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5: Temperatura, 26 grados centígrados.
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7: Son las 6:03.
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0: Bienvenidos a este corte informativo. Son las 6:05 de la tarde. Iniciamos con la información nacional. La presidenta Claudia Sheinbaum reconoció que faltan diagnósticos precisos sobre las creencias en salud, pero negó que exista una crisis y acusó a la oposición y, por supuesto, a redes de bots de exagerar la situación. Ante la marcha de trabajadores del IMSS por salarios, insumos y la salida de su líder, aseguró que se atenderán sus demandas de forma pacífica y se respetará su derecho a manifestarse. Algunos puntos clave que han sido anunciados, pues es respecto a la basificación y los contratos, en donde se mejorarán las condiciones de los trabajadores contratados durante la pandemia y se dará base a médicos con contratos anuales. También el apoyo a residentes, ya que se buscará aumentar las becas de los médicos residentes para el próximo año, ya que actualmente algunas son muy bajas. Y en cuanto al abastecimiento de los medicamentos, pues admitió faltas de los proveedores en la distribución, y propuso automatizar y usar inteligencia artificial para que los medicamentos lleguen sin problemas a hospitales y centros de salud. Respecto a la información estatal, pues fíjese usted que durante su comparecencia ante el Congreso, el secretario de Gobierno de Hidalgo, Guillermo Olivares Reina, enfrentó duros cuestionamientos de la oposición y reveló datos clave sobre la entidad. Mencionó algunos municipios en riesgo, que son 17 de los 84 municipios que pertenecen a nuestra entidad y que carecen de atlas de riesgo, lo que deja a sus comunidades desprotegidas ante desastres naturales. Informó también que se analiza liberar a 6 personas encarceladas, principalmente mujeres indígenas o con discapacidad, y que 4 ya recuperaron su libertad. Y bueno, pues sigue el choque por las protestas entre políticos de diferentes partidos que criticaron el uso de la fuerza policial contra trabajadores del IMSS que se manifestaban. El funcionario, respecto a este tema, defendió el operativo para liberar el tránsito y afirmó que la protesta del personal médico responde a un conflicto sindical y no a la falta de insumos. En temas universitarios, la Universidad Autónoma del Estado de Hidalgo invita a estudiantes y profesionales a registrar sus obras en el FINI. Tienen hasta el 6 de diciembre de 2026 para mandar su propuesta en la página oficial. Las disciplinas a concursar son fotografía, técnicas alternativas, cortometraje y diseño. Las categorías se dividen entre universitaria, profesional nacional y profesional internacional. En este próximo año 2027, el FINI tendrá el tema central de los pueblos originarios, destacando su cultura, la identidad, la cosmovisión y el papel de las mujeres. Los premios para los ganadores se anunciarán el 15 de abril de 2027 y las piezas relacionadas se expondrán durante el festival en Pachuca, que tendrá a Australia como país invitado. Nos despedimos de este corte informativo con la voz de nuestro compañero Alberto Ángeles, quien le invita a escuchar también la última emisión informativa de este Sistema Universitario de Medios Autónomos. Y esto será en punto de las 9 de la noche. Agradecemos su atención, su escucha y, por supuesto, su permanencia. Continúe con nosotros en más de esta frecuencia universitaria.
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1: La autonomía universitaria permite que la propia institución, a través de sus órganos y su comunidad, participe en la construcción de su rumbo académico.
2: Eso puede parecer lejano, pero sus efectos están en prácticamente toda la vida universitaria. Porque proteger la autonomía universitaria es también proteger el espacio donde el conocimiento puede cuestionar lo que hoy creemos saber.

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11: Son las 6:30.
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0: Queridos radioescuchas, con el gusto de saludarlos nuevamente, les doy la bienvenida a su programa Frecuencia Lectora. En los micrófonos te saluda Imelda Cantera Chávez a través de Suma Radio Zimapán, por supuesto desde las instalaciones del Centro Cultural César Sánchez Lozano. Y bueno, aprovechando que el clima todavía sigue invitándonos a una lectura rica en alguna esquina de nuestra casa, quizá en algún café, el día de hoy te voy a invitar a realizar un viaje auditivo por el mundo de uno de los libros que tenemos precisamente disponibles en la biblioteca de nuestro Centro Cultural César Sánchez Lozano. Está disponible para todos aquellos que quieran realizar alguna lectura como actividad recreativa. Bueno, pueden hacerlo aquí en nuestras instalaciones. Este libro es relativamente pequeño en sus dimensiones y corto. Solo se compone de 286 páginas y este específicamente que vamos a revisar el día de hoy, apenas en el año 2013. El autor de este libro fue galardonado también con el Premio Nobel de Literatura, condecoración que no se otorga, por supuesto, a cualquier escritor. Y es por eso que hasta nuestros días este libro que hoy vamos a platicar, pues se considera una obra clásica de la literatura contemporánea, especialmente dentro de la literatura inglesa del siglo XX. Así que te invitamos a que te quedes en sintonía con nosotros. Te recordamos nuestras vías de comunicación. Nos puedes escribir vía WhatsApp al 772-142-9159, llamarnos directamente a recepción al 759-728-3333 o ubicarnos a través de Facebook e Instagram como Radio UAEH Zimapán. Así es que, sin más preámbulo, comenzamos.
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0: quiero comenzar con una pregunta y me gustaría que se dieran unos segundos para pensar en ella. ¿Qué creen que sucedería si de un momento a otro desaparecieran las autoridades, las leyes y todas las reglas que organizan nuestra sociedad? Imaginen que, por alguna extraña circunstancia, ustedes quedaran aislados en un espacio desierto. No hay adultos que les indiquen qué hacer, no hay teléfonos que les permitan la comunicación, no hay internet, por supuesto, no hay guardias, no hay policía, tampoco hay escuelas, no hay centros de trabajo. No hay alguien en general que les diga qué hacer y si lo que hacen está bien o está mal. Solamente están ustedes y un grupo de personas con quienes tendrán que organizarse para poder sobrevivir. ¿Qué harían primero? ¿Elegirían a un líder? ¿Establecerían reglas de convivencia? ¿Se repartirían tareas? ¿Todos colaborarían o habría quien buscaría imponer su voluntad sobre los demás? Bueno, pues estas preguntas precisamente son el punto de partida del libro del que hablaremos hoy. Y es que precisamente nos referimos a la novela El Señor de las Moscas, escrita por William Golding. La historia comienza cuando un grupo de niños queda varado en una isla desierta. Específicamente, ellos se van transportando en un avión y de repente el avión cae. El único adulto que pilotaba la nave pues muere y ellos se quedan únicamente en esa isla. No saben en dónde están, solo saben que no hay adultos que los acompañen, que los guíen. Y bueno, tendrán que encontrar la manera de organizarse y sobrevivir. Al principio, el solo hecho de estar en un lugar desconocido, bonito, al aire libre, pues les ofrecía libertad no solo de espacio, sino libertad de poder zafarse completamente de las obligaciones o de las órdenes de los adultos. Sin embargo, por esa misma circunstancia es por la que posteriormente se hunden en el caos. Porque como niños eran precisamente los adultos, en este caso sus padres, los encargados de proveerles la seguridad del alimento, de la vestimenta, de la vivienda y hasta la seguridad emocional. Ahora, al encontrarse solos, pues no había proveedores y entonces comienza su preocupación. ¿Cómo van a alimentarse? ¿En dónde van a dormir? ¿Cuándo van a volver a ver a sus padres o cuándo volverán a la comodidad de su hogar? Por supuesto, al ser niños, pues sus preocupaciones se disipan al dejar correr la imaginación o incluso al dejarse llevar por el juego entre ellos. Sin embargo, a medida que caía la noche, pues esta preocupación regresaba. Pronto descubren que sobrevivir en ese espacio no consiste únicamente en encontrar alimentos o construir algún refugio para resguardarse del sol o del frío o conseguir agua. Si bien estaban en una isla, bueno, la isla les ofrecía agua salada que no podían beber, así es que tenían que conseguir agua adecuada para que pudieran hidratarse. También necesitaban establecer acuerdos y tomar decisiones, sobre todo en razón de que al ser chicos de diferentes edades y con diferentes ideologías, bueno, pues los conflictos estuvieron a flor de piel. Y entonces por eso se hacía necesario pues poder tomar decisiones para evitar o resolver esos conflictos. Llama la atención las edades que describe el libro de los niños que conformaban ese grupo. Había chicos que rozaban prácticamente la adolescencia y los más pequeñitos quizá estaban en edad preescolar. Entonces podemos imaginarnos que incluso la forma de pensar de todos ellos era diferente en cuestión a lo que querían, a lo que esperaban, a sus propios miedos. Y bueno, como era de esperarse, al inicio nombraron un líder. Sin embargo, conforme va avanzando la historia, ese líder va teniendo una contraparte y el otro integrante, pues que también quiere tener las atribuciones de liderazgo, hace que el grupo se divida en dos. A medida en el que transcurre el tiempo, pues los niños comienzan a organizarse con base en diferentes maneras. Algunos, por ejemplo, consideraban como actividades prioritarias tener orden, trabajar en equipo por un objetivo en común, y otros simplemente se sentían más atraídos por proporcionar actividades que fueran emocionantes o que significaran juego y que estos le dieran al mismo tiempo reconocimiento y una sensación de dominio frente a los demás. A todo esto se suma el miedo. Cuando los niños son niños, son pues rodeados de muchos miedos. Imagínense el simple hecho de estar en una isla donde prácticamente los únicos ruidos que aparecen pues es el oleaje tranquilo del mar en el día y el oleaje agresivo en la noche por la subida de la marea, los ruidos de los animales que yacían en esa isla, el ruido de los árboles, las sombras que proyectaban todos los árboles y las rocas cuando tenían ciclos de luna llena, bueno, sin duda daban vuelta a la imaginación, y en esa salida pues encontraban que quizá podrían estar en medio de una isla de monstruos que los acechaban y que podían atacarlos. Finalmente, el miedo de niños estaba presente. Aquí yace una cuestión particular. Cuando los individuos tienen miedo, toman decisiones más para protegerse que para tratar de sacar la verdad de cuál es el miedo real que se esconde. Y bueno, pues es que el título del libro, precisamente, que se llama El Señor de las Moscas, se lo da porque el monstruo que ellos imaginaron que existía en esa isla era la forma que tenían. Sin embargo, conforme vamos agotando la lectura, nos damos cuenta de que no precisamente era un monstruo con esa forma el que los acechaba. No voy a contarle específicamente cómo evoluciona el conflicto o en qué consiste cada uno de los personajes que forman parte de esta novela. Lo que sí puedo decirles es que la isla deja de ser solamente un escenario de aventuras y se convierte más en una especie de laboratorio social, en donde podemos observar cómo se construyen, cómo se transforman y eventualmente también cómo se ponen en riesgo las normas de convivencia, aún cuando los actores pues son precisamente gente que no tiene malicia porque son niños. Dentro de los temas de la novela que salen al calce al momento en que la vamos recorriendo, pues está, por ejemplo, el poder y el liderazgo. Este grupo obligatoriamente tenía que tener un líder al cual seguir, porque precisamente por la diferencia de edades, pues hay quienes tenían como un escenario más que hacer para poder sobrevivir en lo que podían ser rescatados, y los más pequeñitos en realidad su única preocupación era que ningún monstruo los atacara, que tuvieran que comer y que beber y que tuvieran en dónde dormir. Entonces, bueno, esta parte del poder y el liderazgo pues es algo que viene sobresaliendo a lo largo de la historia y es lo que causa precisamente los mayores problemas y los mayores desastres que se viven a lo largo de esta novela. Otro tema importante es en cuestión a las reglas de convivencia. En esta comunidad de niños, las reglas comenzaron con la intención de poder obtener un beneficio en común y sobre todo mantenerse vivos en lo que eran rescatados. Sin embargo, luego las reglas se olvidan simplemente por considerar que ya no eran necesarias, y entonces el hecho de trabajar en una comunidad ya no tenía el objetivo de obtener beneficios comunes, sino más bien que ya empezaron a prevalecer las ideas individuales. La cuestión al miedo y el factor que lo lleva a ser un elemento intrínseco de la manipulación, pues también está presente en la historia. Si bien nosotros, que ya leímos la novela, sabemos que no hubo un monstruo real, sí sabemos que el hecho de que los niños lo imaginaban era un elemento básico para que aquellos que se creían los líderes o que tomaban la batuta de líderes, pues pudieran manipularlos precisamente a través del miedo. Otra cuestión que realza también es la trama del individuo frente al grupo. Quizá no siempre los individuos actúan igual cuando están solos que cuando pertenecen a un grupo o a una manada, y aquí en varios personajes nos damos cuenta de cómo cambia su forma de ser, su forma de pensar y hasta su comportamiento cuando se unen a un pensamiento colectivo. De ello dependen también varias buenas y varias malas decisiones. Y finalmente, el simbolismo, que es lo que representa la isla. La isla básicamente es un espacio que está aislado de instituciones que normalmente existen en una sociedad, y es un lugar donde los personajes deben construir sus propias formas de organización. Dentro de esta isla hay elementos indispensables para la convivencia y la supervivencia, como por ejemplo el encontrar una caracola que al sonarla a través de la fuerza del aire, pues hacían que todos pusieran atención para la persona que quería dirigir un mensaje, o el que los anteojos de uno de ellos se convirtieran en un tesoro muy preciado por ser un objeto con el que básicamente podían encender fuego a cualquier hora del día por esta cuestión del efecto lupa. Y bueno, en general estos son como los elementos más importantes que tiene este libro de El Señor de las Moscas. Vamos a ir rápidamente a un corte comercial, por favor no se despeguen.
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7: Son las 6:46.
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0: Ya estamos de vuelta en su programa Frecuencia Lectora. Antes de irnos a la pausa comercial, hablábamos sobre por qué es bueno leer esta obra clásica de la literatura inglesa, El Señor de las Moscas, para entretenimiento y sobre todo para una lectura que haga realmente descansar a nuestro cerebro, pues, de todo el ajetreo que tenemos en cuestión educativa, laboral, en la vida propia, etcétera. Y bueno, ahora les voy a comentar por qué es considerada una obra clásica. Su autor, de nombre William Gerald Golding, nació en el año de 1911 en Inglaterra. Desde joven, pues, mostró interés por la escritura, y aunque en lo profesional se enfocó más a las ciencias naturales, al final decidió dedicarse a la literatura inglesa, específicamente en la Universidad de Oxford. Antes de convertirse en un escritor reconocido, Golding trabajó como maestro, y esto le dio la pauta para tener experiencia en cuanto al comportamiento específicamente de los jóvenes y los niños, sus relaciones de compañerismo, de amistad, las diferentes formas en que entre ellos se manifestaban el sentido de autoridad, la competencia o la convivencia. Pero además hubo otra experiencia que sin duda marcó profundamente la visión que Golding tenía del mundo, y es que a él le tocó vivir la Segunda Guerra Mundial. En esa época él se incorporó a la Marina Real Británica y participó básicamente en operaciones militares durante el conflicto. Haber vivido en una época en la que la humanidad mostró tanto su capacidad de organización como su enorme potencial de destruir influyó sin duda alguna en la manera en la que Golding comprendía la naturaleza humana. Es entonces cuando decide comenzar a escribir, y fue precisamente esta preocupación la que encontró una expresión a través del libro del Señor de las Moscas. Este libro ya está, digamos, muy viejito, fue publicado en el año de 1954, sin embargo, como les comentaba, hasta la actualidad sigue considerándose como una de las obras de la literatura inglesa pues más relevantes del siglo XX. Dentro de los libros que escribió Golding encontramos El Señor de las Moscas, por supuesto, Los Herederos, Caída Libre, La Pirámide. De los últimos que escribió en el año de 1995, La Lengua Oculta. Y bueno, William recibió el Premio Nobel de Literatura en el año de 1983, cuando tenía ya 72 años. La Academia le concedió este reconocimiento en general por todas las novelas que ha escrito, sobre todo por la claridad que tiene en el relato realista y la diversidad y la universalidad del mito, que pues básicamente lo que nos pintan es un panorama real de la condición humana en el mundo actual. Golding fue reconocido porque sus obras, sus novelas, no solamente se limitan a contar una historia, sino que realmente al leerlas nos hacen conocer aspectos profundos del comportamiento humano en general, como lo son la violencia, el miedo, la lucha por el poder, la fragilidad de las normas sociales, que sin duda alguna, bueno, en la actualidad son de los elementos de los que más padecemos en la sociedad que nos está tocando vivir. Aunque El Señor de las Moscas fue su novela o es su novela más conocida, el Nobel no se le otorgó precisamente por este libro, sino por el conjunto de todo lo que escribió. Ahora, algo importante de mencionar es que El Señor de las Moscas, la novela, ha sido piedra angular para la proyección de películas. La primera película que se filmó con base en el libro fue en el año de 1963, o sea, más o menos una década después de que se publicó el libro. Y bueno, esta película, pues quizá nadie la recuerda porque pertenece al cine blanco y negro. Realmente tuvo recursos visuales muy limitados, pero en cuestión a

0: 1990, ¿y por quién creen? Pues nada más que por el monstruo del cine comercial, que es Hollywood. Esta película llegó en el año de 1990. Y bueno, aquí hubo más que un reflejo, una adaptación de la base de la historia que cuenta el libro contra lo que vemos realmente en la pantalla. Tuvieron muchos elementos cambiantes, por ejemplo, el hecho de que los niños que viajaban a bordo del avión eran pertenecientes a una escuela militarizada, pues esto cambió básicamente el escenario del libro original, porque entonces pasaron de una trama de supervivencia real, que es de lo que nos habla la novela, a un escenario de chicos encabezando una rebelión no armada, pero con pinta de ser, lo que era una cuestión totalmente diferente. Además, en esta segunda película se hizo sobrevivir al piloto del avión, cuando realmente en el libro, pues el piloto definitivamente se murió. Esto cambió totalmente la filosofía del libro, prácticamente no tiene casi nada que ver, y pues aquí básicamente no se refleja lo que el autor quiso transmitir a través de la novela a sus productores. En este año 2026 tuvimos la gran noticia de que la BBC presentó una miniserie televisiva del Señor de las Moscas. No puedo darles mi opinión porque no la he visto, pero quizás sea un formato que pueda brindarnos un mejor panorama, sobre todo porque no hay restricción de tiempo que un filme de una película normal sí tendría. Yo creo que hay que verla, pero lo que yo les recomiendo es primero lean el libro y luego aviéntense la película o la miniserie que se acaba de estrenar este año. Así es que hasta aquí dejamos nuestra recomendación. Esperamos que se animen a leer El Señor de las Moscas. Pues vámonos a nuestra siguiente sección.
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Bueno, dentro de las actividades a los que les seguimos invitando para que participen aquí en el Centro Cultural César Sánchez Lozano, la primera de ellas es que los invitamos a que visiten la exposición fotográfica que ya está en sus últimas semanas de exposición. En esta ocasión tenemos la exposición Finipix, en donde podrán tener la oportunidad de apreciar las 20 fotografías finalistas que formaron parte del concurso del Festival de la Imagen del FINI de este año 2026, por supuesto organizado por nuestra máxima casa de estudios. Y estas fotografías precisamente fueron hechas por alumnos de nivel bachillerato a través de su teléfono celular. Sin duda, créanme que al apreciarlas se darán cuenta que no le piden nada a las fotografías profesionales, y además lo mejor de esto es que podemos ver un ejemplo real de cómo nuestros alumnos de bachillerato pueden utilizar de forma, digamos, más adecuada la tecnología adaptada a esta parte del arte y específicamente a la fotografía. Los invitamos a que nos visiten porque ya en próximas semanas pues vamos a estrenar una nueva exposición. La segunda invitación es para que el día de mañana, miércoles 14 de octubre, en punto de las 5 de la tarde, nos acompañen al cine cultural. Esta semana se va a proyectar el filme No Amarás, que es una obra considerada como una obra especial, una obra maestra del cine europeo, que nos recomiendan ver sobre todo porque nos hacen ver este lado poético, perturbador sobre la naturaleza del amor, de la soledad y de la obsesión. Esta pues es una película extranjera que sin duda vale la pena visualizar. Este filme es para

0: Para mayores de 15 años, recuerden, la entrada es completamente gratuita, así es que esperamos que mañana miércoles 14 de octubre nos acompañen a partir de las 5 de la tarde. Y finalmente, este viernes los invitamos a asistir al foro del Centro Cultural César Sánchez Lozano para la transmisión del concierto en vivo de la Orquesta Sinfónica de la Universidad Autónoma del Estado de Hidalgo, que se llevará a cabo a partir de las 7 de la noche. En esta ocasión, el concierto se llama Trazos de Genialidad, por supuesto, dirigida a la orquesta bajo la tutela del maestro Martínez Alpuente, y dentro del programa se va a presentar de Tower, la fanfarria para la mujer poco común, de López Chávarri, Suite Valencianas, cuadros levantinos, y de, por supuesto, nuestro consentido Tchaikovsky, la Suite del Lago de los Cisnes, que sin duda será una obra extraordinaria para poder cerrar un viernesito laboral con toda la tranquilidad del mundo. Ya lo saben, este viernes a partir de las 7 de la tarde los esperamos aquí en el foro del Centro Cultural César Sánchez Lozano. La entrada es completamente gratuita. Y bueno, pues hemos llegado al final de nuestro programa. Agradezco el favor de su atención. Me despido de ustedes en los micrófonos Imelda Cantera, en la producción Eduardo Narváez y Daniela Reynoso en el control de operaciones. Por su atención, gracias, que tengan una excelente semana y nos saludamos hasta la próxima.
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5: Se tenía la idea de que la universidad era una suerte de parte de la administración pública del estado de Hidalgo, que era una suerte de organismo descentralizado y hasta se le ubicaba dentro de 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
9: Temperatura 23 grados centígrados.
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11: Son las 7 con 3 minutos.
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14: Muy buen día, bienvenidas y bienvenidos a Se Dice CECIT, este espacio donde conectamos contigo, con tu desarrollo y con las oportunidades que pueden abrirte nuevas puertas. Yo soy Adán Zúñiga y me da muchísimo gusto acompañarte. Gracias por darte este tiempo para escuchar, aprender y también cuestionarnos un poquito lo que hacemos todos los días. No me encuentro solo, como cada programa tengo la agradable compañía de Itzel Sánchez desde el Centro de Educación Continua y a Distancia y conjuntamente estaremos compartiendo micrófono. Muy buenos días, Itzel.
15: Hola Dan, muy buenos días y muy buen día a toda nuestra audiencia. Sean bienvenidas y bienvenidos a una emisión más de Se Dice CECIT, el espacio donde conectamos a la comunidad con el conocimiento y la formación continua. Soy Itzel Sánchez y el día de hoy no nos encontramos solos, pues está con nosotros Daniela Flores.
16: Hola, ¿qué tal? Buenos días. Un gusto para mí estar aquí con ustedes.
15: Bienvenida, Dani. Y bueno, comenzamos con una opción fascinante para niños de 7 a 11 años, que es el curso de Lego Education Nivel 2, que se impartirá de forma presencial los sábados del 7 de noviembre al 5 de diciembre, de 9 a 13 horas, acumulando 20 horas de aprendizaje práctico. Las inscripciones están abiertas del 30 de septiembre al 28 de octubre. En programas anteriores ya habíamos platicado del éxito del primer nivel de robótica y construcción con Lego. Para aquellos papás y mamás que nos vuelven a escuchar, o para los niños que vivieron la primera experiencia, Dani, ¿qué nuevas técnicas de pensamiento computacional, lógica y trabajo en equipo se incorporan en este nivel 2 que hacen que la experiencia sea aún más retadora e innovadora?
17: Sí, en este segundo nivel nos adentramos un poquito más a casos reales del mundo en el que vivimos. ¿A qué me refiero con esto? En el primer nivel de Lego nos enfocábamos principalmente con manuales que la aplicación de Lego ya nos tenía como preestablecidos. En este segundo nivel nos vamos más a la parte de la resolución solución de problemas. De nuestra parte se le da la problemática al pequeño. Él, con ayuda de su creatividad y de su imaginación, empieza a armar una solución al problema con ayuda de los kits de Lego y la programación que ellos les den a estos ensambles que van a armar.
15: Muchas gracias, Dani. Bueno, y con esta información que nos acabas de compartir, creo que muchos padres se preguntan cómo logran que sus hijos de entre 7 y 11 años mantengan pues esa concentración y el entusiasmo durante 4 horas seguidas, pues cada sábado. ¿Puedes platicar un poco en el aspecto de la enseñanza de qué manera el modelo de aprender jugando y la creación de proyectos tangibles mantiene a los niños completamente motivados de principio a fin?
17: Sí, pues mira, principalmente nosotros, por así decirlo, esta parte de la creatividad nos permite abarcar un poquito más de tiempo de la sesión. ¿Por qué? Porque muchas veces el niño tiene una idea, pero cuando ya la va armando, cuando ya la va empezando a construir, esta idea se modifica. Entonces, ¿qué sucede? De la idea concreta que ya tenía, la va mejorando, la mejora, la mejora. Entonces, esto nos permite a nosotros poder trabajar estas 4 horas armando este proyecto. Lo mismo pasa con la programación. A lo mejor el niño ya sabe qué función va a hacer, pero al momento de programarlo, aquí es en donde vienen los retos, porque pues hay que buscar pieza por pieza cómo lo vamos a ir programando para que realmente haga lo que yo quiero, ¿no? Entonces va esta parte de yo como instructora los apoyo, vamos checando la idea y a partir de ahí es como va saliendo la idea ya total, ¿sabes? Entonces para mantener su atención principalmente, pues es haciendo esta parte de las modificaciones, ir adaptando la idea a la necesidad para que a partir de ahí pues ya podamos resolver el problema.
15: Perfecto, Dani, muchas gracias por compartirnos esto. Y pues continuando un poquito con la atención hacia la infancia de 7 a 11 años, tenemos una alternativa indispensable para los hogares: el curso de viernes de consejo técnico, una jornada presencial de 7 horas que se llevará a cabo el próximo viernes 30 de octubre de 8 a 15 horas. El periodo de inscripción es del 29 de septiembre al 28 de octubre. En emisiones pasadas hemos destacado lo útil que resulta este taller para las familias en los días que no hay clases escolares. Sin embargo, más allá de ser un espacio seguro de cuidado, Dani, ¿nos puedes platicar qué técnicas didácticas, talleres creativos y dinámicas de integración aplican en estas 7 horas para que los pequeños refuercen sus habilidades socioemocionales y cognitivas de manera divertida?
17: Pues mira, aquí nosotros tratamos de que todas las actividades se puedan trabajar en equipo. Entonces, con lo que siempre iniciamos en esas actividades, pues es con la actividad física, ya que pues sabemos que si empezamos desde tempranito con esta parte física, vamos a tener a los niños activos, atentos para las actividades que vienen. Después de ahí variamos mes con mes con actividades didácticas, manualidades, tenemos talleres de cocina, tenemos actividades de gimnasia cerebral, juegos de memoria, en donde nosotros, además de pues que los niños se diviertan un ratito, pues implementamos esta parte de las actividades no escolares para que tengan un aprendizaje de diferente forma y a la vez puedan seguir desarrollando pues este tipo de habilidades. Como te comentaba, tratamos de que las dinámicas se trabajen siempre en equipo para que exista esta parte de la comunicación, el trabajo en equipo y hasta cierto punto resolución de problemas, ya que también muchas veces implementamos esta parte de búsquedas del tesoro, en donde les damos como pistas, tienen que resolver a lo mejor operaciones matemáticas o tienen que responder preguntas de cultura general, o sea, como que este tipo de cosas lo tienen que hacer en equipo para que al final pues tengamos un equipo ganador.
15: Excelente, muchas gracias por compartirnos esto, Dani. Y para los padres que están dudando en inscribir a sus hijos por primera vez a esta jornada de viernes, ¿qué nos podrías compartir o qué cambios positivos has notado en la actitud de los niños al salir del taller?
17: Pues mira, yo lo he notado principalmente con los niños que ya vinieron una vez y siguen regresando con nosotros. En esta parte pues los niños ya se notan más comunicativos, ya tienen un poquito más de confianza y pues eso nos permite a nosotras seguir trabajando con ellos. También nos hemos dado cuenta que pues les emociona esta parte de las actividades que tenemos, porque sí les vamos dando como pistas de lo que vamos a hacer en el día, pero pues nunca les decimos en concreto qué se va a hacer. Entonces ellos llegan con esta expectativa de sorpresa sobre lo que se va a hacer y pues de igual forma vemos, te digo, esta parte de que se divierten invierten más, llegan con más ganas, pues los notamos como más, o sea, su intención de interactuar con el resto. Normalmente en todas las ediciones del CTE tenemos niños nuevos, entonces aquellos niños que ya han estado con nosotros anteriormente integran a los niños nuevos, los hacen parte del grupo y pues a partir de ahí las dinámicas se hacen de una manera más sencilla.
15: Muchas gracias, Dani, por compartirnos esta información. Acabamos de escuchar hablar de dos cursos extraordinarios para la niñez. Y pues les recordamos a los padres de familia que los lugares para Lego Education nivel 2 y el viernes de consejo técnico son de cupo limitado. Pueden pedir informes e inscribirse escribiendo al correo cecid-actualizacion@uaeh.edu.mx, llamando al 771-717-2000 extensiones 13511 o 13515, o enviando un mensaje directo al WhatsApp 771-299-9378.
14: Muchísimas gracias. Gracias a Daniela Flores por esta primera participación en Se Dice CECID. Muchas gracias por invitarnos y compartirnos algunos de los detalles que tendremos en este curso Lego Education. Como ya lo mencionaba Itzel, las inscripciones están abiertas, son de cupo limitado. Tienen hasta el 28 de octubre para inscribirse y ya les proporcionamos los medios de contacto. Recuerden que este curso se llevará a cabo los días sábados del 7 de noviembre al 5 de diciembre en un horario de 9 a 13 horas. Así que no pierdan esta oportunidad para que aprendan nuevas habilidades. Y también les recordamos sobre el curso viernes de consejo técnico, que también ya están abiertas las inscripciones hasta el 28 de octubre. Y este está destinado a impartirse o llevarse a cabo, mejor dicho, el 30 de octubre en un horario de 8 a 15 horas. Para que también lo tengan en cuenta, ya tienen los medios de contacto. Así que por favor, les invitamos a que sigan también las redes sociales del Centro de Educación Continua y a Distancia de la Universidad Autónoma de el estado de Hidalgo. Dani, antes de ir al breve corte promocional, un mensaje que quieras compartir con nuestra audiencia para esos padres también, esos tíos, esos abuelitos también, que incluso están interesados en que sus niños en casa pues aprendan nuevas habilidades, se entretengan y sobre todo los alejemos un rato de las pantallas que posiblemente también llegan a ser perjudiciales para su salud. Dani, un mensaje y una invitación nuevamente para toda la audiencia que sintoniza Se Dice CECID.
17: Claro que sí, pues recuerden que nosotros aquí recibimos a sus pequeños con los brazos abiertos. Aquí siéntanse seguros de que van a estar bien, van a estar contentos, se van a divertir y sobre todo pues van a aprender cosas nuevas. Los invitamos a que inscriban a sus pequeños, ya que pues aquí los vamos a estar esperando con mucho entusiasmo. Anímense y no se queden atrás, es una gran oportunidad para aprender cosas nuevas.
14: Perfecto, Dani, muchas gracias. Itzel, es momento de hacer un breve corte promocional. Por favor, ¿puedes ayudarnos a enviar a este corte promocional?
15: Claro, Dan. Y pues bueno, llegó el momento de hacer un breve corte promocional en esta frecuencia. Pero no se despeguen porque regresamos con más información. No le cambien. 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
1: Son las 7 con 15 minutos.
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4: Estamos de regreso en Se dice CECIP. Muchas gracias por continuar con nosotros en este segundo bloque de 14 minutos. Seguimos en cabina platicando con nuestra especialista Daniela Flores. Y bueno, para continuar con el programa, abordaremos una actividad fundamental de actualización profesional y personal: la conferencia Duelo, Pérdidas y Resiliencia en la Adultez, que se llevará a cabo el jueves 29 de octubre de 11 a 12:30 horas. Se ofrece tanto en modalidad presencial en nuestra sede de Colosio número 184, Colonia Prichacón. El periodo de registro es del 28 de septiembre al 26 de octubre. Y bueno, entrando en tema, el procesamiento del duelo y la construcción de resiliencia son temas trascendentales que hemos venido promoviendo en este espacio. Desde el punto de vista psicoeducativo, Dani, ¿qué herramientas reflexivas y marcos metodológicos se compartirán en esta hora y media para poder ayudar a los adultos a resignificar los momentos de pérdida y encontrar estrategias reales de afrontamiento?
5: Pues mira, principalmente es brindarles el acompañamiento que en su momento han requerido o que en su momento van a requerir al momento de afrontar un duelo o una pérdida, ¿no? Entonces, aquí la idea es crear un espacio de reflexión en donde las personas mayores sepan cómo actuar ante estas pérdidas y pues también cómo salir adelante después de, porque sabemos que es muy complicado continuar con nuestra vida después de que perdemos algo, ya sea un familiar, a lo mejor una mascota, a lo mejor cuando llega esta parte de la jubilación, muchos factores en donde no solamente englobamos a una persona, ¿sabes? Entonces es esta parte de acompañar a la persona, darle algunos tips, darle algunas herramientas que ellos pueden ocupar para hacer el duelo parte de su vida, para no quedarnos como estancados en esta parte de la pérdida y poder continuar más allá. Y en este caso, pues claramente continuar con nuestra vida, ¿no? Porque, como te comentaba, es muy complicado seguir. Entonces, aquí el objetivo principal es que las personas puedan aprender no a superar el duelo, sino a llevarlo consigo, pues a lo largo de la vida, ¿no?
4: Claro, Dani, muchas gracias por compartirnos esta información. Y bueno, nos gustaría que le compartieras a la audiencia que nos escucha un mensaje o una invitación a participar en este curso y cómo eso puede cambiar, pues, el cómo ven o cómo afrontan pues la pérdida.
5: Claro que sí, pues mira, esta parte del duelo y de las pérdidas es un proceso. Hay herramientas para llevarlo de una manera más, digámoslo así, sensible, más humana. Entonces, pues prácticamente es invitarlos a que se den la oportunidad de conocer estas herramientas, de conocer este proceso de una manera más profunda, en donde podamos identificar lo que nos está sucediendo a nosotros, lo que puede suceder más adelante y pues cómo ir llevando toda esta parte, ¿no? Pues básicamente que vengan, que nos compartan probablemente sus experiencias para que a partir de ahí nosotros también los podamos apoyar y pues vayamos haciendo que sus duelos y sus pérdidas sean un poquito más llevaderos, ya que pues en este espacio de reflexión pues vamos a tener a personas que son nuestras expertas en este tipo de temas, que los pueden apoyar, que les pueden dar estas estrategias, estas herramientas, para que pues ustedes puedan seguir con su vida de una manera tal que no impacte demasiado esta pérdida o el duelo que llevan con ustedes.
4: Muchas gracias, Dani. Bueno, esta conferencia está abierta tanto a profesionales de la salud y la educación como al público en general que está atravesando un proceso personal. Ya por último, ¿de qué forma la estructura de la ponencia garantiza que el mensaje sea claro, empático y aplicable tanto para el crecimiento personal como para el ejercicio profesional?
5: Sí, pues mira, principalmente nosotras nos enfocamos en brindarles la información a las personas para que conozcan todos estos aspectos de manera teórica. A partir de ahí abrimos esta parte del espacio de diálogo, de reflexión, y en conjunto con experiencias, convivencias que tenga la gente o que tengamos nosotros mismos, podemos ir desarrollando esta parte empática. ¿Por qué? Porque así la gente que viene puede conocer de otras personas o de nosotros nosotros y nosotros vamos a conocer situaciones de los demás. Entonces, a partir de ahí podemos ir haciendo esta parte del diálogo en donde vamos viendo lo empático y lo podemos ir aplicando en nuestra vida personal, las herramientas que nos han dado en esta conferencia y las experiencias que han tenido las demás personas. Entonces, ahí era lo que te comentaba ahorita. Tratamos de hacer el duelo como parte de nuestra vida, pero sin que nos afecte de manera negativa.
4: Perfecto. Bueno, muchas gracias, Dani, por compartirnos esta información de la siguiente conferencia. No se la pueden perder y te agradezco una vez más por acompañarnos aquí en cabina de parte de Radio Universidad Actopan y del CECID.
5: Sí, pues muchísimas gracias. Un gusto para mí estar aquí nuevamente con ustedes y pues ya nos estaremos escuchando en otra ocasión. Muchísimas gracias.
2: Gracias por continuar con nosotros en Se Dice CECID. Ahora entraremos de lleno a un tema de magia e identidad regional, pues nos referimos al curso a distancia Relatos y Lecturas del Xantolo de la Huasteca Hidalguense, que está dirigido a mayores de 16 años. Este programa se impartirá los días jueves 22 y 29 de octubre en un horario de 18 a 20 horas. Las inscripciones están abiertas del 2 de septiembre al 10 de octubre. Y con nosotros ya se encuentra Liliana Monsalvo, quien en programas anteriores ya nos había compartido sobre esta oferta educativa que tiene el Centro de Educación Continua y a Distancia. Liliana, saludarte. Nuevamente agradecerte con nosotros en Se Dice CECID y para quienes están escuchando esta invitación por segunda vez o aún no se deciden a participar en este programa, ¿qué metodologías de mediación lectorosa y análisis de la tradición oral se emplean en las sesiones para que los participantes no solo escuchen historias sino que conecten de manera profunda con la cosmovisión y el significado vivo del Xantolo? Bienvenida nuevamente, adelante Lili.
0: Muchas gracias nuevamente por la invitación, como siempre es un gusto estar en este programa y pues claro, hablando de este día tan especial y justamente te platico así haciendo un poco de preámbulo, pues iniciaron las fechas relacionadas al Xantolo el 29 de septiembre, ya que se realiza una primera ofrenda a San Miguel Arcángel. Y con respecto a tus preguntas, pues bueno, nuestra docente tiene esta forma de hacer una narrativa un tanto emotiva, haciendo estos ambientes, este seguimiento de las lecturas, y quiero comentarte como dato pues que a mí me emociona mucho que nuestra docente igual es originaria de Huejutla, entonces conoce todos estos relatos tanto escritos como orales, y también se busca la participación de nuestros usuarios, que ellos igual si conocen alguna historia, que ellos igual participen en el que expresando sus emociones o el sentir que hubieran hecho en alguna situación, en alguna característica acorde a las tantas narraciones que se van a llevar aquí en nuestro curso y a las lecturas, como bien comentas, pues muchas veces el documentar qué es lo que se ha realizado a lo largo de nuestra historia, pues nos ayuda a permanecer vivos nuestras tradiciones y sobre todo nuestra identidad.
4: Muchas gracias Liliana por compartirnos esto y pues tenemos otra preguntita. Al impartirse en modalidad a distancia, ¿cómo logran crear un ambiente cálido interactivo a través de la pantalla para que participantes de distintas edades compartan sus propios relatos y sientan la cercanía de la Huasteca sin importar dónde se encuentren?
0: Ok, claro que sí, pues bueno, como había comentado nuestra ponente, es de allá y ella igual habla náhuatl. Imagínate qué emoción que te vas a escuchar una historia, una leyenda o una explicación el porqué de la ofrenda tanto pues bueno en español como en náhuatl, entonces esto le va a dar otro tinte, le va a dar realce a nuestro taller que vamos a tener y como siempre yo creo que esa emoción que se vive y a lo mejor muchos de nosotros alguna vez hemos escuchado en la radio alguna historia, alguna novela, yo creo que muchos escuchamos algún programa de terror quizá en la radio y hasta nos poníamos en suspenso, ¿no? Decían y la puerta cerró lentamente. Entonces hasta nosotros estamos al pendiente que en nuestros hogares, en donde estemos, pues que la puerta no se cierre. Entonces el impulso, la trayectoria, la emoción con que tiene nuestra ponente, sin lugar a duda va a despertar las emociones, va a ser este ambiente cálido, misterioso y lleno de folclore de nuestra Huasteca hidalguense.
4: Muchas gracias Liliana por compartirnos esto con tanta emoción y pues para compartirle un poco esta emoción también a la audiencia que nos esté escuchando. escuchando, ¿le puedes compartir al público qué mensaje te gustaría darles para invitarlos a que se inscriban a este curso, para que se animen a tomarlo?
0: Yo los invito a que nosotros seamos orgullosos de nuestra identidad como mexicanos y mexicanas y conozcamos un poco más de estas tradiciones que se vienen a lo largo de este mes. Es parte de nuestras raíces, tienen una herencia desde la época prehispánica, la conquista juega también un papel fundamental y pues quizás sabemos algunas perspectivas, pero ¿cuántos no de México Hidalgo sabemos sobre nuestro xantolo? ¿De qué trata? ¿Qué es una ofrenda? ¿Qué día específico se otorga a cada una de las personas? ¿Cuáles son los relatos que se han contado en las historias? Quizá algunas se han percibido las visitas de familiares o de algunos seres queridos. Entonces yo creo que todos estos elementos conforman nuestra identidad como mexicanos, sentimos nuestro orgullo de serlo y pues bueno, es algo que nosotros debemos de conocer, difundir e invitar, porque yo creo que esto es un tema no solamente interesante para los mexicanos, sino también para muchos extranjeros. Hasta vienen justamente en esta época, van a Huejutla a conocer más sobre ellos, a vivir esta fiesta que en el cual pues retornan nuestros familiares, como así se espera que sea. Y pues muchos quizá no tenemos la fortuna de ir, de viajar, de conocer. Entonces, por medio de este taller vamos a dar todos los elementos, toda la sensación para hacerlos vivir por medio del relato que ellos imaginen estar ahí, vivirlo, conocer más, y quizás hasta algunos que no acostumbran a poner una ofrenda, pues este año sea una gran oportunidad para visitarlos, bueno, para que nos visiten y para que hagan esta ofrenda a sus familiares, ¿por qué no? Y ahora sí, pues nosotros podemos igual después de ellos ser difusores de nuestra cultura.
4: Perfecto, Lili, muchas gracias por acompañarnos hoy aquí en Suma Radio y también desde el CECIT. Esperamos escucharte en próximos programas.
0: Muchas gracias por la invitación y no duden en inscribirse, no se van a arrepentir de esta gran experiencia.
4: Bueno, sin duda, espacio de diálogos y aprendizaje que alimentan la mente y el espíritu. Les reiteramos que para inscribirse al curso de relatos de xantolo o a la conferencia sobre duelo y resiliencia, pueden escribirnos al correo cecit-pre@uaeh.edu.mx o cecit-actualizacion@uaeh.edu.mx. También pueden comunicarse a la central telefónica 771-717-2000, extensiones 13511 y 13515. O bien enviar un mensaje directo al WhatsApp 771-299-9378. No olviden seguirnos en todas las redes sociales como CECIT-UAEH.
3: Es así como llegamos al final de un programa más en Se Dice CECIT. Gracias por escucharnos, esperamos que la información que les brindamos hoy les sea de utilidad y los anime a dar el siguiente paso en su vida.
4: Gracias a todos los que nos escuchan a través de Suma Radio en sus distintas frecuencias. A nombre del CECIT, agradecemos por el espacio brindado para la realización de este programa. Mi nombre es Itzel Sánchez.
3: Gracias por acompañarnos en una emisión más de Se Dice CECIT. Nos escuchamos en la siguiente edición. Te invitamos también a consultar toda la oferta en las redes sociales del Centro de Educación Continua y a Distancia, perteneciente a la Universidad Autónoma del Estado de Hidalgo. Recuerda que aprender no tiene que ser complicado, solo necesitas dar el primer paso. Aprender es abrir una puerta al mundo. Nos escucharemos en la próxima semana en una nueva emisión. Hasta entonces, y que tengas una semana de aprendizaje sin límites.
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1: Son las 7 con 30 minutos.
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6: Son las 7 con 45 minutos.

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11: Temperatura 22 grados centígrados.
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12: Son las 8 con 2 minutos.
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0: Hola, bienvenidos a Biotecno, Agronomía, Sustentabilidad y Desarrollo. Mi nombre es Josefa Espitia. El día de hoy vamos a hablar de un término que es muy poco conocido. Es el Novel Food. Es un término anglosajón que se refiere a los nuevos alimentos a partir de un reglamento conocido como el 2283 que surge en el 2015 en el Parlamento Europeo del Consejo del 25 de noviembre de ese mismo año. El término Novel Food hace referencia a aquel alimento que no haya sido utilizado en una manera importante para el consumo humano antes de el 15 de mayo de 1997. Es decir, aquellos alimentos que no tienen un historial significativo de consumo y por tanto no se habían comercializado con anterioridad. Esos alimentos se elaboran siguiendo un proceso productivo desconocido y también se fabrican a partir de ingredientes o materias primas nuevas. Estos llamados nuevos alimentos representan un campo emergente en la innovación alimentaria, definiendo a partir de algunos criterios estrictos de la Unión Europea. También incluyen alimentos con composiciones moleculares que se pueden considerar novedosas como fuentes alternativas de microorganismos o aquellos producidos mediante tecnologías avanzadas como la nanotecnología. El análisis de estos Novel Food no solo es clave para garantizar la seguridad alimentaria, sino también para satisfacer aquellas expectativas que tenemos los consumidores cada vez más conscientes de la sostenibilidad y de la innovación cuando elegimos aquellos componentes que van a ser parte de nuestras dietas.
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0: A nivel global, el panorama de los Novel Food se caracteriza por una rápida diversificación y crecimiento que ha sido impulsado por tendencias sociales, ambientales y tecnológicas. Para entender un poco este ámbito, conviene clasificarlo en categorías y examinarlas como tendencias globales, y estas, bueno, pues ayudarán a catalizar el desarrollo de los mismos. Estos nuevos alimentos pueden agruparse en cuatro grandes categorías. Esto según su origen de naturaleza. La primera es conocida como nuevas fuentes de proteína. Esta va a incluir algunas alternativas proteicas no tradicionales, como insectos comestibles, microalgas, algunos hongos comestibles, también conocidas como micoproteínas, y carne cultivada a partir de células. Son fuentes diseñadas para complementar o reemplazar a la proteína de animales convencionales. Otra de estas categorías es los alimentos de nuevas tecnologías. Aquí vamos a encontrar a los productos obtenidos mediante las tecnologías emergentes de producción o de procesamiento. Por ejemplo, encontramos aquellos alimentos conocidos como 3D print o impresos 3D de comidas. Estos ingredientes obtenidos por fermentación de precisión o mediante técnicas de bioingeniería, los podemos conocer como proteínas lácteas conseguidas por microorganismos de algunas vacas. La tercera categoría es aquella de alimentos funcionales novedosos. Estos son a base de compuestos o extractos con propiedades beneficiosas para la salud, aislados o creados recientemente. Aquí encontramos a las nuevas fibras dietéticas resistentes, a los extractos ricos en polifenoles, en antioxidantes, a los oleogeles, a las grasas estructuradas y diseñadas para mejorar algunos perfiles nutricionales que podemos encontrar en los alimentos. Y la cuarta categoría es aquella de los alimentos tradicionales exóticos. Aquí encontramos algunos ingredientes y platos que son ampliamente consumidos de una manera ancestral en ciertas culturas y que han sido además introducidos recientemente a mercados globales. Va a incluir algunos granos, frutas y otros alimentos que pueden llegar a ser considerados exóticos cuando los vemos para el lado occidental. Entre estos encontramos a la quinoa, a la baobab, a los insectos, algunas algas marinas, algunos hongos, y requieren una evaluación de seguridad antes de su aceptación masiva. Esto, bueno, pues como lo comentamos, por la perspectiva que se tiene de una manera occidental. Por otra parte, varios motores globales van a explicar que estos novel food han cobrado un gran protagonismo entre los siguientes años. Las causas principales son en la perspectiva que se enfrenta contra el cambio climático y la sostenibilidad. Estos novel food van a ayudar a disminuir la preocupación por las emisiones y el impacto ambiental de la ganadería intensiva, que impulsan algunas fuentes alternativas con menor huella de carbono. Invertir en proteínas alternativas es una de las medidas más efectivas para reducir las emisiones de CO2, previendo 3 veces más emisiones por $1 que se ha invertido en comparación con sectores como el transporte.
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0: Otros de estos motores globales son la salud y la funcionalidad. Los consumidores hoy en día demandamos alimentos que sean mucho más saludables y además más personalizados. Estos alimentos funcionales, desde la perspectiva de los novel food, prometen aportar nutrientes específicos, tales como vitaminas, antioxidantes y probióticos, con beneficios científicamente respaldados. Estas tendencias se reflejan en el crecimiento del mercado global de alimentos funcionales, proyectado por cientos de miles de millones de dólares para la próxima década. La innovación en la tecnología acelerada también es algo que impulsa a los novel food, es decir, los avances en la biotecnología, en ingeniería de alimentos y la inteligencia artificial están haciendo que alimentos que antes eran imprescindibles ahora ya sean una realidad, ¿no? Tecnologías como la fermentación de precisión, la edición genética, también conocida como CRISPR, de cultivos, de bioimpresión en 3D, permiten diseñar algunos alimentos a la carta. Es decir, producir estos ingredientes también en bioreactores, en lugares específicos más pequeños, en vez de una granja tradicional. La economía circular y el aprovechamiento de los recursos es definitivamente uno de los pilares más importantes cuando estamos hablando de las razones que impulsan a los novel food. La filosofía, también conocida como residuo cero y revalorización de sus productos, va a impulsar a estos novel food, ya que pueden ser ingredientes obtenidos de desechos agroindustriales, tales como harinas de bagazo de cerveza, cáscaras de frutas que se pueden convertir en fibra, insectos alimentarios que se convierten en residuos orgánicos y que encajan en modelos de economía circular. Esta tendencia reduce los desperdicios y crea nuevos alimentos a partir de fuentes antes subutilizadas, alineándose con estrategias de sostenibilidad. Algunas de las fuentes principales de estos novel food se enfocan en aquellas alternativas que prometen revolucionar la oferta alimentaria. Estas fuentes van a incluir proteínas alternativas, nuevos ingredientes funcionales y tecnologías emergentes de producción. Los insectos son considerados ahora la proteína más sustentable del planeta, según la FAO, ya que más de 9.000 especies de insectos se consumen en el mundo y forman parte de la dieta de unos 2 millones de personas. En este sentido, los insectos, bueno, pues han despertado un gran interés como fuente nutricional para satisfacer la futura demanda de alimentos. Se han utilizado 8 insectos comestibles en piensos que pueden sustituir fácilmente a las harinas de pescado, de soya, y que además son considerados menos sostenibles. 4 especies también han sido empleadas como nuevos alimentos, pero muchas otras opciones se encuentran actualmente en evaluación. La popularidad radica entonces en su alto valor nutritivo, que aporta energía, lípidos, fibra y abundante proteína, además de micronutrientes como el zinc, el calcio y el hierro. Por ejemplo, los gusanos de harina contienen niveles de minerales comparables con la carne, con mayor contenido de vitaminas. En tanto, las fuentes acuáticas como las microalgas también destacan por su rapidez de crecimiento y un alto perfil nutritivo. Pueden contener entre 50 y hasta 70% de proteína de alta calidad en peso seco, aportando también algunos ácidos grasos como el omega 3 y las vitaminas B12, así como una alta cantidad de antioxidantes. Los hongos comestibles y las micoproteínas derivadas de algunos hongos también representan otra fuente prometedora. El caso más conocido es el corn, que es una proteína obtenida de un hongo llamado Fusarium venetianum mediante fermentación. Este fue uno de los primeros novel food aprobados en Europa. Dichas microproteínas ofrecen algunas texturas muy similares a las que encontramos nosotros en la carne y con alto contenido proteico y muy poca grasa. Por su parte, la carne cultivada también consiste en hacer crecer algunas células animales como las musculares y las adiposas en biorreactores para producir carne sin criar ni sacrificar a ningún ganado. Esta tecnología de agricultura celular ha avanzado notablemente en la última década. El proceso típico va a iniciar obteniendo células madre de un animal de una vía conocida como biopsia, las cuales van a proliferar en medios nutritivos dentro de tanques y estas se van a diferenciar en tejido muscular, graso y algunos otros. Con esta demanda de alimentos más saludables han surgido también algunas fibras funcionales como que se conocen de última generación. Se incluyen aquí fibras prebióticas aisladas de fuentes inusuales, tales como cáscara de cacao, bagazo de cerveza y algunas algas, o carbohidratos modificados que resisten a una digestión. Estas fibras novedosas mejoran la textura de algunos productos bajos en carbohidratos y van a aportar beneficios metabólicos. Su eficacia se estudia científicamente para poder sustentar estos alegatos que se están señalando en cuestiones de salud. Y por supuesto, los polifenoles son algunos compuestos que encontramos presentes en algunos frutos, hojas y semillas que van a ayudar a contribuir a estos efectos saludables y encontramos en estos novel foods, teniendo algunos beneficios principalmente en cuestiones cardiovasculares, antiinflamatorias y metabólicas.
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0: Pues esperemos que este programa de los Novel Foods haya sido de su agrado y recuerden que esto fue Biotecno, agronomía, sustentabilidad y desarrollo. Mi nombre es Josefa Espitia, esta es una producción del Sistema Universitario de Medios Autónomos. Agradecemos a René Martínez, quien siempre nos apoya en la producción y en los controles, y agradecemos que nos hayan sintonizado nuevamente. Los dejamos con esta programación que ha sido hecha especialmente para ustedes. Hasta luego.

0: Esto es todo por el día de hoy en Biotecno. Nos escuchamos en el próximo programa.
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5: Son las 8:18.

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8: Son las 8:34.

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1: Pausa. Respira. Y continúa.
2: El aislamiento te genera una soledad interna y además disminuye tu calidad de vida. Al sentirte así, bueno, pues aumentan los niveles de estrés en el cuerpo, dejas de producir justamente la oxitocina, la serotonina, y entonces nos vamos para la otra cuestión, que serían síntomas depresivos, ideación suicida, vacío, un vacío interno. Se han presentado demasiados casos ya de suicidios en adolescentes, en niños, en adultos. Cuando tú no descansas de una manera adecuada, bueno, pues también tienes estas señales, que es el cansancio físico. Y hay algo también que sucede mucho y que a veces pasa desapercibido, pero solemos tener olvidos frecuentes. Existe ya muy poca concentración a la hora de realizar tus actividades cotidianas, ya sea tu aseo en casa, ya sea comenzar a realizar tu trabajo de oficina, o hasta el nivel de tener ya pérdida de interés en tus actividades placenteras.
1: Tu salud mental es importante.
0: Son las 8:46.

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3: Voz, Dr. Emanuel Rosales Guerrero.
4: Y señala las universidades y demás instituciones de educación superior a las que la ley otorgue autonomía tendrán la facultad y la responsabilidad de gobernarse a sí mismos. Realizarán sus fines de educar, investigar y difundir la cultura de acuerdo con los principios de este artículo, respetando la libertad de cátedra e investigación y de libre examen y discusión de las ideas. Determinarán sus planes y programas, fijarán los términos de ingreso, promoción, permanencia del personal académico y administrarán su patrimonio. Las relaciones laborales, tanto del personal académico como del administrativo, se normarán por el apartado A del artículo 123 de esta Constitución, en los términos y con las modalidades que establezca la Ley Federal del Trabajo, conforme a las características propias de un trabajo especial, de manera que concuerden con la autonomía, la libertad de cátedra e investigación y los fines de las instituciones.
5: La autonomía.

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2: Temperatura 22 grados centígrados.
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4: Son las 9 en punto.
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gracias por acompañarnos en Suma Noticias, emisión nocturna a través del 13.1 y de las 7 frecuencias de Suma Radio. Bienvenidas y bienvenidos.

0: Trabajadores del IMSS marcharon este martes por las calles de Pachuca para exigir salarios dignos, mejores condiciones laborales y el abasto de medicamentos e insumos médicos. La movilización partió del Hospital General de Zona Número 1 y concluyó en Plaza Juárez. Sus demandas nos recuerdan que detrás de cada servicio de salud hay personal que también necesita condiciones dignas para cuidar de los demás. Créanmelo, estamos con ustedes.
1: Falta un salario que no alcanza, un salario tabular del 2.9 que está muy por debajo de la inflación. Un personal médico especialista en el Seguro Social, tenemos un salario tabular de 440 pesos el día. Equivale al 1.2 de salario mínimo. Ya se imaginarán, esa es la respuesta de por qué no hay personal médico especializado completo en el Hospital General de Zona 36, por qué en el Hospital General de Zona Número 1 no hay plantilla completa, por qué el Hospital General de Tula no se ha abierto, porque no tienen los especialistas para cubrir, porque un especialista no va a estar estudiando hasta los 35 años de edad para trabajar 30, 40 años y no poderse retirar porque existe un afore con un retiro degradante.
0: Y a esta protesta se unieron más contingentes, pero bueno, vamos a hablar precisamente del marco de lo que sucede de estas protestas, las manifestaciones que ya han ocurrido prácticamente en todo el país. Y el doctor Marcos Bernal, investigador de la Universidad Autónoma del Estado de Hidalgo, nos habló acerca de las razones por las que la población está realizando estas intervenciones, sobre todo en las vialidades. Llama a los gobiernos a atender a la ciudadanía ante las exigencias y necesidades, tal es el caso, como lo hemos referido, del personal de salud que está señalando condiciones adversas para ejercer su profesión.
2: Si tú le preguntas a la mayoría de las personas que participan en este tipo de movilizaciones, lo que menos quieren es entorpecer la vida de algunos otros ciudadanos, pero saben que la única opción para poder ser escuchados y visibilizados es a través de estas prácticas de cierre de vialidades, de la manifestación a través de la violencia, de lo hemos experimentado en el 8M, utilizar algunos espacios públicos para realizar algunas pintas. La única forma de transformación de las condiciones de vulnerabilidad que llegan a existir en algunos grupos de la población es a través de la manifestación o lo que ellos denominan el movimiento social. Y el movimiento social siempre va de la mano de una serie de repertorios, y dentro de estos repertorios vamos a encontrar en la mayoría de los casos acciones que no son convencionales, ¿no? Que no son dentro del diálogo, porque la respuesta que se busca mediante el diálogo en una primera instancia se agota, ¿no? En algunas ocasiones las personas buscan evitar el conflicto, pero a veces no se puede. Y entonces yo sí creo que hay una responsabilidad importante del Estado en buscar garantizar, abrir todos los canales necesarios para escuchar las necesidades de la ciudadanía.
0: Digamos en este tema, y es que la ciudadanía ha denunciado que el sistema de salud en todo el país está rebasado. En Pachuca los hechos no cambian, pues existen todavía puntos por atender con dignidad a las personas. El Hospital General es uno de los nosocomios con mayor afluencia en la entidad, por lo que las personas han señalado que ya es un espacio insuficiente para la atención. Preguntamos a la audiencia cuáles son las principales necesidades que existen en este lugar.
3: Los mandan a comprar y la verdad ahorita me dijo que estuvo internado hace como 2-3 meses y ahorita otra vez estuvo, pues nos echamos como 40,000 pesos de los insumos, que no hay todo lo que le piden. No, pues sí necesitamos otros hospitales más grandes, porque la verdad hay mucho enfermo.
4: Que sí nos hace falta que nos pongan más camita para que nuestros pacientes no se encuentren sentaditos, para que no batallen ellos. Pues que si nos dieran más medicamentos para que no compremos, porque luego si no traemos suficientes recursos y pues no tenemos cómo comprarlos.
5: A mí sí me ha tocado tener buena atención con mi paciente, entonces pues hasta ahorita ha sido bien atendida aquí. Luego sí está lleno el hospital, entonces pues considero que sí hace falta espacio. Luego pues no hay camillas, no hay los tienen en sillitas de ruedas mientras se desocupan las camillas, la verdad es que sí.
0: Cambiemos de tema. Desde la Cámara de Diputados, el Partido del Trabajo acusó presunta persecución política contra militantes y exfuncionarios. La bancada federal pidió la intervención de la presidenta Claudia Sheinbaum para garantizar el respeto a los derechos humanos y la imparcialidad de los procesos judiciales. Este es un reporte suma de Gonzalo González.
6: Pedimos ayuda, por favor. Pedimos ayuda para Miguel Ángel López Hernández, presidenta, yo soy su hermana. Y estamos sufriendo mucho con esta persecución política que están, y lo están haciendo. Ya tenemos 2 años, yo también incluso también hablé aquí con el señor gobernador.
7: Sí, pero queremos una respuesta pronta, porque es que ya llevamos 2 años.
6: Ya hemos estado comunicándonos con ustedes, pero no recibimos respuesta y es mucho sufrimiento.
8: Tiene que revisar.
7: Ahorita ya tiene 4 días.
6: Ya tiene 4 días. Dios mío.
8: Ya nos dijo.
6: Tiene como demostrar que es inocente.
8: Sí, lo vamos a revisar.
6: Por favor, pedimos la medida.
9: Eso lo tiene que resolver el juez.
7: Sí, en su época pedí ayuda, igual a él le pedí ayuda para la campaña, igual ayuda a la diputada.
9: Pero lo está viendo el juez y eso ya no nos...
7: Jueces que están a favor de ustedes. No hay jueces que de verdad den justicia.
0: Alrededor del mediodía de este martes 13 de octubre, el grupo parlamentario del Partido del Trabajo en la Cámara de Diputados en la Ciudad de México ofreció una conferencia de prensa ante medios nacionales en el recinto de San Lázaro para fijar un posicionamiento enérgico contra lo que calificaron como una sistemática persecución política y la existencia de presos políticos en el estado de Hidalgo, operada bajo la administración del gobernador Julio Menchaca.
10: Queremos decirles que esa persecución política no ha parado. Tenemos compañeras y compañeros detenidos desde esas fechas. El exdiputado local Edgar Hernández Añú, que le sembraron armas y drogas, la Fiscalía del Estado de Hidalgo. El compañero Miguel Ángel López Hernández, expresidente municipal de Tlaxcoapan, Hidalgo. Las compañeras Diana Laura Marroquín Vallardo, Diana Vallardo y Marlene Marroquín Vallardo. Y muchos amigos más. Gabriel García de Tizayuca, el Chanclitas, como le decimos al amigo expresidente de Huautla, y otros amigos que también están detenidos.
0: La rueda de prensa contó con la presencia y respaldo unánime de legisladores federales, entre ellos Javier Vázquez Calixto, Francisco Amadeo Espinosa Ramos, Magdalena del Socorro Núñez Monreal, así como Damián Sosa Castelán, comisionado político de Asuntos Electorales del Partido del Trabajo en Hidalgo, a la par de Margarita García García, Webster Santiago Pineda, Santiago González Soto, José Luis Montalvo Luna, Gerardo Olivares Mejía y Rosalía León Rosas, quienes cerraron filas para demandar un alto inmediato al uso faccioso del aparato judicial en contra de cuadros opositores, liderazgos de izquierda en la entidad.
11: Hoy, como hidalguenses, tenemos la gran decepción de un gobernador y tenemos la gran decepción de todo un gabinete que desgraciadamente no le da la oportunidad a las personas que desarrollamos la actividad política para poder buscar el mejoramiento de nuestro estado, para buscar el rumbo, para buscar el progreso del estado de Hidalgo, y que vemos lamentablemente el retroceso del estado, y que cuando levantamos la voz, cuando hay liderazgos como Miguel López, como Edgar y como muchos de nosotros, desgraciadamente, ahí vemos que nos quieren coartar la expresión, la voluntad.
0: El eje central del pronunciamiento fue la situación legal y de salud de Miguel Ángel López Hernández, exalcalde de Tlaxcoapan, quien este día cumplió 7 días en huelga de hambre al interior del penal en protesta por las múltiples causas penales que se le imputan de manera consecutiva. Familiares del exedil, quienes recientemente interceptaron a la presidenta Claudia Sheinbaum Pardo durante su gira de trabajo para suplicar su intervención directa, atribuyen su reclusión a una consigna orquestada por el secretario de gobierno de Hidalgo, Guillermo Olivares Reina, a quien señalan de utilizar su cargo público para limpiar el camino político en favor de su hermana, actual alcaldesa de Tlaxcoapan, y contra quien López Hernández contendió en el proceso electoral de 2024 bajo las siglas petistas.
12: Sufrimos una persecución por parte de Guillermo Olivares Reina, secretario de gobierno, el cual, por competir con su hermana en el 2024, lo persigue desde ese momento de la campaña, y hasta ahorita hemos ido a las instancias de Claudia Sheinbaum, del gobierno del estado, pero no ha habido respuesta. Entonces surgimos a la presidencia que intervengan, al poder judicial, que se tarda mucho en sacar los amparos.
13: A este expediente se sumó el reclamo por la detención del exdiputado local Edgar Hernández Dañú, respecto a quien la dirigencia y legisladores señalaron que le fueron sembradas armas y drogas por sus constantes críticas al gobierno estatal, además de aludir a otros actores políticos recluidos bajo carpetas de investigación integradas a modo únicamente por representar intereses electorales divergentes a los del Ejecutivo hidalguense. Por ello, la bancada del Partido del Trabajo solicitó la mediación urgente de la presidenta Claudia Sheinbaum para que el gobierno federal tome cartas en el asunto y se garantice un proceso judicial transparente, libre de consignas de Estado y con pleno respeto a los derechos humanos de los procesados.
14: Somos la segunda fuerza política en Hidalgo, el Partido del Trabajo, y la manera en que nos quieren disminuir, pues es a través de esta persecución de los liderazgos que forman parte de nuestro partido, que tienen base social, que son respetados y apoyados por la gente, y la única manera que tienen para disminuir su influencia, para bajarlos de las contiendas, es la represión y la persecución política. Así es que, lamentable, reiteramos que nuestra presidenta, la doctora Claudia, y la secretaria de Gobernación deben de ponerle atención a Hidalgo.
13: Con imágenes de Alejandro Orella e información de Gonzalo González, reportó para Suma Noticias Alberto Ángeles.
0: Las comparecencias del gabinete estatal son un ejercicio para explicar resultados y rendir cuentas. ¿Pero qué tanto trascienden más allá del recinto legislativo? A 4 años del actual gobierno de Hidalgo salimos a las calles para saber si la ciudadanía conoce este proceso.
15: Debe de ser constante, ¿no? No nada más cada que ellos puedan, para que el pueblo sepa en realidad dónde van a parar sus impuestos, ¿no?
16: Ya no confía uno en nada, la verdad. Yo, municipal, aquí tenemos puras quejas, entonces pues sería todo negativo.
17: Simplemente hay que ver, y nosotros no vamos a saber qué es lo que están diciendo, porque en realidad solamente ellos son los que están poniendo todo lo que estamos hablando. Nosotros, ¿qué podemos decir? De todas maneras, hagan o no hagan, van a hablar.
16: Sí.
17: Van a decir que están haciendo esto, que están haciendo lo otro, y en realidad no se ve reflejado.
18: ¿Y considera que es importante que la población conozca acerca de esta rendición de cuentas?
15: Claro, debe de conocerlo para que sepa en realidad qué está pagando, ¿no? Porque pues parte de eso es cuestión de los servicios que nos deben de dar, ¿no?
16: Claro que sí, estaría bien que nos enteremos, pero pues de todos modos ya ves que siempre lo justifican. Sí. Entonces, pues el más afectado somos nosotros, los vecinos, los ciudadanos.
0: Y hablando de este ejercicio de rendición de cuentas, María Esther Ramírez Vargas, secretaria de Hacienda de Hidalgo, compareció ante el Congreso con datos interesantes, así que para el oído. Los ingresos propios del Estado han tenido un incremento del 96% entre 2022 y 2025, teniendo como diferencia más de 5 mil millones de pesos. La titular de Hacienda mencionó que se han destinado más de 45 mil 500 millones de pesos para la ejecución de 4 mil 800 programas de obras públicas y sociales, y se han invertido cerca de 25 mil millones de pesos en infraestructura. ¿Usted nota esos millones de pesos invertidos en su colonia o en su municipio?
19: Por donde está Paseos de la Plata, sí he visto que ha habido como cambios dentro de la carretera y ha habido como construcción y así. Así es que he podido notar eso, o sea, eso, pero es muy pequeño.
20: Por las diferentes construcciones o arreglos que están haciendo, tanto como de calles y a ciertos lugares. Apenas creo que fui a Revolución y también vi que estaban haciendo como arreglos y así. Entonces, pues sí he escuchado de las personas y sí se han habido como ciertos cambios un poco alrededor de la ciudad.
21: ¿Qué opinas, pues, sobre que se estén buscando mejorar las finanzas?
19: Pues considero que es muy bueno, pero tendríamos que ver pues si eso sí va a ocurrir.
20: Pues en realidad creo que sí es algo muy importante, porque nosotros hasta cierta manera dependemos también pues de cómo el gobierno se administra, ¿cierto? Y administran también el dinero de nuestro esfuerzo y nuestro trabajo hasta cierto punto también. Entonces es muy importante que puedan pues administrar correctamente lo que están gobernando, y si ellos lo están haciendo de una manera correcta, pues debe ser para el beneficio del pueblo, ¿no? En sí, rendir cuentas es algo muy bueno, porque eso quiere decir que uno es, pues sí, ¿no? Está tratando de ser lo más honesto posible. Tendríamos que nosotros como también parte del pueblo ser conscientes de qué tanto es real lo que están compartiendo, qué tanto trabajo se está poniendo realmente para llevarse a cabo, o solamente nos están diciendo qué es lo que está haciendo. Tenemos que verificar también por nosotros mismos.
0: Por la tarde fue el turno de Elizabeth Quintanar Gómez, titular de la Secretaría de Turismo, quien ante el Pleno Legislativo compartió los resultados de la dependencia que dirige. Escuchemos un fragmento de su participación.
1: Los resultados de trabajo realizado se reflejan en la llegada de visitantes. Pasamos de 4.8 millones en el 2022 a más de 6.5 millones de personas entre visitantes y turistas en lo que va al 2026. Un incremento del 36% en estos 4 años. En este periodo, la actividad turística ha generado una derrama económica superior a los 14 mil millones de pesos, con una ocupación hotelera promedio del 53.8% anual. Es el impuesto sobre el hospedaje, que ha crecido 55.5, que pasó de 14 millones de pesos en el 2022 a 22 millones en el 2025. Acumulamos en estos 4 años más de 74 millones de pesos. Esto refleja un sector con mayor certidumbre. Acompáñame.
0: Vamos a otros temas. Una mujer de 40 años, presuntamente privada de la libertad por su expareja, fue rescatada en Tulancingo. De acuerdo con el reporte policial, el hombre habría utilizado una escopeta para amagarla y trasladarla a un inmueble donde disparó contra los agentes. El presunto agresor fue detenido y se aseguraron 3 armas de fuego. Regresemos a Pachuca, y es que habitantes de la calle Norte 2 en la colonia Cabañitas denuncian que las fallas en el drenaje provocan el brote de aguas residuales y lodo en la vía pública y dentro de sus viviendas. Señalan que el problema surgió tras una obra realizada hace un año y aseguran haber presentado más de 20 reportes ante la CACIM, sin que hasta ahora, afirman, se haya reparado el daño.
21: Siempre que llueve, siempre está saliendo el agua por botones, pero muy exagerado.
20: ¿Y como cuánto tiempo tiene o tenía así?
21: Ya tiene varios años.
20: ¿Sí?
21: Sí, yo pienso que hicieron una mala reparación, pero se ve que ahorita ya, ojalá hayan reparado ya bien.
22: Una cosita así de nada faltaba para que se metiera para adentro a las recámaras allá en la sala. Ajá. Entonces ya después el vecino de acá lo que dio por hecho fue de levantar la tapa de ahí. Y ya sí, ya se... Sí, pero ya ahorita esperamos que ya quede ya. A ver si ya queda ahorita ya con esto.
0: Una denuncia ciudadana exhibió en redes sociales las condiciones de la intersección entre Avenida Madero y Calle G. González en Pachuca, donde poliductos con cableado sobresalen del pavimento. Darío Rivera nos tiene el reporte.
23: Audiencia de Suma Noticias, yo me encuentro en la avenida Francisco y Madero, en la calle Doctor G.A. González, donde a un costado del Centro de Salud Corona del Rosal y de este centro educativo, justo en la incorporación, se encuentra una abertura de aproximadamente 40-50 centímetros de profundidad, en la cual queda expuesta parte del varillaje, así como del cableado. Con ello también el problema en esta zona es que cuando los vehículos deciden incorporarse hacia la zona de hospitales o bien a la colonia Doctores, terminan por caer en esta zona de forma abrupta. ¿Qué opinas de la grieta de allá enfrente? accidente?
2: Pues que está muy, muy profunda y sí se llegan a tronar los neumáticos.
23: Pues yo siempre me brinco de este lado para evitarlo, pero cuando sí, no, cuando están ahora sí que los carros estacionados así en los costados, ya no lo puedes evitar, lo tienes que pasar, pero pues ya le doy despacio para que no me vaya yo a quedar ahí una de esas.
0: Ahora vamos a la avenida Río Yaqui, en la colonia Ice de Pachuca, donde se realizan trabajos de pavimentación con concreto hidráulico, esto con el propósito de mejorar la circulación, el drenaje y la seguridad vial. Acudimos al lugar para conocer el avance de las obras.
3: Nos encontramos en la calle Yaqui, en la colonia Ice de Pachuca, donde a mediados de septiembre comenzaron los trabajos de reencarpetamiento con concreto hidráulico. Además de este trabajo, se llevarán a cabo cambios en la tubería de drenaje y de agua potable. Estos son los beneficiarios.
4: En las juntas que hubo con las autoridades que van a participar, obras públicas, Cassini y otro, bueno, dijeron que en 4 meses sería en marzo, pero siempre y cuando el clima les permita trabajar.
5: Estamos a gusto, la verdad, porque ya de alguna manera también los drenajes ya tienen 50 años. Ya no aguanta tan fácilmente. Pues que vamos a vivir mejor, ¿no? Vamos a estar mejor protegidos en cuanto a inundaciones también, porque el declive del agua, todo eso va a ser beneficiario para nosotros.
4: Que nuestra calle quede bien, porque tenía muchos hundimientos, tenía como que se venían, parchaban, y al ratito se hundía el piso, vaya, la carretera.
0: Atención, porque a partir de hoy el Boulevard Colosio, el Boulevard Luis Donaldo Colosio en Pachuca tendrá cierres nocturnos por trabajos de reencarpetamiento en ambos sentidos. A partir de las 22 horas, las labores incluirán el retiro del asfalto dañado y la colocación de nueva carpeta. Como alternativa, los automovilistas podrán utilizar las avenidas Everardo Márquez y Javier Rojo Gómez. Jimena Amable estuvo en la zona.
24: Hoy, 13 de octubre, inician las labores de reencarpetamiento en el Boulevard Colosio con dirección a Río de las Avenidas y el distribuidor vial La Paz. Recordarle a las personas conductoras que utilizan esta vialidad, lo hagan de manera consciente y con mucho cuidado, ya que a partir de las 10 se cerrará la vialidad para comenzar con los trabajos ya mencionados. Si usted utilizará este trayecto después de las 10 de la noche, se le invita a tomar vías externas para llegar a su destino.
0: Es momento de divulgación de la ciencia. Esta noche en Sinapsis, el doctor Luis Alberto Hernández Hernández nos habla de la revolución de la medicina.
25: Hoy hablaremos de la revolución de la medicina. ¿Alguna vez te has preguntado qué pasa cuando controlamos la materia a un tamaño tan pequeño que es inimaginable? Pues eso es nanotecnología, la ciencia de diseñar y manipular materia a escala nanométrica. Para que te des una idea, un nanómetro es hasta 1000 veces más pequeño que algunas de las bacterias más comunes. Y con ese tamaño tan diminuto, las reglas del juego cambian por completo. Los materiales comunes adquieren superpoderes que no tienen en el mundo normal que vemos. Básicamente, podemos diseñar y construir soluciones átomo por átomo y molécula por molécula para interactuar directamente con nuestro cuerpo. ¿Y por qué esto es una revolución para la medicina? Su gran importancia médica radica en la precisión extrema. Piénsalo de esta manera: mientras que los tratamientos convencionales de la actualidad son como un martillo con el que intentas arreglar un reloj, la nanomedicina te proporciona herramientas de relojero para repararlo. Así pues, el uso de nanotecnología hace que los medicamentos sean mucho más estables, se disuelvan mejor y, lo más importante, lleguen justo a donde se necesitan. Al proteger los fármacos dentro de transportadores especializados, logramos que el sistema inmune no los destruya antes de tiempo, prolongando su efecto y reduciendo drásticamente la toxicidad en órganos sanos. Además, también permiten detectar enfermedades mucho antes de que se presenten los síntomas, dándonos una ventaja vital para salvar vidas con diagnósticos más precisos y rápidos. es ciencia diminuta haciendo cambios gigantes en el cuidado de tu salud. Gracias por tu atención. Hasta la próxima.
0: Es momento de hacer una pausa, pero antes te invito para que nos sigas en redes sociales. Nos encuentras como Suma Noticias y a través de este medio podrás comunicarte con nosotros. Compártenos lo que sucede a tu alrededor, lo que encuentres en materia de baches, de fugas, de atención que no se haya dado por parte de las autoridades y, por supuesto, también las buenas noticias. Regresamos en unos instantes con más información para ti.
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29: Son las 9:30.

0: estado de Hidalgo entregó títulos profesionales a egresadas y egresados. Te compartimos parte de las historias.
1: Gracias por continuar con nosotros en Suma Noticias, emisión nocturna. Tenemos más información para usted. Las rimas, el ingenio y las tradiciones del Día de Muertos se unen en el segundo concurso de calaveritas literarias Rescatando Nuestras Tradiciones, organizado por la Fundación Hidalguense. La convocatoria está abierta para niñas, niños, jóvenes y público en general. Los trabajos se recibirán hasta el próximo 19 de octubre.
2: Los queremos y las queremos invitar a el segundo festival de calaveritas literarias que vamos a tener aquí en la Fundación Hidalguense, el cual ya está en proceso, ya estamos recibiendo calaveritas literarias y pueden entregarlas en cualquiera de los institutos de aquí de nuestra Universidad Autónoma del Estado de Hidalgo. Pues las bases, tenemos dos categorías, una es infantil y juvenil, que es de los 8 años a los 14, y la libre, que es para todas las personas en general. Este evento lo hacemos para preservar nuestra cultura y fomentar todo esto que habíamos dejado o que hemos dejado un poquito de lado, y también así invitarlos e invitarlas a las actividades que vamos haciendo en el marco de la festividad o del Festival de las Ánimas Cultural aquí en Fundación Hidalguense. Vamos a tener muchas actividades culturales.
1: Cada lengua guarda una historia y una forma de entender el mundo. En la máxima casa de estudios, estudiantes y hablantes reflexionan sobre su conservación. Este es un reporte Suma de Luis Eric Ramírez.
3: En el auditorio Josefina García Quintanar del Poliforum Carlos Martínez Balmori realizaron la mesa redonda Conociendo la diversidad lingüística del estado de Hidalgo. Dentro de las actividades de la 14ª semana de vinculación y extensión de la preparatoria 1 de la Universidad Autónoma del Estado de Hidalgo.
4: En este caso, la cruzada está para que aquellos hablantes indígenas, de lenguas indígenas del estado, que están llegando a los planteles de bachillerato, de licenciatura, de otros grados en la UACH, se sientan reconocidos, se sientan valorados para que puedan seguir preservando su lengua.
5: Esto nos permite, pues, que haya un crecimiento en la población bilingüe, y pues también para preservar nuestra cultura.
3: Al lugar acudió personal adscrito al Centro Estatal de Lenguas y Culturas Indígenas CELSI de la Secretaría de Educación Pública de Hidalgo, quienes conversaron con alumnado de la máxima casa de estudios.
6: Bueno, el primer objetivo de esta mesa redonda es obviamente destacar la importancia de la variedad lingüística de nuestro estado. Como pudimos ver durante la dinámica, pues muy pocos de nosotros hablamos alguna de las lenguas que son fundamentales para nuestra cultura. Entonces, sabemos que probablemente no vamos a sacar de aquí 100 hablantes de lengua indígena, pero sí al menos que conozcan la importancia y que se den cuenta de que son fundamentales para nuestra cultura.
3: Las ponentes invitadas destacaron la necesidad de preservar las lenguas en el estado de Hidalgo, como lo es el náhuatl, otomí y tepegua.
7: Es algo sumamente importante esta actividad, porque damos a conocer las lenguas, la diversidad lingüística que hay aquí en nuestro estado, y invitamos también a los estudiantes a que la conozcan.
8: Es muy importante para poder difundirla y preservarla. Como lo dije en un principio, el español me permite comunicarme con el mundo, pero mi lengua indígena me permite entender mi mundo.

0: La autonomía universitaria también se vive desde las aulas, en la participación estudiantil y en la defensa de una universidad que se gobierna con libertad y responsabilidad. En el marco de esta conmemoración, la comunidad Garza está invitada a sumarse este 21 de octubre en Plaza Juárez de Pachuca. Escuchemos a Montserrat Patiño, presidenta del Consejo Estudiantil Universitario.
1: Justamente la autonomía nos permite organizarnos en la medida de nuestras necesidades y bueno, el Consejo nació justo por ese lado, en la urgencia de tener una estructura pues estrecha, una estructura grande y eso es lo que nos permite organizarnos, que no solo es un nombre, una letra, no una palabra, o sea, es más que eso, el cómo estudiamos, el cómo vivimos dentro de la institución, cómo nos movemos con el tema de los garzabuses, con el tema de proyectos internos, entonces que la conozcamos, que la vivamos y de ahí pues defenderla, porque si no conocemos lo que tenemos, ¿cómo lo vamos a defender? Y bueno, también festejándola, ¿no? Con el evento de la próxima semana, el 21, con una marcha, todos juntos, donde vamos a conectar desde Zimapán, Huejutla, todos los institutos, todos los bachilleratos, todas las superiores, entonces eso es lo que vamos haciendo. Los invitamos este 21 de octubre en la Plaza Juárez, saldremos de diferentes partes de aquí de Pachuca, Prepa 3, Abasolo, Prepa 1, para poder concentrarnos y vivir una experiencia inolvidable en donde no solo vamos a hablar de autonomía y a defenderla y mandar muchos mensajes, sino que vamos a tener una fiesta literalmente.
0: Detrás de cada título profesional hay años de esfuerzo, retos superados y familias que acompañaron cada paso del camino. En la Universidad Autónoma del Estado de Hidalgo, la entrega de estos documentos representa la meta alcanzada para nuevos profesionistas y el inicio de una nueva etapa en la que llevarán con orgullo el sello de la comunidad Garza.
2: Es muy emocionante, es la conclusión de muchos años de esfuerzo, como lo mencionó el secretario. Es muy importante para mí y también para mi familia estar aquí el día de hoy, muy simbólico. Siempre hay dificultades, a veces tienes materias muy complejas y muchas veces te vas a despertar y vas a cuestionarte si estás en el camino correcto, pero el esfuerzo siempre tiene un resultado positivo. Siempre recuerden sus metas y luchen por sus sueños.
3: Muy emocionado más que nada y yo creo que orgulloso de mí mismo, orgulloso por el sacrificio que hizo mi familia, que hicieron mis padres, amigos y conocidos. Pero yo creo que es un tema un poquito más personal porque solo nosotros sabemos por todo lo que pasamos, por todos los enojos y por toda la felicidad. Pues fueron muchas, no solo es ahorita que todos piensan en el último proceso, sino durante toda la carrera, desde el primer examen, desde el primer semestre. Yo fui de la generación de la pandemia, por ende fue un poquito complicado. Pero yo creo que lo más difícil es la presión, es el estrés, el saber si no lo logro o el saber si sí.
0: Cada generación que ingresa lleva consigo una historia de constancia y el anhelo de transformar su entorno. Hoy, la Universidad Autónoma del Estado de Hidalgo es testigo de ese momento en el que los sueños se convierten en nuevas oportunidades. Este es un reporte Suma de Frida Morales.
4: Con una ceremonia llena de mucha emotividad, se llevó a cabo la entrega de títulos profesionales a egresadas y egresados de la Universidad Autónoma del Estado de Hidalgo de diversas licenciaturas. Laura recibió de manos del secretario general de la institución, Julio César Leínez Medésigo, su título como abogada.
5: La verdad es que estoy muy contenta, muy orgullosa, es un logro más para mi carrera profesional. También comparto el sentimiento pues, de alegría junto con mis papás.
4: Durante su paso por la universidad, Laura logró generar diversas experiencias que la llevaron al día de hoy, ser una servidora pública.
5: Era una chica muy temerosa, con muchas preguntas al respecto. También pues atravesé la pandemia durante la licenciatura, entonces también hubo como ciertas incertidumbres de si continuar o no. Pero hoy sé que pues todo valió la pena y me recuerdo pues más segura también.
4: El significado de la obtención de este título profesional es no solo personal, sino familiar.
5: Soy de las primeras profesionistas en mi familia, entonces también pues es un orgullo y por siempre agradecida con la universidad pública.
6: Pues es una satisfacción muy grande como padres. Lo que le digo a ella es que ella fue la que estudió, no yo. pero sí la apoyamos en todo lo que pudimos, para arriba, para abajo.
7: Pues. Estoy muy orgullosa de ella, me siento la mamá más feliz del mundo. Ella, que le ha echado muchas ganas desde pequeña, ha sido muy estudiosa, muy comprometida con su escuela, con todo.
4: Este logro no será el primero, por lo que la señora Laura, mamá de la egresada Garza, le envía un mensaje de mucho apoyo.
7: Si ella quiere seguir estudiando su maestría, pues adelante, yo seguiré apoyándola.
4: Y para Laura, este camino continúa, pues el aprendizaje será constante. A partir de ahora, asumió un compromiso, no solo personal, sino con la sociedad.
5: La educación es muy importante para todos, la educación nos abre muchas puertas, la educación es el camino para muchos de nosotros.
4: Con imágenes de Luis Eric Ramírez e información de Frida Morales, voz Eric Vadillo.
0: ¿Cómo pueden las juventudes transformar su entorno y fortalecer la vida democrática? El INE en Hidalgo invita a participar en el concurso nacional Tejiendo Redes Ciudadanas por Juventudes Diversas con propuestas en video, ilustración, cuento, poesía y acción colectiva. Las inscripciones cierran el 15 de octubre. Es Jorge Anaya, Lechuga, vocal de Capacitación Electoral y Educación Cívica del INE en Hidalgo.
8: En materia de educación cívica, el INE tiene ahora un concurso que se llama Tejiendo Redes por Juventudes Diversas, dirigidas a las y los jóvenes de nuestro país, de nuestro estado, de 18 a 29 años, para que participen en un concurso que busca promover las posiciones diversas que tienen las juventudes de nuestro estado. Hacer escuchar la voz de las juventudes diversas, precisamente en temas de violencia digital, en temas de participación política de mujeres jóvenes y también de la participación en general de las juventudes de nuestro país. Bueno, tenemos una diversidad de categorías: video corto, poesía, formas de participación ciudadana. Tienen que mandar estos comprobantes, todos los detalles los pueden encontrar y son muy interesantes porque hay reels, hay tiktokers que pueden participar en esto. Hay un micrositio en la página oficial del INE, ustedes entran ahí, inmediatamente está en la primera parte, Tejiendo Redes por Juventudes Diversas. Invitamos a todos los jóvenes, a las jóvenes de 18 a 29 años del estado de Hidalgo, para que participen y obtengan uno de los tres primeros lugares de las cinco categorías que existen.
0: Antes de despedirnos, recuérdalo, próximo 21 de octubre tenemos una cita en Plaza Juárez. Celebremos juntos la autonomía universitaria. Sí, la autonomía que hoy nos ha permitido conocer las historias de quienes han recibido su título profesional. La autonomía que nos ha permitido viajar gratis como estudiantes Garzabús. La autonomía que nos ha permitido tener una orquesta ubicada como una de las mejores a nivel nacional. La autonomía que también nos permite tener radio y televisión pública, que además brinda esa autonomía universitaria, esa autonomía que por supuesto impacta día a día en cada uno de los sitios del estado de Hidalgo. Recuerda, la autonomía es también tuya, la Universidad Autónoma del Estado de Hidalgo es también tuya. Juntos, sociedad, logremos que esta autonomía siga vigente, siga presente y por supuesto que siga permeando en nuestra entidad. Que tengas excelente noche y nos encontramos el día de mañana a las 3 de la tarde.
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17: Son las 9:45.

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8: Temperatura, 21 grados centígrados.
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9: Son las 10 con 4 minutos.
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12: Muy buenas tardes, les saluda Karen Ixta desde la Dirección de Vinculación con Egresados, con el gusto de saludarles como una semana más en este su programa de Egresados Garza, espacio disponible para conocer las historias de éxito de nuestros egresados y egresadas gracias al Sistema Universitario de Medios Autónomos de nuestra universidad, que nos permite llegar y compartir con ustedes y al equipo que nos acompaña semana con semana en la producción desde la cabina de Radio Huejutla. Presento al egresado invitado de esta semana.
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12: Esta semana en Egresados Garza nos acompaña Ángel Iván Sosa Flores, egresado de la Licenciatura de Química en Alimentos, quien fue galardonado en 2019 con el Premio Mérito Garza y ha colaborado en industrias como Heineken y Staudlau en áreas como calidad y encargado de producción. Actualmente él colabora con Klaus, una iniciativa de cosmética natural fundada por egresados de nuestra universidad y con quienes colabora como líder de desarrollo y líder también de proyectos. Así que es un gusto, Iván, poder compartir este espacio contigo. Bienvenido a Egresados Garza, ¿cómo estás?
13: Hola, muy buenas tardes. Muy bien, Karen, muchas gracias. Entusiasmado por esta plática y agradecido por la invitación.
12: Perfecto, el gusto, como te lo comentaba, es de nosotros de compartir contigo este espacio. Así que para iniciar, platícanos de dónde eres originario y qué conocías de la Universidad Autónoma del Estado de Hidalgo antes de iniciar tus estudios.
13: Yo soy originario de aquí de Pachuca de Soto, nacido, criado, ya 30 años por acá, aunque pues ya con esta experiencia de la vida, pues ya me ha tocado vivir en varias partes del país, pero pues nada como los fríos de por acá. ¿Qué conocía de la universidad? Mi papá es egresado de la universidad. Él es abogado. Entonces, como que también al crecer en Pachuca, es súper conocida la universidad, ¿no? Entonces, desde pequeño yo recuerdo mucho que veía ya el polideportivo y siempre me llamó la atención, ¿no? ¿Qué era lo que hacían ahí en esa pirámide tan grandota? Entonces, como que toda mi vida ha sido, la UDH ha tenido presencia en mi vida. Entonces, desde chiquito conozco sobre la universidad y pues la vida me fue llevando eventualmente hacia el interés de mi carrera, ¿no? Entonces, curiosamente, concordó que ya la carrera pues se encontraba en donde está ahora la pirámide, ¿no? Del polideportivo, pero como que siempre se me hizo muy curioso el cómo la sociedad orbita siempre alrededor de pues una casa máxima de estudios como es la UDH.
12: Iván, justo hablas del tema de las infancias y algo muy recurrente es que cuando somos pequeños jugamos al docente, al doctor. En este sentido, cuéntanos cómo fue tu primer acercamiento con la química en alimentos y finalmente, ¿qué te motivó a elegir esta licenciatura?
13: Toda la vida he sido muy curioso, o sea, sí, toda mi familia te va a contar sobre lo inquieto que he sido y la lata que generaba. Entonces, esta inquietud como que siempre la llevé al aula, o sea, siempre he sido un amante del conocimiento y me ha llevado mucho a buscar respuestas que las ciencias desde pequeño me han llamado la atención. Entonces, en esta búsqueda de respuestas, en esta búsqueda de conocimientos, pues te vas perfilando, ¿no? Vas conociendo profesores, vas conociendo profesionales y esa experiencia fue la que me fue moldeando en qué era lo que quería hacer. Entonces, dentro de todas estas áreas de las ciencias, la química fue la que me llamó la atención como en este fenómeno de la transformación. Todo, la física, las matemáticas, la biología son áreas muy bonitas, me gustan mucho, incluso pues como que siempre me llamaron la atención también el área de la salud, ¿no? Siempre está como la expectativa de las familias de estudia para doctor, estudia algo similar de ese estilo, pues sí, también me llamaban la atención, pero no me terminaban de satisfacer. Entonces, como que esta análisis de el universo y la existencia de la materia y cómo se transformaba inmediatamente enfrente de mis ojos en los primeros experimentos que llevaba en preparatoria secundaria. Recuerdo mucho que en secundaria tuve una experimentación sobre destilación fraccionada de aceites de naranja. O sea, mi maestra se tomó el tiempo de hacer esa experiencia para todo el grupo y me llamó demasiado la atención. O sea, definitivamente eso fue algo que dije, wow, esto está increíble, y fue lo que me llevó hacia la química definitivamente. Y posteriormente también en prepa encontré una, bueno, tuve la fortuna de tener una maestra muy buena de química orgánica, que fue lo que terminó de afianzar mi gusto por la química. Entonces eso fue los primeros acercamientos hacia la química de alimentos, y lo que me terminó de motivar de elegir esta licenciatura fue al revisar planes de carrera, planes de estudios, gran versatilidad que tiene química de alimentos, aunque no muchos conocen química de alimentos porque es poco convencional y tiene como que este enfoque curioso de los alimentos, da muchísima versatilidad para hacer lo que tú gustes. Con eso me refiero a, por eso estoy, es que ahora estoy en una industria cosmética cuando no me dedico a los alimentos, ¿no? O bueno, más bien cuando estudié para la especialidad en los alimentos. Entonces, como que esa versatilidad fue la que me terminó convenciendo totalmente en dedicarme a la química de alimentos.
12: En este sentido, Iván, una vez que haces tu proceso de selección, platícanos cuál fue tu primera impresión una vez que te incorporas al Instituto de Ciencias Básicas e Ingenierías.
13: Totalmente fue un shock, porque como te mencionaba, desde pequeño vi el polideportivo, entonces como que siempre estaba esa duda y descubrí que era parte de la universidad ya hasta que entré a mis primeras clases, y a mí ya me tocó toda esta remodelación en ICBI sobre el pabellón universitario. Entonces yo ya llegué con instalaciones pues relativamente nuevas, ¿no? O sea, estrenadas tal vez un semestre atrás o unos incluso meses atrás. Mi impresión sí fue muy distinta. También justo mi generación estaba estrenando planta nueva en los laboratorios. Entonces pues me tocó estrenar muchas cosas y pues sinceramente para la formación de cualquier estudiante eso es muy, muy valioso. Entonces mis impresiones fueron muy, muy amenas, la verdad. También el espacio de creo que es muy importante, y platicaba el otro día con las chicas que entreno acá en Klaus, que tanto consideraban los espacios de recreación dentro de las universidades, justo para poder convivir con personas que no son de tu carrera, ¿no? Y el pabellón universitario definitivamente es uno de esos lugares en los que terminabas conviviendo con de todas las carreras que hay posibles en ICBI, ¿no? Entonces, muy, muy, muy ameno la primera impresión de incorporarme al Instituto de Ciencias Básicas e Ingeniería.
12: Platícanos también, Iván, ¿qué docentes, materias o experiencias marcaron tu formación de química en alimentos?
13: Aquí hay muchísimos docentes que definitivamente marcaron la experiencia de haber estudiado en la UAEH. Definitivamente yo no sería el profesional que soy ahora si no hubiera tenido estas grandísimas personas y científicos. Particularmente, o empezando con la doctora Eva María Santos, ella fue mi asesora de tesis. Entonces, de ella aprendí probablemente la mayoría de habilidades para poder trabajar con la industria. Regularmente, nuestros perfiles en ciencias están muy enfocados hacia la investigación y desarrollarte como investigador. Entonces, es un poquito complicado conseguir personas o experiencias hacia la industria. Y la doctora Eva definitivamente tiene toda esa experiencia y moldeó demasiado mi forma de ver y trabajar. También al doctor Guillermo Olivares en el área de lácteos, es una eminencia el doctor. El doctor Alejandro Álvarez, él me dio el espacio para trabajar desde tercer semestre, algo que es raro que ocurra en general. Desde el tercer semestre me dio la confianza de trabajar con él en su laboratorio, y pues me dio bases muy, muy sólidas para poder desarrollar el resto de mi carrera. Él se dedica a la química orgánica y también aprendí demasiado. El doctor Javier Añorbe, también un experto en bioquímica. No podría estar más agradecido con la información y todo el conocimiento que nos fue heredando. Y por supuesto la doctora Araceli Castañeda. La fisicoquímica es una de las áreas más complicadas de aprender, de masterizar, y ella es increíble para este tipo de análisis. Todas sus investigaciones increíbles, o sea, creo que digo demasiado solamente mencionando que todos ellos son SNI. Probablemente, no estoy seguro de actualmente en qué nivel, pero probablemente de nivel 2 o algo por el estilo, y eso es más que prueba suficiente para hablar de la calidad de profesionales con las que afortunadamente tuve el gusto de aprender. Y como una experiencia fuera de mis clases, o bueno, de la docencia, yo creo que una experiencia que marcó definitivamente mi formación fue el intercambio académico. En 2018, no recuerdo exactamente el semestre, creo fue mi octavo semestre, hice un intercambio a Guadalajara con la intención de poder comparar el nivel educativo que yo estaba adquiriendo en la universidad a nivel nacional, siendo que la UDG en ese momento era la tercer mejor universidad del país según estos rankings que regularmente se publican. Y dije, yo tengo muchas ganas de salir y ver cómo estoy comparado otras universidades. Y pues definitivamente gracias a la mano de todos estos grandes profesionales y científicos, no me quedó más que claro la gran calidad de estudios y la gran calidad de área académica que tenemos en química. Esas serían básicamente los docentes y las experiencias que marcaron totalmente mi formación.
12: Sin duda, Iván, como bien lo refieres, el Instituto de Ciencias Básicas e Ingenierías cuenta con cuerpos académicos bastante consolidados, con amplias instalaciones como la Unidad Central de Laboratorios. Y en este sentido, este programa también tiene el objetivo de compartir información sobre los programas académicos que se ofrecen en la UAEH. Así que, Iván, platícanos de manera general en qué consiste el programa académico de química en alimentos, cuáles son sus objetivos y algunas materias que la distinguen.
13: Sí, el objetivo general es la formación de profesionales que tengan esta especialización y conocimientos alrededor de la química aplicada en alimentos. Definitivamente nuestro programa académico está un poquito más, como te mencionaba hace unos momentos, está un poquito más enfocada en la investigación. Regularmente dentro de química de alimentos, algo que se menciona mucho, si bien es la innovación, obviamente, como siempre en todas estas áreas del conocimiento, trabajamos mucho hacia las áreas de producción y una de los focos principales es la inocuidad de los alimentos. Es decir, que cualquier alimento que tú consumas no produzca algún problema dentro de la persona que lo consume. Entonces es formar profesionales que puedan salvaguardar esta seguridad o inocuidad alimentaria. Y sobre materias que marcan totalmente las materias que encabezan todos estos grandes profesionales que te comentaba, sería básicamente todas las áreas de especialidad. Por ejemplo, hay una materia específicamente de tecnologías y ciencias de los cárnicos, tecnologías y ciencias de los lácteos, pero un poquito más específico, por ejemplo, físico-química de alimentos es definitivamente para mí una de las mejores materias porque yo soy muy, muy metido en esto de los números y cosas complicadas. Entonces, físico-química, si alguien está pensando o tomando decisiones sobre estudiar química de alimentos, físico-química es una de las materias más complicadas, más complejas, pero más hermosas. Justamente esa complejidad lo lleva a ser hermoso. Y a mí me gusta mucho microbiología. Obviamente microbiología la puedes ver desde muchas perspectivas, en el área de biología o microbiología aplicada en alimentos, ¿no? Que es al final una de también de estos objetivos de la protección de la inocuidad alimentaria en el país. Y también la bioquímica es increíble. Creo que es una de mis áreas de expertise que más me gusta comunicar, porque al final terminas uniéndolo con toda esta versatilidad que te comentaba de poder explicar un montón de cosas. O sea, cuando ya sabes bioquímica puedes comprender un montón de por qué nuestro cuerpo funciona como funciona, por qué las bacterias funcionan como funcionan, hasta cierto punto por qué la vida funciona como funciona, y pues a mí particularmente me parece fascinante.
12: Perfecto, ya lo escucharon, nos acompaña Ángel Iván Sosa Flores, egresado de la licenciatura de Química en Alimentos. Nos vamos a un corte y regresamos a la frecuencia de los egresados Garza.
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1: Son las 10 con 20 minutos.
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4: Ya estamos de regreso en Egresados Garza y esta semana nos acompaña Ángel Iván Sosa Flores, egresado de la licenciatura de Química en Alimentos, quien previo al corte nos platicaba de su elección por esta licenciatura, algunas vivencias universitarias, su movilidad también nacional y la experiencia también de recibir el premio al mérito Garza como parte de su paso por la UAH. Así que en este sentido, Iván, con todo lo recorrido en las aulas universitarias, ¿qué consejo te hubiera gustado recibir precisamente cuando recién egresas, cuando recibes tu título y que el día de hoy puedes compartir con la comunidad universitaria?
5: Definitivamente, Karen, yo creo que el consejo sería el aprovechar todas las oportunidades que la universidad nos ofrece. Creo que pasa mucho esto de que entras totalmente nuevo sin conocer la universidad, ni cómo es que se trabaja, ni todas las oportunidades, por ejemplo, de becas, por ejemplo, de apoyos. No recuerdo ahorita no sé si ahorita está activo, pero había incluso algunas becas para apoyo en alimentación o algo por el estilo, pero es que no todos sabían sobre ese tipo de becas. También en su momento habían unas becas que daban para apoyo económico desde Sociedad de Alumnos se podía tramitar, pero no muchos de mis compañeros sabían eso. Entonces yo creo que mi recomendación sería aprovecha todo lo que la universidad te puede ofrecer, desde los intercambios académicos, la cantidad de personas de compañeros que se fueron de intercambio son demasiado pocas y hay becas para ello. O sea, yo por ejemplo, mi intercambio fue totalmente alrededor de una beca, solo así pude permitirme el intercambio. Claro, todo esfuerzo de la parte del alumno, ¿no? Como una pequeña anécdota, justo al ganar el Premio Nacional de Excelencia Educativa por Ceneval, me dieron la oportunidad de tener una conferencia con mis compañeros del área y me preguntaban, del área académica de química, y me preguntaban cómo le hiciste para conseguir el premio, ¿no? Y yo les decía que es que no hay atajos. Yo pasé básicamente 4 años y medio todos los días yendo a estudiar y aprovechando estas oportunidades. No les podía decir, no, pues nada más lee este libro y ya vas a obtener el premio. No, la verdad es que todo, afortunada o desafortunadamente, se tiene que trabajar con constancia, con esfuerzo y aprovechando todas estas oportunidades que te menciono.
4: Sin duda, la dedicación es parte de construir también una trayectoria personal y profesional. Y en este sentido, cuéntanos cómo se ha desarrollado tu experiencia laboral desde que egresaste hasta el día de hoy.
5: Mi experiencia ha estado enfocada alrededor de todo lo que tiene que ver con producciones en empresas particulares. Así como egresé, fui afortunadamente contratado por Heineken aquí en la planta de Pachuca. Lamentablemente, como todos sabemos, la pandemia afectó demasiados niveles de la sociedad y tuve que mudarme de trabajo y empecé a dar clases en un instituto privado y entre ese medio también estuve como líder de producción en una empresa local que se llama Estalau, muy buen té por cierto, una recomendación. Y así eventualmente con el tiempo me reclutaron acá en Klaus. Ya con los años de experiencia, afortunadamente me reclutaron para estar como líder de desarrollo, básicamente en el área de investigación y desarrollo, para poder comenzar con unos proyectos internos de Klaus sobre la mejora de todos sus productos. Y definitivamente de mis mayores retos han sido el empezar a enseñar a la siguiente generación. Si bien en la empresa sigo siendo de los jóvenes, el reto ha sido en estandarizar equipos con calidades y estándares internacionales, pues para que la empresa pueda seguir creciendo.
4: Cuéntanos también de este emprendimiento de Klaus. Sabemos que surge también de la idea de algunos egresados de la UAH, así que cuéntanos de los servicios de cosmética que ofrecen. Y también sabemos que hay algunos espacios disponibles para estudiantes universitarios, así que cuéntanos, Iván.
5: Sí, claro que sí. Klaus es un emprendimiento iniciado por Oscar Mancilla y Claudia Altamirano. Ellos comenzaron, me parece, en pandemia con este emprendimiento. Ambos son egresados, como lo mencionas, de la UDH y ellos comienzan con este emprendimiento enfocándose en, ya poniéndonos un poquito técnicos, en satisfacer necesidades para pieles de tipo seca, ya que tienen muchas problemáticas, resequedades, etcétera, etcétera. Pero el mercado, como bien sabemos, va teniendo otras necesidades y empezaron a tener en su momento más requerimientos, ¿no? Siempre es como, oye, ¿no tendrás una cremita para pieles mixtas? Oye, ¿no tendrás una cremita para pieles maduras? Entonces fue creciendo hasta ya tener un catálogo como de 58 productos distintos, ¿no? Entonces, emprendimiento siempre ha estado basado en tres valores, que es el bienestar, la innovación y el profesionalismo. Bajo esta lógica, yo me integro para ayudar a la profesionalización de los equipos y, como te decía, entrenar a las siguientes generaciones. Con esto en mente, nosotros comenzamos o estamos desarrollando un proyecto de semillero de talentos, porque lamentablemente en la industria esta mala creencia de que no hay talento joven está en todos lados, y nosotros queremos ser la prueba de que es una idea equivocada. El caso es, el equipo actualmente que yo tengo es joven, tienen a lo mucho 24, 25 años, pero tienen un talento increíble que viene encaminado con liderazgo adecuado, va a llevar a la empresa mucho más lejos, y justo por eso es que queremos motivar tanto este programa de semillero de talentos, y no solamente en el área de la química. El semillero de talentos está pensado para trabajar en todas las áreas de la empresa que sean necesarias, económico-administrativas, de química, también de logística. Actualmente estamos buscando talento joven que esté dispuesto a incluso trabajar con nosotros desde sus prácticas profesionales y después la integración, obviamente, con su contratación correspondiente. Estoy buscando actualmente personal o personas que tengan aptitudes comerciales, sobre todo de comunicación, que les apasione comunicar la idea y que les apasione comunicar estos valores que les comento. Sobre todo el bienestar es uno de nuestros ejes principales, y bajo esa lógica también, pues lo que a mí me gusta, ¿verdad? La innovación y el desarrollo. Siempre mentes nuevas ayudan a crear mejores productos, ayudan a crear este bienestar que todo aquel que trabaje con Klaus siempre queremos que le impregne en su vida.
4: Sin duda, Iván, Klaus tiene ese espíritu joven, ese espíritu universitario, y la verdad, qué orgullo y qué gusto que entre propios universitarios puedan apoyarse y crecer en un emprendimiento en conjunto, pero que esto también les ayude a crecer a nivel profesional. Cuéntanos, para quienes al escuchar esta información estemos interesados en conocer más de la marca, ya sea por consumo o por acercarse a este semillero de talentos, si tienen alguna red o forma de contacto.
5: Claro que sí, en todas las redes sociales nos encontramos como Klaus Cosmética, Facebook, Instagram, TikTok. Algo que nosotros nos gusta ofrecer mucho es esta claridad en si no sabes qué tipo de piel tienes, si no sabes qué tipo de necesidad tiene tu piel, con gusto nos puedes mandar y nosotros te asesoramos sin costo alguno. Nos puedes mandar un mensajito en nuestras redes sociales, en cualquier red social te atenderemos, y estamos con mucho gusto de ayudarles, ofrecerles cualquier tipo de producto que ustedes también, por ejemplo, dueños de spas, que tengan necesidad específica, también podemos desarrollar productos para las necesidades específicas que ustedes tengan. Con mucho gusto estamos para servirles.
4: Ya lo escucharon, es un espacio para conocer de emprendimientos universitarios, para apoyarlos también Y en este sentido les comparto un comercial. Próximamente tendremos la Feria de Empleo Universitaria los días 27 y 29 de octubre. 29 de octubre en CEVIDE, Ciudad del Conocimiento. Y justo Klaus es una de las empresas invitadas. Por si tienen interés en conocer más información de la marca de este semillero, aprovechen el espacio. 29 de octubre en CEVIDE, de 10 de la mañana a 2 de la tarde. Y bueno, Iván, estamos llegando ya al final de este programa. No sin antes, ¿algún mensaje que te gustaría compartirnos?
5: Claro que sí. Primero que nada, otra vez agradecerles por la invitación, por el espacio, y reiterarles que estamos a su completa disposición a nivel nacional, incluso como Klaus Cosmética. Y pues que se esfuercen mucho todos nuestros compañeros universitarios para que en un futuro podamos colaborar y seamos unos grandes colegas en el campo. Estén muy bien. Muchas gracias.
4: Gracias a ti. Con esto nos despedimos. Nos acompañó Ángel Iván Sosa Flores, egresado de la licenciatura de Química en Alimentos, a quien por supuesto le deseamos el mejor de los éxitos en su vida profesional y también personal. Agradecemos al Sistema Universitario de Medios Autónomos de nuestra universidad, que nos permite precisamente tener estos espacios con nosotros los egresados y compartir también con la comunidad al exterior, y al equipo que semana con semana nos acompaña en la producción desde Radio Huejutla. Al micrófono, como cada semana, se despide de ustedes Karen Ixta, invitándolos a que nos escuchen y no se pierdan cada una de estas historias de éxito. Hasta la próxima.
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1: Son las 10:35.

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2: Son las 10:52.

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4: Temperatura 20 grados centígrados.
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5: Son las 11:03.

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6: Son las 11:19.

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3: Son las 11:34.

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10: Voz, Dr. Emmanuel Rosales Guerrero.
11: Una universidad, muy importante de señalar, que no es cualquier institución de educación superior. De hecho, se ha normalizado llamar a cualquier institución de educación superior universidad, cuando la forma, la expresión, solamente aplica para ciertas comunidades que alcanzan un reconocimiento democrático a través de un acto legislativo, que es una ley. Aquí, pues, como ustedes saben, el antecedente de la universidad son aquellos antiguos institutos de principios del siglo XX y de 1900. Y vino el reconocimiento de la universidad a través de un decreto expedido por el Congreso del Estado de Hidalgo, y con ese decreto pues se crea propiamente lo que es la condición constitucional, que son las universidades y demás instituciones de educación superior a las que la ley otorga autonomía. 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
13: Son las 11:51.

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10: Temperatura 19 grados centígrados.
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11: Son las 12 con 11 minutos.

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7: Son las 12 con 36 minutos.
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3: Son las 12 con 53 minutos.
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6: Temperatura 19 grados centígrados.
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8: Es la 1:03.
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0: Bienvenidas y bienvenidos a este espacio que se llama Interlocución a través de Suma Radio. Es un encuentro de voces, proyectos e investigaciones que se desarrollan dentro de la Universidad Autónoma del Estado de Hidalgo. Y en esta ocasión hablaremos de un tema que está presente todos los días en nuestra mesa, y eso es la alimentación y la innovación en los productos que consumimos. Me gustaría preguntarte, ¿es posible mejorar ciertas características de un producto cárnico incorporando proteínas? ¿Te lo habías preguntado en alguna ocasión, o crees que la investigación científica está presente dentro de ello, o simplemente nos paramos en la carnicería, en el supermercado, compramos estos productos y pues sabemos que están ahí, que no nos van a hacer daño? Bueno, para conocer un poquito más sobre ese trabajo, es que invitamos a la doctora Iraí Sánchez, del área académica de química del ICBI, quien es coordinadora además de la licenciatura en química en alimentos, y nos va a hablar sobre esta investigación, el desarrollo que se hace en nuestra universidad y cómo es que nosotros no podemos simplemente pararnos ahí, sino tenemos que conocer todo ese proceso científico que se realiza a través de nuestra universidad. Y por eso le doy la bienvenida a la doctora. Muchas gracias por acompañarnos aquí en Suma Radio.
1: Buenos días, Betty. Al contrario, muchas gracias por la invitación y pues la oportunidad de hablar un poco de lo que se hace en el área académica de química y específicamente en el área de química de alimentos.
0: Nos encanta que nos pueda acompañar y sobre todo que nos pueda ampliar un poco más pues la percepción que tenemos sobre la química en alimentos, porque decirlo así, tal cual, estudio química en alimentos, o te gustaría estudiar química en alimentos, y decimos, ¿qué vamos a hacer ahí? Mejor algo más tradicional, como, no sé, leyes, medicina, que ya tengo bien claro qué pasa. Pero entonces están estas licenciaturas que ofrece nuestra universidad, que tendríamos que ver mucho más a fondo, y por ello me gustaría preguntarle, doctora, para comenzar, ¿qué problema o necesidad identificaron para poder hacer esta investigación de los productos cárnicos, que dio origen a su investigación, y por qué implementarla de esa forma?
1: Ok, bueno, para empezar, yo trabajo con un grupo de otros doctores, con la doctora Eva María Santos, con la doctora Eira Romero Castelán, que ahora está como postdoctorante ahí en el área. Y pues bueno, sí es cierto, muchas veces la química en alimentos está así como que espanta a los chicos, ¿no? Oyen química y quieren salir corriendo. Y sí, aunque es cierto que pues sí, la parte química es fuerte, tienen forzosamente que pasar sí o sí las químicas, física, matemáticas, pues es la parte que no les gusta tanto, ¿no? La parte que les gusta es ya la de los alimentos, donde entran a ver los procesos, cómo se elaboran, cómo se transforman, etcétera. Entonces, pues bueno, la química en alimentos pues es un área muy bonita, porque nos permite conocer a fondo qué es, cómo se transforman, qué alimentos tenemos disponibles, cómo se transforman, cómo podemos conservarlos, mejorarlos para que nos nutran, para que no nos hagan daño, para tenerlos disponibles en cualquier momento. Y pues dentro de estos alimentos, pues uno de los más importantes son los productos cárnicos, en general los productos de origen animal, pero específicamente, pues bueno, ahora hemos trabajado un poco más con productos cárnicos. Y pues bueno, es un grupo de alimentos que tiene un alto contenido de proteína. Sin embargo, pues bueno, actualmente pues se buscan alternativas para mejorar estos productos, porque pues bueno, la población ha crecido bastante en los últimos años y sigue haciéndolo. Y entonces la disponibilidad de alimentos pues cada vez se ve más apretada, ¿no? Ajá. No todo mundo tiene acceso, o se encarecen, o cuestiones también que tienen que ver con la salud. Y entonces hay que buscar alternativas para mejorar estas opciones, o para proponer hacer un cambio e incorporar proteínas de otras fuentes. Bueno, esto ya se hace desde hace algún tiempo. Se incorporan proteínas, por ejemplo, de vegetales como chícharo, la lenteja, la soya, etcétera. Pero en los últimos años ha habido un auge de tener otras fuentes alternativas de proteína, como son los hongos, por ejemplo, o como son los insectos, que es también una parte en la que estamos trabajando. Y a veces sí tenemos así como que ay, hay un poco de como un insecto, me
0: sí,
1: lo voy a comer.
0: A mí, yo quisiera hacer aquí una pausa, sí. Claro, porque aquellos que nos están escuchando probablemente van a decir, espérame, ¿me estás diciendo que para poder conservar un producto cárnico en este caso o algún alimento, yo le podría incluir un insecto? ¿Cómo ocurre eso, doctora?
1: Sí, realmente no es para conservarlo, sino para sustituir o mejorar el contenido proteico, okay, de la carne, que de por sí ya es un buen aporte, tiene un buen aporte proteico, pero pues como te decía, cada vez hay menos y entonces hay que sustituir un poquito de la carne por algún otro tipo de proteína que nos aporte más.
0: ¿Y cómo se hace ese proceso?
1: Pues básicamente es incorporar las harinas del insecto. El insecto
0: ¿se tritura?
1: Se tritura, se vuelve harina y luego esas harinas se incorporan a los productos cárnicos.
0: ¿Qué?
1: Y suena así medio raro, pero es lo que siempre les digo a los chicos, ¿no? Esto es algo cultural. En nuestro país se da ahí un quien vive con China por ser el primer consumidor de insectos, uh-huh, a nivel mundial. En nuestro país se consumen muchísimas variedades de insectos y no se diga en nuestro estado. Yeah. Seguramente que han escuchado de la Feria de Santiago de Anaya, donde, uh-huh, si alguien ha tenido oportunidad de ir, pues prácticamente todo se puede consumir.
0: Sí, exacto.
1: Entonces, pues los escamoles, los chinicuiles, los chapulines, los humiles, uh-huh, las hormigas chicatanas. Tenemos una variedad de insectos así increíble en el país y en el estado, y entonces estos insectos, pues la mayor parte de su composición es proteína, pueden tener en materia seca hasta un 70% de proteína. Entonces es una proteína que es de buena calidad, que es más barata de producir, que es necesita menos espacio, menos agua, menos consumo de alimentos. Entonces pues eso la hace pues una muy buena alternativa para sustituir o para
0: complementar
1: la proteína que tiene los productos cárnicos, los productos más que la carne. O sea, la carne ya es una buena fuente, ajá, de proteína, pero por ejemplo, cuando consumimos un jamón, yo siempre les digo a los alumnos, yo doy la clase de alimentos de origen animal. Entonces les digo, a ver, un kilo de carne de cerdo, ¿cuánto les cuesta? Digamos, 150 pesos, ¿no? Entonces es imposible que un kilo de jamón les cueste 100 pesos porque lleva carne, lleva todo el proceso, la manufactura, gasto de energía, de agua, de aditivos. Entonces es imposible, pero encuentran un kilo de jamón en 100 pesos.
0: O más.
1: Entonces, o menos a veces. Entonces, también, no es posible que si la carne les cuesta 150, crean que cuando comen jamón, comen pura carne. Entonces lleva aditivos, que no es malo, o sea, es parte de la química de alimentos. Pero entonces, pues habrá que buscar una alternativa para poner un poquito más de proteína, que a lo mejor no sea la carne, pero que sí nos dé un mejor aporte nutricional, porque pues estamos comiendo muchos carbohidratos, gomas.
0: Quería también preguntarle justo sobre eso, ¿no? Uh-huh. ¿Cómo podemos diferenciar también lo que estamos consumiendo y cómo una persona, más allá de quienes lo estudian o de los mismos alumnos que se están formando sobre la química en alimentos, cómo una persona común y corriente como nosotros podemos llegar y revisar o darnos cuenta de que han sido productos tratados debidamente o alimentos tratados debidamente y qué tendríamos que hacer para identificar?
1: En realidad todos los productos que están a la venta o la mayoría de ellos que se ven empacados pues ya pasan una serie de pruebas, de requisitos, de permisos para asegurar que no nos van a causar daño y que nos van a nutrir. Sin embargo, pues bueno, siempre poca gente tiene la costumbre de leer las etiquetas, de ver de qué está hecho. A veces, por ejemplo, dicen, las salchichas que son de pavo y cuando tú lees es salchicha con pollo. No lleva pavo, pero las compramos como si fueran de pavo. Pero esa es la mercadotecnia, pero lo importante es leer la etiqueta. Y muchas traen gomas o traen carragenina, almidón, etcétera. Entonces, pues para retener un poco más de agua y vendernos el agua a precio de carne. Entonces sí hay que leer, es muy importante leer las etiquetas, ver qué están hechos, de qué están hechos los alimentos, revisar cuánto tienen de grasa, qué tipo de grasa, es importante leerlo. Aunque, pues bueno, todos los alimentos que están a la venta, pues definitivamente sí nos van a aportar algún nutriente. La
0: hay
1: cuestión
0: que identificar
1: aquí es
0: más
1: identificar
0: o menos,
1: y cuáles sí podemos consumir más que otros.
0: Ahora, me gustaría preguntarle, este proceso que ustedes llevaron de investigación, ¿cómo es que se desarrolló de un producto cárnico? O sea, que dijeron, ¿sabes qué? Empezar a hacerlo a partir de ello y qué variables deben de controlar durante las pruebas. Porque pienso que de pronto durante el proceso dices, bueno, vamos a estar haciendo a prueba y error. ¿Qué les llevó en ese proceso?
1: Bueno, este proyecto, te digo, ya llevamos mucho tiempo. La doctora Eva se ha dedicado a los cárnicos desde que estaba estudiando, entonces yo me sumé ahí a su propuesta. Y iniciamos porque estuvimos primero en una red de cárnicos, en una red iberoamericana con gente de España, que ahí hicieron el proyecto, y pues invitaron a la doctora Eva a participar y ella a su vez me invitó a mí. Entonces, bueno, se trabajó con carne, acabó ese proyecto y ahora esa misma gente nos invitó a participar en otro proyecto que hicieron que se llama Alprosos, que es alimentos con proteína sostenible. Y entonces, pues ellos trabajan con gente de muchísimos países, de Brasil, de Portugal, de Chile, Costa Rica, Perú y México incluido. Entonces, de aquí de México estamos nosotros y gente de Guanajuato. Nos dicen, pues propongan una alternativa para incorporar proteínas que sean, pues eso, más sostenibles, que contaminen menos, que hagan más sustentable la producción de algún producto cárnico. Pues bueno, vean qué pueden proponer. Entonces, viendo pues justo lo que tenemos a la mano en la región, que son los insectos, dijimos, bueno, pues vamos a probar. Entonces, antes se había trabajado con harina de hongos, de setas, y pues bueno, ahí el problema es que pues es un poco caro la producción de setas, de hongos. Y pues bueno, más o menos quedaron, se hicieron hamburguesas, se hicieron pruebas también con jamón, con salchichas, y ahora pues se está probando con algunos insectos. Y como bien dices, pues el reto yo creo que mayor es la resistencia de la gente a decir, oh, tiene insectos, guácala. Pero bueno, pues sí, la parte sensorial, la parte de que se animen a probarlo y que digan si sabe bien, no sabe bien. Nosotros tenemos que ser parte de esas pruebas. Y pues sí, no es, no te voy a mentir, no te voy a decir, están riquísimos, pero tampoco están tan mal. O sea,
0: a mí me gustaría aquí, doctora, hacer una pequeña pausa, como simple mortal que soy, y preguntarle, porque seguramente se le está preguntando nuestros radioescuchas, ¿sabe distinto? ¿No sabe distinto? O sea, ¿qué va a ocurrir cuando yo diga, más allá de que sepa que fue con insectos procesada, qué va a pasar? O sea, ¿sí voy a notar la diferencia? ¿No la voy a notar? ¿Va a saber igual? ¿O simplemente es como esta parte de mi conciencia me dice que tiene insectos?
1: No, en este caso, con lo que estamos probando hasta ahora, sí tiene un sabor, porque el insecto que estamos probando tiene un contenido graso alto, y los ácidos grasos que tiene, pues tienen un sabor muy particular. Por ejemplo, los chinicuiles, si los has probado o los has olido, pues tienen un sabor y un olor muy penetrantes, muy fuerte, muy ahumado, etcétera. En este caso, el insecto que estamos probando también tiene un sabor peculiar, y sí, pues hasta el momento ese sabor sí se nota. Pero te digo, es un sabor que le imparte, pero tampoco es tan desagradable. Y tampoco es que se sustituya toda la carne por la harina de insecto, es solo una parte. Y hay que ver y hacer pruebas de ver si se le adiciona otra grasa, si podemos sustituir o poner menos, o de qué forma se podría disminuir el sabor que tiene. Pero pues es
0: muy
1: todo
0: bien. Doctora,
1: prueba.
0: Vamos a hacer una pequeña pausa, pero antes de irnos a este corte y de regresar con esta charla, me gustaría dejarle una pregunta para que la piense. Hemos conocido parte de este trabajo y la importancia que hay en la investigación de alimentos, pero hoy en día, ¿cuáles cree que son los retos más importantes de hacer investigación en alimentos y no solo consumir lo que ya tenemos? Vamos a hacer una pausa, pero regresamos en unos instantes.
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1: Es la 1:19.
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3: Estamos de regreso. Les comparto que el día de hoy estamos platicando con la doctora Iraíz Sánchez del área académica de química del ICBI acerca de la investigación que desarrolla en torno a la incorporación de proteínas para mejorar productos cárnicos, y nos quedamos con una pregunta que era: ¿por qué es importante hacer investigación en alimentos? Doctora, ¿por qué sería importante?
4: Bueno, pues es importante desde muchos puntos de vista. Definitivamente, pues bueno, algo que no podemos dejar de hacer es comer. Podemos dejar de comprarnos ropa, de salir, de comprarnos zapatos, pero de comer ahí sí no hay, no hay de otra. Entonces siempre también se los digo a los chicos, ¿no? Ustedes trabajo tienen, porque comer todo mundo va a comer. Y entonces siempre estamos buscando alternativas para comer mejor, más saludable, para tener a disposición alimentos sin tener que gastar tanto tiempo en la preparación, por ejemplo, que a veces andamos corriendo y vamos en el trayecto comiéndonos algo para sí, aguantar en lo que llegamos a casa, etcétera, o a veces es nuestra comida del día. Entonces, la investigación en las características, en las propiedades, en la conservación, en la funcionalidad de los alimentos, pues definitivamente es importante. Uno, pues tenemos que nutrirnos. Lo primero, o las primeras investigaciones era ver pues de qué estaban compuestos los alimentos, cómo se podía transformar, por ejemplo, la leche en un queso o la fruta en una mermelada, etcétera. Entonces, primero era ver qué componentes tenían y cómo funcionan. Y después, pues ya nos interesó también pues que esos alimentos fueran seguros, ¿no? Que aparte de que los pudiéramos producir, pues no nos causaran algún daño, que los pudiéramos conservar por más tiempo, porque pues antes no había tantos métodos de conservación y pues lo que se producía se tenía que ir consumiendo. Ahora pues ya tenemos muchas tecnologías que nos ayudan a conservarlos por mucho más tiempo. Y pues bueno, ahora de unos años a la fecha, pues el cuidar la salud ha sido algo muy importante. Y entonces ahora, aparte de que los alimentos nos nutran, pues queremos que tengan otra característica, una funcionalidad de que mejore, no sé, el tránsito intestinal, o de que nos ayude a evitar problemas del corazón, etcétera. Entonces esa funcionalidad también es parte de la investigación. Nosotros en realidad, pues ahora te digo, estamos con la parte de incorporar una proteína alternativa, porque también pues los recursos naturales cada vez son menos, hay menos agua, hay menos espacios de tierra disponibles. Entonces pues el tener una proteína alternativa que nos ayude a suplir las proteínas de los animales que llevan pues una alimentación, que gastan agua, que producen efecto invernadero a la atmósfera, etcétera, pues es interesante. Pero la química en alimentos de verdad va para muchísimas cosas.
3: Y justamente hablando de ello, me gustaría que nos compartiera, ahora sí, para aquellos que se están preguntando qué puedo estudiar, y ahora mismo incluso papás o los mismos chicos escuchan química en alimentos, ¿qué sería lo que usted le diría a los jóvenes en este momento de por qué sería importante o por qué sería una buena vocación dedicarse a la química en alimentos?
4: Bueno, justo estamos en el proceso de la convocatoria para el siguiente ciclo. Entonces yo pues a los chicos les diría: la química en alimentos es muy muy bonita, es un área que sí, no es fácil, no les voy a mentir, no es que sea fácil, pero tampoco es difícil. Prueba de ello es que tenemos ya muchísimas generaciones. La licenciatura empezó en el año 2000, yo me incorporé años. Sí, yo me incorporé en el 2003, entonces ya tengo bastantes años. Y pues es una carrera en la que pueden pues desarrollar sus habilidades, su imaginación, pueden crear ellos diferentes alimentos, poner su empresa. Yo les digo siempre, el límite es la imaginación que tengan, ¿no? Hacer innovación, asegurarse de que los alimentos cumplan con las normas que establece el legislar acerca de los alimentos, los campos en los que se pueden incorporar. Muchos piensan que un químico en alimentos va a estar ahí en un laboratorio nada más midiendo cosas con la bata blanca y haciendo reacciones. Y sí, es parte de eso y es una parte muy bonita, pero un químico en alimentos tiene campo de acción en desarrollar productos, en ver la inocuidad del producto, es decir, el que no nos haga daño, en legislar el cómo tienen que realizarse o qué características deben de cumplir. Tenemos chicos que incluso tienen sus propias empresas, que ya son egresados y que tienen empresas en varios giros.
3: Y que pueden
4: giros.
3: Innovar y que pueden proponer
4: sí, un montón de cosas. Y pues que tienen un montón de recursos naturales en el país para innovar, para buscar. Y no solo aquí, tenemos también egresados que están trabajando en el extranjero y que, pues bueno, quiere decir que no está tan mal, que sí es difícil, pero que no es imposible, ¿no? Entonces, que la química en alimentos es un campo muy, muy bonito. Y pues te digo, todos comemos, ¿no? Y todos hemos probado diferentes tipos de alimentos. Hay regiones aquí en nuestro mismo estado y en el país que tienen alimentos muy, muy diversos, de los que, pues bueno, desde tiempos prehispánicos se utilizaban, ahora ya no son tan consumidos, pero podemos volver a consumirlos y proponer nuevos alimentos a partir de estos productos.
3: Claro, y que incluso existen empresas o cadenas de alimentos que de pronto requieren justamente la investigación del químico en alimentos para decir, oye, ¿cómo puedo conservar mejor mis alimentos? ¿Cómo puedo hacerlos de manera mejor? Y ahí también hay un campo laboral. Y a mí me gustaría finalmente preguntarle, en este tipo de investigaciones que ustedes realizan en el área de química, ¿qué participación tiene el alumnado para decir, bueno, yo tengo esta inquietud, me gustaría investigar sobre ello? ¿Se involucran? ¿No se involucran? ¿De qué manera el área de química hace que participen en el área de investigación?
4: Prácticamente todos los profesores que estamos en el área de química, bueno, y supongo en toda la universidad, pues sí necesitamos manos, ¿no? Porque a veces no nos da el tiempo, aunque quisiéramos, claro. Y es una parte bonita estar en el laboratorio, pero sí necesitamos pues de gente que nos esté ayudando, y esto es la parte de incorporación de los alumnos van generalmente y hablan con los profesores, les platican qué proyectos tienen, qué están haciendo, y ya los alumnos eligen incorporarse a algún proyecto. Prácticamente todos los alumnos, por lo menos para las algunas asignaturas de investigación que llevan en la carrera, se incorporan a un proyecto. No todos culminan con un proyecto de investigación o una tesis, pero sí por lo menos se involucran en hacer una pequeña parte al menos de investigación y ayudar a algún profesor en un tema de su interés. Y entonces pues ellos pueden darse cuenta. Muchos incluso continúan con el posgrado ya una vez que vieron que fue lo suyo la investigación y que les gustó, entonces optan por un posgrado para seguir especializándose o trabajando en algún proyecto en particular. Pero sí hay chicos de licenciatura que pues están incorporados a los proyectos, y que de ahí pues sale una tesis, o a veces van a un congreso también, o incluso que hay profesores que tienen convenios con otras universidades y les mandan de estancia. Entonces es una parte bonita, que no es un químico en alimentos, no se dedica al 100 a la investigación, solo es una parte, pero es una parte bonita.
3: Bonita. Muy bien, doctora, pues me gustaría que nos pueda compartir los datos sobre la convocatoria y algún mensaje que le quiera dar a las y los jóvenes que quieran incluirse en esta licenciatura que es Química en Alimentos que ofrece nuestra universidad.
4: Y con gusto, pues bueno, la convocatoria, como les dije, la pueden consultar en la página de la universidad, y pues bueno, está vigente ahora para el semestre enero-junio 2027. Justo estamos ya ahí con chicos que están que son aspirantes, que ya nos estamos comunicando con ellos para ver si tienen alguna inquietud, si quieren saber más acerca de ello, y se pueden comunicar con nosotros a el correo quimicaenalimentos.icbi@uah.edu.mx con una servidora, Iraí Sánchez Ortega, y pues ahí contestaré sus dudas sin problema.
3: Pues ya lo saben, si ustedes quieren tener alguna opción, incluso un acercamiento para conocer más de cerca la licenciatura, para que puedan consultar cuáles son estas ramas que tiene en su plan de estudios, o incluso visitar nuestras instalaciones y darse una vuelta por los laboratorios, que estoy segura que una vez que los vayan a conocer se van a enamorar y van a decir, sí, quiero estar aquí por los próximos 4 o 5 años de mi formación. Entonces ya lo saben, se pueden comunicar con la doctora Iraíz. Le agradezco muchísimo los minutos que le ha regalado a Suma Radio y algo que hasta el momento no hayamos platicado y que quiere compartirle al auditorio.
4: Pues nada, agradecerte la invitación, esta oportunidad de pues difundir un poco acerca de lo que se hace en el área de química en alimentos, porque es una pequeñísima parte. O sea, hay muchos investigadores que trabajan en muchos temas, al igual que en toda la universidad. Y pues bueno, que se acerquen, como dices, hay chicos que sí se acercan, van, ven las instalaciones, platican, preguntan del plan de estudios, y pues ya ahí es un poco más fácil que se enamoren de la...
3: Exactamente, pues le agradecemos muchísimo, le invitamos a aquellos que nos estén sintonizando para que puedan revisar la licenciatura en química en alimentos, y si es su vocación, bueno, pues para que se puedan sumar a Ser Garzas. Muchas gracias por los minutos que nos regaló, y gracias a ustedes también por acompañarnos en cada una de las emisoras de Suma Radio, en las frecuencias 99.7, 99.5, 102.1, 91.1 y 103.7 en diferentes regiones de nuestro estado de Hidalgo, Pachuca, Huejutla, San Bartolo, Tototepec, Actopan, Huichapan, Tulancingo y Zimapán. Yo soy Betty Barrón, agradezco en la grabación de este espacio a Víctor Sony, les deseo que tengan una excelente tarde y nos escuchamos muy pronto en Interlocución.
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6: Es la 1:35.

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7: Temperatura 18 grados centígrados.
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9: Son las 2:05.

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3: Son las 2:20.

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5: Son las 2:34.

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3: Son las 2:48.

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3: Que la Constitución es enfática al señalar que los trabajadores de la universidad no son trabajadores al servicio del Estado, no son servidores públicos, son trabajadores del apartado A, o sea, son trabajadores de la iniciativa privada, por decirlo de alguna manera. La ley orgánica que se tiene en el Estado de Hidalgo me parece que no alcanza a reflejar esto, porque solamente menciona que la universidad es un organismo descentralizado, cuando lo propio sería utilizar la expresión del artículo primero de la ley de la Universidad Nacional Autónoma de México, que es muy enfática en señalar que la universidad es un organismo descentralizado del Estado, o sea, que no pertenece al Estado. Y si bien es cierto que la universidad recibe recursos de la Federación, de los estados, bueno, pues sí lo recibe porque parte de ese, del reconocimiento democrático de esa autonomía es el apoyo por parte del Estado para que de ahí surjan profesionistas, lo cual no está reñido con la facultad de autogobierno de la universidad.
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7: Temperatura, 18 grados centígrados.
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9: Son las 3 con 5 minutos.
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1: Hola, ¿qué tal? Con enorme gusto les doy la más cordial bienvenida a una emisión más de Los Sonidos de mi Tierra con Sabor a Huapango, donde nuestra música tradicional nos permite recorrer los caminos, las costumbres, las voces y las historias de nuestra querida tierra. Antes de continuar, envío un cordial saludo a la enfermera Jenna Sulamita Romero Castelán, que nos hizo llegar este pensamiento motivacional. Está bien pedir ayuda, no tienes que hacerlo solo. Gracias por su saludo y su mensaje, y sobre todo por este saludo motivacional. En esta oportunidad vamos a dedicar nuestro programa a un tema que está ligado a la inspiración de los músicos y poetas huastecos y de la sierra. Vamos a hablar de la flora y la fauna, de la huasteca y la sierra hechas canción. Vamos a dar inicio con el gusto. Venga el huapango.

Con afecto, su amigo de siempre, el profesor Rafael Ahumada García. Saludo también a Orlando Zárate en los controles. Enviamos cordiales saludos a todos los que nos sintonizan en la frecuencia del Sistema Universitario de Medios Autónomos Radio, en nuestras 7 emisoras en Actopan, Tulancingo, San Bartolo Tutotepec, Zimapán, Huejutla, Huichapan y Pachuca. Les recuerdo que estamos transmitiendo en el 99.7 de tu FM, Radio UAEH Pachuca, y nuestros números de contacto son el 771-142-6712 y el 771-127-7114. Para que te comuniques con nosotros, nos mandes saludos, tus comentarios y sobre todo, nos gustaría saber cómo vives el huapango. Vamos a una pausa musical. Venga el huapango.

Estamos de regreso en su programa Los Sonidos de mi Tierra con sabor a huapango. Acabamos de escuchar justamente Las Flores, porque en el huapango no solo cantamos al amor y al desamor, también se canta a los árboles, a las flores, a los ríos, a las aves, a la naturaleza, a los animales del campo y a toda la naturaleza que forma parte de la vida cotidiana de nuestros pueblos. Un pájaro que canta en la madrugada, una flor que recuerda a la persona amada, un caballo que acompaña, un río que atraviesa la región. Todo puede convertirse en verso, en copla y finalmente en música. Hoy vamos a descubrir cómo nuestros compositores han observado la naturaleza y lo han convertido en poesía. Así es que a preparar el corazón, los oídos, porque andaremos por la Huasteca y la sierra entre flores, árboles, aves, animales y por supuesto con sabor a huapango, porque la Huasteca tiene una manera muy particular de mirar a la naturaleza. Aquí una flor puede convertirse en una declaración de amor, un animal puede convertirse en un personaje de una copla, un árbol puede guardar un recuerdo y hasta una criatura fantástica puede llegar a cantar al ritmo del violín, la jarana y la quinta huapanguera. Vamos a escuchar el huapango El Framboyán. ¡Venga la música!

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estamos de regreso en Los Sonidos de mi Tierra con sabor a huapango y les recuerdo que nos encuentras en la frecuencia del 99.7 de tu frecuencia modulada. Acabamos de escuchar el framboyán, porque nuestra música tradicional, la naturaleza no solamente se contempla, también se canta. ¿Qué les parece utilizar nuestra imaginación y trasladarnos a un jardín huasteco? Porque las flores han sido desde siempre una fuente de inspiración para los poetas y compositores. La belleza de una mujer puede compararse con el de una flor, por su aroma, por su recuerdo, por sus colores, pueden llenar de imágenes una canción. Y comenzamos con una flor que por su belleza y presencia en los paisajes de nuestra región ha inspirado a los compositores, que dicho sea de paso, es un árbol de flores intensas, de una presencia que difícilmente pasa desapercibida. Y así también, este huapango colorido, alegre y lleno de vida. Pero esta descripción del jardín apenas comienza. Ahora llega una flor cuyo nombre ha sido utilizado por generaciones en canciones, poemas y versos, y me refiero a la azucena. Venga la música.

azucena nos lleva directamente al lenguaje poesía popular. En la tradición huasteca, las flores no solo son elementos del paisaje, son también metáforas y por eso continuamos con la azucena bella. Vamos a otro huapango. ¡Venga la música!

de regreso y qué bonito es descubrir cómo una misma flor puede dar origen a expresiones musicales diversas. Y si de flores hablamos, no podía faltar una de las grandes protagonistas, sin lugar a dudas, de la poesía universal y también de la canción popular, La Rosa. Vamos a escuchar este guapango. Venga, la música.

Estamos de vuelta en Los Sonidos de mi Tierra. Y la rosa tiene espinas, pero también tiene belleza. Y quizá por eso ha sido tantas veces utilizadas para hablar del amor. Porque el amor, como la rosa, puede ser hermoso, pero también puede doler. Y de las flores pasamos ahora a las plantas que forman parte de la vida cotidiana de nuestros pueblos. Escuchemos el bejuquito. ¡Venga el huapango!

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6: Son las 3:34.

estamos de regreso en Los Sonidos de mi Tierra con sabor a huapango. Y les recuerdo que estamos transmitiendo en la frecuencia del Sistema Universitario Autónomos Radio en nuestras 7 emisoras en Actopan, Tulancingo, San Bartolo, Tutotepec, Zimapán, Huejutla, Huichapan y Pachuca. Y bueno, como ustedes escucharon hace un momento, el bejuquito nos recuerda que la naturaleza está presente no solamente en los jardines, está en el monte, en los caminos, en los patios, en los campos y en la vida diaria de las comunidades. Y ahora vamos a ponerle un poco de sabor a nuestro recorrido, porque también los productos de la tierra pueden llegar a convertirse en protagonistas de la música popular. Vamos a una pausa musical y regresamos. Vamos a escuchar Los Chiles Verdes. ¡Venga el huapango!

regreso y les comparto nuestros números de contacto, que son el 771-142-6712 y el 771-127-7114. Tus comentarios, por supuesto, son muy importantes para nosotros. Antes de continuar, quiero enviar dos saludos a Mera del grupo Teocali. Así nos manda a saludar a Mera. Pues saludos, Mera, qué bueno que nos estás sintonizando, nos da mucho gusto. Y también a la maestra Alejandra Flores, que nos escucha en Campestre Villas del Álamo y manda saludos a todos los que integran el programa Los Sonidos de mi Tierra con sabor a huapango. Mis estimados radioescuchas, hemos recorrido parte del jardín huasteco. Ahora vamos a entrar a un mundo, sobre todo un mundo diferente, que es el mundo de los animales. Y es aquí donde la imaginación de nuestros compositores se vuelve y se torna muy interesante, porque la música tradicional, o en la música tradicional, los animales pueden representar fuerza, astucia, alegría, picardía o incluso puedan comportarse como seres humanos. Vamos a una pausa musical. Escuchemos la viborita. ¡Venga el huapango!

Estamos de regreso en Los Sonidos de mi Tierra con sabor a huapango. Y les recuerdo que estamos en Suma Radio en nuestras 7 emisoras y en el 99.7 de tu frecuencia modulada en Radio UAEH Pachuca. Escuchamos anteriormente la viborita y nos vamos ahora a otro animal más imponente, uno de los que forma parte del imaginario de las regiones tropicales y de los grandes ríos. Vamos a un corte musical. Escuchamos el caimán. ¡Venga el huapango!

Estamos de regreso en su programa Los Sonidos de mi Tierra con sabor a huapango. Y les recuerdo que estamos transmitiendo en la frecuencia del 99.7 de tu FM en Radio Pachuca, Universidad Autónoma del Estado de Hidalgo. Quiero enviar un saludo a la maestra Ana María Moreno, que nos escucha desde Mexicali, Baja California. Saludos, maestra Anita, un gusto que nos esté escuchando, que esté disfrutando con nosotros estos huapangos. Vamos a ir una pausa y regresamos.

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2: Son las 3:46.

La naturaleza está llena de contrastes. Tenemos flores delicadas, pero también animales fuertes. Tenemos pequeños insectos y enormes árboles. Tenemos el canto de las aves y el sonido de los animales del campo. Y entre esas expresiones encontramos también al querreque. Vamos a una pausa musical. Venga el guapango.

Estamos de regreso nuevamente en su sonido, en su programa Los Sonidos de mi Tierra con sabor a huapango. Discúlpenme, me estaba riendo porque me mandaron un chiste en mal momento, por cierto, pero bueno, me disculpo de antemano. Y les recuerdo que estamos transmitiendo en nuestras diferentes emisoras en Actopan, Tulancingo, San Bartolo, Tutotepec, Zimapán, Huejutla, Huichapan y Pachuca. Y quiero comentarles que en estas estaciones, este programa se escucha obviamente diferido durante toda la semana. Así es que para mí es un privilegio que nos estén escuchando, que sigan el programa, que nos manden sus comentarios y sobre todo que lo compartan, que animen a sus alumnos, a sus compañeros a escucharlo, porque siempre habrá tema de qué conversar. Estamos de regreso y como ya sabe, cambiamos de ambiente y dejemos detrás los ríos y el monte para acercarnos a un compañero inseparable de muchas faenas del campo, y nos referimos al caballo. Escuchemos el huapango, el caballito. Venga la música.

Estamos de regreso y, como sabemos, el caballo ha formado parte de la historia rural de México, en los caminos, en las labores del campo, en las fiestas y en las fiestas de nuestros pueblos, en los cuales el caballo ha tenido presencia hasta en la actualidad. Y junto con él hay otro animal que seguramente muchos de ustedes tienen muy cerca de sus recuerdos de vida. Nos referimos a ese peludito que muchos de ustedes tienen o han tenido alguna vez, y me refiero al perro. Vamos a escuchar un huapango justamente que se refiere a esa mascota. ¡Venga el huapango!

Estamos de regreso y antes de continuar quiero enviar un cordial saludo a la maestra Nancy Aguilar que nos escucha desde Tula de Allende. Un saludo para todos los jóvenes de mi tierra hidalguense. Un saludo afectuoso para todos ellos y qué bueno que nos están escuchando. Les enviamos un cordial y fuerte abrazo y vamos a continuar con este interesante tema de la flora y la fauna en los huapangos. Y vamos a El Corral que Canta, al hablar de los animales que acompañan la vida cotidiana. Tenemos que entrar también al corral y ahí encontramos a uno de los grandes protagonistas de la música tradicional y nos referimos al gallo. Su canto anuncia el amanecer, su presencia está ligada al campo, a las rancherías y a la vida cotidiana. Por eso escucharemos El Gallo. Venga el huapango.

Y antes de despedir la emisión de hoy, quiero comentarles y comprobarles que la Huasteca puede escucharse de muchas maneras. Puede escucharse en

0: de antemano su amable compañía. Esta fue una transmisión de Radio Universidad Autónoma del Estado de Hidalgo. Agradezco el apoyo en los controles a Orlando Zárate. Esta fue una producción de Paola Juárez. Y en la voz, su amigo el profesor Rafael Ahumada García. Y recuerden, no nos vemos, nos escuchamos. Hasta la próxima.
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9: La autonomía universitaria, ya en el marco de cualquier instituto, implica que sea la universidad la única que determine el contenido de los programas y pues que ni siquiera la universidad, que la 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
11: Temperatura, 18 grados centígrados.
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13: Son las 4:03.

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2: Son las 4:16.

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6: Son las 4:33.

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1: Son las 4:48.

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16: Temperatura, 18 grados centígrados.
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17: Son las 5:05.
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0: Hola, bienvenidos a Biotecno, Agronomía, Sustentabilidad y Desarrollo. Mi nombre es Josefa Espitia. El día de hoy vamos a hablar de un término que es muy poco conocido. Es el Novel Food. Es un término anglosajón que se refiere a los nuevos alimentos a partir de un reglamento conocido como el 2283 que surge en el 2015 en el Parlamento Europeo del Consejo del 25 de noviembre de ese mismo año. El término Novel Food hace referencia a aquel alimento que no haya sido utilizado en una manera importante para el consumo humano antes de el 15 de mayo de 1997. Es decir, aquellos alimentos que no tienen un historial significativo de consumo y por tanto no se habían comercializado con anterioridad. Esos alimentos se elaboran siguiendo un proceso productivo desconocido y también se fabrican a partir de ingredientes o materias primas nuevas. Estos llamados nuevos alimentos representan un campo emergente en la innovación alimentaria, definiendo a partir de algunos criterios estrictos de la Unión Europea. También incluyen alimentos con composiciones moleculares que se pueden considerar novedosas como fuentes alternativas de microorganismos o aquellos producidos mediante tecnologías avanzadas como la nanotecnología. El análisis de estos Novel Food no solo es clave para garantizar la seguridad alimentaria, sino también para satisfacer aquellas expectativas que tenemos los consumidores cada vez más conscientes de la sostenibilidad y de la innovación cuando elegimos aquellos componentes que van a ser parte de nuestras dietas.
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0: A nivel global, el panorama de los Novel Food se caracteriza por una rápida diversificación y crecimiento que ha sido impulsado por tendencias sociales, ambientales y tecnológicas. Para entender un poco este ámbito, conviene clasificarlo en categorías y examinarlas como tendencias globales, y estas, bueno, pues ayudarán a catalizar el desarrollo de los mismos. Estos nuevos alimentos pueden agruparse en cuatro grandes categorías. Esto según su origen de naturaleza. La primera es conocida como nuevas fuentes de proteína. Esta va a incluir algunas alternativas proteicas no tradicionales, como insectos comestibles, microalgas, algunos hongos comestibles, también conocidas como micoproteínas, y carne cultivada a partir de células. Son fuentes diseñadas para complementar o reemplazar a la proteína de animales convencionales. Otra de estas categorías es los alimentos de nuevas tecnologías. Aquí vamos a encontrar a los productos obtenidos mediante las tecnologías emergentes de producción o de procesamiento. Por ejemplo, encontramos aquellos alimentos conocidos como 3D print o impresos 3D de comidas. Estos ingredientes obtenidos por fermentación de precisión o mediante técnicas de bioingeniería, los podemos conocer como proteínas lácteas conseguidas por microorganismos de algunas vacas. La tercera categoría es aquella de alimentos funcionales novedosos. Estos son a base de compuestos o extractos con propiedades beneficiosas para la salud, aislados o creados recientemente. Aquí encontramos a las nuevas fibras dietéticas resistentes, a los extractos ricos en polifenoles, en antioxidantes, a los oleogeles, a las grasas estructuradas y diseñadas para mejorar algunos perfiles nutricionales que podemos encontrar en los alimentos. Y la cuarta categoría es aquella de los alimentos tradicionales exóticos. Aquí encontramos algunos ingredientes y platos que son ampliamente consumidos de una manera ancestral en ciertas culturas y que han sido además introducidos recientemente a mercados globales. Va a incluir algunos granos, frutas y otros alimentos que pueden llegar a ser considerados exóticos cuando los vemos para el lado occidental. Entre estos encontramos a la quinoa, a la baobab, a los insectos, algunas algas marinas, algunos hongos, y requieren una evaluación de seguridad antes de su aceptación masiva. Esto, bueno, pues como lo comentamos, por la perspectiva que se tiene de una manera occidental. Por otra parte, varios motores globales van a explicar que estos novel food han cobrado un gran protagonismo entre los siguientes años. Las causas principales son en la perspectiva que se enfrenta contra el cambio climático y la sostenibilidad. Estos novel food van a ayudar a disminuir la preocupación por las emisiones y el impacto ambiental de la ganadería intensiva, que impulsan algunas fuentes alternativas con menor huella de carbono. Invertir en proteínas alternativas es una de las medidas más efectivas para reducir las emisiones de CO2, previendo 3 veces más emisiones por $1 que se ha invertido en comparación con sectores como el transporte.
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0: Otros de estos motores globales son la salud y la funcionalidad. Los consumidores hoy en día demandamos alimentos que sean mucho más saludables y además más personalizados. Estos alimentos funcionales, desde la perspectiva de los novel food, prometen aportar nutrientes específicos, tales como vitaminas, antioxidantes y prebióticos, con beneficios científicamente respaldados. Estas tendencias se reflejan en el crecimiento del mercado global de alimentos funcionales, proyectado por cientos de miles de millones de dólares para la próxima década. La innovación en la tecnología acelerada también es algo que impulsa a los novel food, es decir, los avances en la biotecnología, en ingeniería de alimentos y la inteligencia artificial están haciendo que alimentos que antes eran imprescindibles ahora ya sean una realidad, ¿no? Tecnologías como la fermentación de precisión, la edición genética, también conocida como CRISPR, de cultivos, de bioimpresión en 3D, permiten diseñar algunos alimentos a la carta. Es decir, producir estos ingredientes también en bioreactores, en lugares específicos más pequeños, en vez de una granja tradicional. La economía circular y el aprovechamiento de los recursos es definitivamente uno de los pilares más importantes cuando estamos hablando de las razones que impulsan a los novel food. La filosofía, también conocida como residuo cero y revalorización de sus productos, va a impulsar a estos novel food, ya que pueden ser ingredientes obtenidos de desechos agroindustriales, tales como harinas de bagazo de cerveza, cáscaras de frutas que se pueden convertir en fibra, insectos alimentarios que se convierten en residuos orgánicos y que encajan en modelos de economía circular. Esta tendencia reduce los desperdicios y crea nuevos alimentos a partir de fuentes antes subutilizadas, alineándose con estrategias de sostenibilidad. Algunas de las fuentes principales de estos novel food se enfocan en aquellas alternativas que prometen revolucionar la oferta alimentaria. Estas fuentes van a incluir proteínas alternativas, nuevos ingredientes funcionales y tecnologías emergentes de producción. Los insectos son considerados ahora la proteína más sustentable del planeta, ya que más de 9.000 especies de insectos se consumen en el mundo y forman parte de la dieta de unos 2 millones de personas. En este sentido, los insectos, bueno, pues han despertado un gran interés como fuente nutricional para satisfacer la futura demanda de alimentos y piensos. Se han utilizado 8 insectos comestibles en piensos que pueden sustituir fácilmente a las harinas de pescado, de soya, y que además son considerados menos sostenibles. 4 especies también han sido empleadas como nuevos alimentos, pero muchas otras opciones se encuentran actualmente en evaluación. La popularidad radica entonces en su alto valor nutritivo, que aporta energía, lípidos, fibra y abundante proteína, además de micronutrientes como el zinc, el calcio y el hierro. Por ejemplo, los gusanos de harina contienen niveles de minerales comparables con la carne, con mayor contenido de vitaminas. En tanto, las fuentes acuáticas como las microalgas también destacan por su rapidez de crecimiento y un alto perfil nutritivo. Pueden contener entre 50 y hasta 70% de proteína de alta calidad en peso seco, aportando también algunos ácidos grasos como el omega 3 y las vitaminas B12, así como una alta cantidad de antioxidantes. Los hongos comestibles y las micoproteínas derivadas de algunos hongos también representan otra fuente prometedora. El caso más conocido es el corn, que es una proteína obtenida de un hongo llamado Fusarium venetianum mediante fermentación. Este fue uno de los primeros Novel Food aprobados en Europa. Dichas microproteínas ofrecen algunas texturas muy similares a las que encontramos nosotros en la carne y con alto contenido proteico y muy poca grasa. Por su parte, la carne cultivada también consiste en hacer crecer algunas células animales como las musculares y las adiposas en biorreactores para producir carne sin criar ni sacrificar a ningún ganado. Esta tecnología de agricultura celular ha avanzado notablemente en la última década. El proceso típico va a iniciar obteniendo células madre de un animal de una vía conocida como biopsia, las cuales van a proliferar en medios nutritivos dentro de tanques y estas se van a diferenciar en tejido muscular, graso y algunos otros. Con esta demanda de alimentos más saludables han surgido también algunas fibras funcionales como que se conocen de última generación. Se incluyen aquí fibras prebióticas aisladas de fuentes inusuales, tales como cáscara de cacao, bagazo de cerveza y algunas algas, o carbohidratos modificados que resisten a una digestión. Estas fibras novedosas mejoran la textura de algunos productos bajos en carbohidratos y van a aportar beneficios metabólicos. Su eficacia se estudia científicamente para poder sustentar estos alegatos que se están señalando en cuestiones de salud. Y por supuesto, los polifenoles son algunos compuestos que encontramos presentes en algunos frutos, hojas y semillas que van a ayudar a contribuir a estos efectos saludables y encontramos en estos Novel Food, teniendo algunos beneficios principalmente en cuestiones cardiovasculares, antiinflamatorias y metabólicas.
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0: Pues esperemos que este programa de los Novel Foods haya sido de su agrado y recuerden que esto fue Biotecno, agronomía, sustentabilidad y desarrollo. Mi nombre es Josefa Espitia, esta es una producción del Sistema Universitario de Medios Autónomos. Agradecemos a René Martínez, quien siempre nos apoya en la producción y en los controles, y agradecemos que nos hayan sintonizado nuevamente. Los dejamos con esta programación que ha sido hecha especialmente para ustedes. Hasta luego.

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2: Son las 5 con 20 minutos.

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4: Son las 5 con 35 minutos.
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3: Son las 5:50.

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9: Temperatura, 17 grados centígrados.
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10: Son las 6:09.
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15: Hola, hola, ¿cómo están? Yo estoy súper feliz de estar aquí de nuevo con ustedes. Bienvenidos a un nuevo episodio de Ya Oíste. Yo soy Génesis Sainez y hoy vamos a hablar de un tema que la verdad hasta a mí me tiene confundida, porque a veces no sabemos de qué estamos hablando, qué realmente nos duele. Y aquí nos vamos a enfocar sobre el dolor torácico. Para eso el día de hoy nos acompaña de nuevo, yo estoy muy contenta, el doctor Oscar Reyes García.
16: Hola, buenas tardes, muchas gracias.
15: Pues vamos a un poquito a desmenuzar, doctor, este tema. En realidad, ¿qué es el dolor torácico, doctor?
16: Como bien mencionas tú, hay en el sector público en general, hay esa confusión. En ocasiones lo toman inclusive como sinónimo, ¿no? Dolor torácico o angina de pecho.
15: Exacto.
16: Ya propiamente ya en el ámbito de la salud, pues son relativamente dos cosas diferentes. Pero en general el dolor torácico, como su nombre lo indica, es dolor en el tórax o propiamente dolor en el pecho, ¿no?
15: Ok.
16: La mayoría de la población refiere, o lo que más le preocupa, es que ese dolor de pecho lo relaciona o cree que es derivado a algún problema cardiovascular, en especial un infarto, ¿no?, agudo al miocardio. Entonces, pero sí es, como bien mencionas, hacer el hincapié de que el dolor torácico no es propiamente de origen cardiológico, sino también puede tener algunas otras causas.
15: Entonces, la angina de pecho es ya relacionado más a la parte del corazón.
16: Sí, bueno, las clasificaciones y los términos a través del tiempo han ido cambiando. Antes se le conocía como angina de pecho a todo dolor, pero enfocado a origen cardiológico.
15: Ah.
16: Ajá. O en nosotros le llamamos angor pectoris, que es en latín. Entonces, actualmente a nosotros como médicos se nos da el término dolor torácico para englobar lo que antes se le conocía como angina de pecho. Y ya dentro del dolor torácico existe una patología que es propiamente el infarto, que actualmente se le conoce como síndrome isquémico coronario agudo.
15: Oh.
16: Ajá. Cuando eso quiere decir cuando alguna arteria del corazón se tapa y disminuye la circulación, ahí es cuando se da propiamente el infarto. Entonces, para resumir, el síndrome coronario agudo involucra tres situaciones, que es el infarto agudo al miocardio, que le conocemos como sin elevación del ST, o sea, que tiene cambios en el electrocardiograma. Está el infarto agudo sin elevación del ST, que no tiene cambios en el electrocardiograma. Y aquí entra propiamente la angina, inestable.
15: ¿Cuáles son como esos síntomas de, por así decirlo, el dolor torácico y de la angina de pecho? O sea, ¿qué, cómo saber qué es uno y qué es otro ya cuando llegan con usted, doctor?
16: El hablar de dolor torácico, hay muchas etiologías o muchas causas, ¿no? Normalmente nos la gente lo relaciona que si te duele el pecho, pues te estás infartando. Pero en promedio, un paciente que llega a urgencias, para que te des una idea, con dolor torácico, solamente entre el 20 y el 30% de esos pacientes se estará infartando. El otro 70-80% tendrá otra situación.
15: Por ejemplo, ¿solamente se presenta un dolor físico, claro, en el tórax o en esta parte, o hay otras cosas que vienen junto con ese dolor?
16: Enfocándonos a lo que es el síndrome isquémico coronario agudo o infarto, ese tipo de, inclusive a veces el paciente no refiere como tal dolor, lo refiere como un malestar o un disconfort.
15: Okay.
16: Haz de cuenta que nosotros le preguntamos al paciente, oye, ¿cómo es tu dolor en el pecho? Y muchas veces te dicen, no, es que no me duele, simplemente siento como si me estuvieran oprimiendo. Ajá.
15: Okay.
16: O sea, no es como tal un dolor, sino sienten una opresión o inclusive un malestar, un disconfort. Ajá. Y ese dolor normalmente se va hacia, o se irradia, o se va hacia mandíbula, hacia el brazo izquierdo. Se acompaña de náusea, vómito, sudoración,
15: ajá,
16: okay. El paciente se pone pálido. Entonces, ya cuando el paciente nos va dando más de sus síntomas, nosotros vamos sospechando más de un infarto. Por ejemplo, nosotros ahí tenemos también que evaluar los antecedentes cardiovasculares.
15: Okay.
16: Los antecedentes cardiovasculares nos orientan mucho para sospechar de un infarto. ¿Y cuáles son estos factores de riesgo? Por ejemplo, la diabetes, la hipertensión, el tabaquismo,
15: claro,
16: la obesidad, el sedentarismo, la edad. Entonces, un paciente entre más factores de estos que te estoy mencionando presente, pues más riesgo tiene de tener un infarto.
15: Un infarto.
16: O como te mencioné, si ya tuvo un infarto previo, pues la probabilidad de que se esté infartando es alta. Entonces, si es un paciente que no tiene tantos factores de riesgo cardiovascular, como que ya no lo sospechas, ¿no? El dolor torácico también puede ser de origen respiratorio. Te pongo un ejemplo, por ejemplo, la neumonía puede dar dolor torácico. Hay otra enfermedad que también es grave y puede presentarse con dolor torácico. No sé si hayas escuchado la tromboembolia.
15: Sí.
16: Ajá, eso consiste en que un coágulo tapa una vena del pulmón y el pulmón se infarta. Eso también puede causar dolor en el tórax. Las pericarditis, que la pericarditis es una inflamación de una capa que envuelve al corazón. Eso cuando se inflama causa dolor y también digamos que es de origen cardiológico, pero no es un infarto. Hay otro cuadro grave que se llama, lo englobamos en los síndromes aórticos, porque hay una arteria muy gruesa que se llama la aorta.
15: Ah, sí.
16: Que está dentro del tórax. Entonces, cuando se desgarra esa aorta, cuando tiene algo que se llama un aneurisma, también causa dolor en el tórax. Inclusive una gastritis, una enfermedad acidopéptica, te puede dar dolor en el tórax porque el esófago pasa dentro del tórax. Ya que hayas descartado todas esas situaciones, pasamos a las que llamamos psicógenas o de origen psicológico.
15: Okay.
16: Y como bien tú dices, la ansiedad muchas veces puede dar dolor en el tórax, pero es como que ya hayas descartado, bueno, nosotros como médicos ya hayamos descartado todo lo demás, porque al final de cuentas,
15: okay,
16: una crisis de ansiedad que cursa con dolor torácico no es tan grave como las demás que te mencioné.
15: Claro.
16: Pero sí, una crisis de ansiedad puede cursar con dolor torácico. O inclusive puede ser de origen muscular. Hay algo que se llama costocondritis, que es un dolor en los cartílagos del tórax y causa dolor.
15: pasando un poquito ya más a la parte que, ok, ya sabemos que tengo esto, ¿cómo es el tratamiento que manejan para estas personas?
16: Casi a todas las personas que llegan con dolor torácico urgencias, se les hace un electrocardiograma. Ajá, en sus primeros minutos se hace un electrocardiograma y aquí se dividiría en dos grupos, los que no tienen alteraciones en el electrocardiograma y los que pues ya vemos que por electrocardiograma se están infartando. Obviamente pues el infarto agudo al miocardio pues para nosotros y para cualquier personal de la salud es una urgencia, ¿no? Entonces obviamente se pasa directo a urgencias, se empieza a monitorizar, se le toman muestras de sangre y aquí hay dos tratamientos. Uno es un fármaco que se puede usar, un fármaco que disuelva el trombo o el coágulo. Okay. Ese se pone dentro de la vena y o lo que es lo que está en mayor más actualizado es hacerle un cateterismo cardíaco. Y okay. si está disponible la sala de cateterismo o de hemodinamia, pasan directamente a esta sala donde un subespecialista, un cardiólogo hemodinamista, para que se dé a entender, destapa la arteria. Mete un catéter ya sea por la pierna o por el brazo y por medio de una pantalla de fluoroscopio va viendo las arterias y ahí el logra visualizar cuál es la arteria afectada. Con este catéter, como te digo, la quita el trombo o la destapa.
15: Okay.
16: Entonces, el tratamiento de elección actualmente.
15: Hoy aprendimos algo muy curioso, muy importante. Me encantó el tema porque ya, ahora sí que voy a ser experta en angina de pecho y dolor torácico. No, ese es el punto de estos podcasts. Y le agradecemos, doctor, por su tiempo, por el apoyo, por brindarnos esta información.
16: Bueno, muchas gracias a ustedes.
15: Pues muchas gracias a todos ustedes que también nos están escuchando del otro lado, de ya sea una plataforma, de la radio, donde ustedes se encuentren. Saben que aquí tenemos este programa, este espacio para compartirles, para que ustedes prevengan, para que se informen. Yo muy feliz me voy, soy Génesis Sainz y nos escuchamos en un próximo episodio de Ya Oíste. Cuídense mucho, hasta luego.
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13: Son las 6:37.

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1: Son las 6:49.

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7: Temperatura 18 grados centígrados.
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9: Son las 7:03.

Hola, hola, Paquis, ¿cómo están? Buenos días, son ya las 7:07 y estamos muy felices de estar contigo a través de Suma Radio. Nos está sintonizando en el 99.7, 99.7

5, 102.1 y 91.1 de tu FM en diferentes regiones, en Pachuca, en Huejutla, en San Bartolo Totepec, en Zimapán, en Actopan y en Tulancingo, y también nos sintonizan en toda América Latina a través de Radio Ilse. Yo soy Betty Barrón, te acompaño por los próximos minutos. En controles de transmisión se encuentra Luis Edgar Santos. Juntos vamos a estar contigo. ¿Qué onda, Paqui? Hoy es miércoles de Paqui Versus. En un ratito ya les vamos a pedir el sticker, que el día de hoy no sé qué les voy a pedir. Nunca sé qué les voy a pedir y siempre lo hacen rapidísimo, así que bueno, no tengo que decirles que estén atentos o que sean los más rápidos, porque siempre lo son, así que solo estén tal vez prevenidos para cuando hagamos la petición de nuestro sticker. ¿Les parece buena idea? Empezamos con Mi Perro Amor. Hace tiempo que no escuchábamos ese tema, pero los voy a dejar con música y regreso contigo en unos instantes.

0: 7:12 y esta mañana quiero saludar a los paquis que ya estén en comunicación con nosotros. Y tempranito Inés nos mandó un mensajito. Hola.
1: Hola, Paqui.
0: Hola.
1: Hace mucho que no te escribía.
0: Es verdad.
1: Y entro más temprano a la escuela.
0: ¿Cómo crees?
1: Pero bueno, ¿me puedes poner la canción de Es Cachirulo, mi perro imaginario? Gracias, saludos.
0: Inés, en verdad tenía mucho tiempo que no nos escribías. Qué feliz me hace que hayas vuelto. Y aunque te agarremos muy tempranito, nos encanta compartir contigo estas mañanas, así que muchas gracias por regresar a los Paquis. Y ahorita te buscamos tu canción. Gary la está buscando. Son ya las 7:13. Y esta mañana quiero saludar a Vale. Hola.
2: Hola, Beni.
0: Hola.
2: ¿Me puedes poner la canción de Río Negro, por favor?
3: Nos encanta compartir.
0: Gracias, Valet. Cuídate mucho. Te abrazamos con cariño todos los Paquis. Y ahorita te ponemos la canción. Esto que escuchamos es Perro Cachirulo.

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2: Son las 7:16.
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0: y esta mañana nos dicen, mi recomendación del día de hoy se llama El Multiverso Chewy Mine. Liam, muchas gracias por tu recomendación. De verdad, te agradezco muchísimo y te mando un abrazo, Liam. Hoy tengo un día bien especial. Hola. ¿Olis? Hola, hola.
1: Bienis, ¿cómo estás?
0: Bien, ¿y tú?
1: Bien, qué bueno.
0: Sí, nena, ¿qué pasó?
1: Te quiero decir de que el viernes es mi cumpleaños.
0: ¿Cómo crees, Jime? Este viernes, súper, súper, súper.
1: Y te quiero pedir la canción de... Mi mamá me lo teje todo en 31 minutos, por favor.
0: Okay.
1: Gracias, bye.
0: Jime, lo voy a apuntar ahora mismo en mis recordatorios para que me acuerde que el próximo viernes, paquis, acuérdense, el próximo viernes en 2 días es cumpleaños de Jime, entonces para que estemos al pendiente de celebrarle y de mandarle un cariñito a través de la radio, ¿va? Entonces vamos a poner aquí, cumple Jime, para que nos acordemos, ¿va? Abrazos, Jime, también esta mañana, hola.
2: Hola Betty, me llamo Vane.
0: Hola Vane, ¿cómo estás?
2: Te mando saludos.
0: Gracias.
2: De aquí de Pachuca. Y te quería decir que yo no celebro Halloween.
0: Ok.
2: Pero te comento que en mi iglesia van a hacer como un concierto o una cantata navideña. Y yo voy a cantar y actuar en una obra.
0: Okay.
2: Y en el año pasado también actué en una obra, pero
0: ajá,
2: ahorita es más. Y te quería decir que si me puedes poner la canción de El Mundo de Caramelo o de Ellos Aprendí.
0: Vane, va a estar fantástico el que puedas disfrutar de estas actividades que también tienen que ver con el arte, no solo con la parte religiosa, sino también con el arte y con la cultura. Entonces va a estar bien, bien bonito que puedas ir disfrutar y también de poder desarrollar tu talento en la actuación. Así que está súper. Son ya 7:21 y, oigan, tenemos cumpleañero. Bueno, la verdad es que es... O sea, ayer fue su cumpleaños, pero no nos dio tiempito. Pero ahora sí, vamos a celebrar a uno de nuestros paquis desde hace mucho, mucho, mucho, mucho tiempo, de los más consentidos. Así que bueno, quiero esta mañana tomar el tiempo para poder celebrar a Caleb y decirle que toda su familia le ama muchísimo, que su hermanita Kao también le ama mucho, sus papás. Y nos dejan un mensajito, ahora vamos a dar play.
3: Hola Paqui Liskli.
0: Hola.
3: Soy Caleb y quiero la canción del soldado Trifaldón. Gracias. Adiós.
0: Caleb, ¿qué tal pasamos? ¿Qué tal pasamos el cumple? Espero que bien. Te mando un abrazo gigante. Quiero decirte que, bueno, tu mami te ama muchísimo, tu hermanita también, tu papá también, y que esperamos, así nos dice. Aquí dice el mensaje, que lo amo muchísimo, igual que toda su familia, que soy muy feliz cada vez que lo veo sonreír y que estoy muy orgullosa por cada paso que da y cada reto que ha logrado. Y nos piden una canción, que pueden ser Mañanitas o si te encontramos Billie Jean en Miau Miau Miau, que sabemos que te gusta. Entonces, Caleb, bueno, esperamos que aún sigas celebrando. Qué bueno que celebras con los paquis. Ahorita vemos quién nos encuentra Gary para celebrar junto a ti. Pero mientras tanto, te mandamos todo nuestro cariño. Le mandamos también saludos a Kao. Y sigue disfrutando, que sea tu semana cumpleañera. 7:22. Hola.
4: Hola, buenos días, Betty. Somos Rafael Isley, Vanel Isley y Daniel Isley.
0: ¿Cómo están?
4: Y queremos la canción de tacos de Suadero.
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0: Gracias, les mando abrazos a los tres. Rafa, Dani, Vale, les mando mucho cariño. Y oigan, estas mañanitas entonces son para Caleb.

0: 7:24. Hola.
1: Hola, Patis.
0: Hola, ¿cómo estás?
1: Se me tancharon. Adiós.
0: ¿Cómo?
1: Hola, Patis.
0: Hola.
1: Betty, ¿me puedes poner canción de chocolate almendras? Adiós.
0: Ay, de chocolate con almendras, mi amor.
2: Hola, Patis, ¿cómo están?
0: Hola muy Betty. Bien.
2: Soy Itzalizcli.
0: Hola, Itzalizcli.
2: Les mando un fuerte abrazo. ¿Me pueden poner, por favor, la canción de René, por favor? Los quiero mucho, adiós, bye.
0: Gracias, bonita. Muchas gracias, saludos a Ame, que nos pidió también la canción de Chocolate con Almendras, a ti también, Itza. Y nos dicen gracias por ser un equipo tan fabuloso. Gracias a ustedes por ser paquis, de verdad, muchas gracias. Y ahorita les buscamos ya sus canciones, 7:25. Hola.
3: Hola, Betty, buenos días.
0: ¿Qué onda, Nat?
3: ¿Cómo estás?
0: Muy bien, ¿y tú? Bien. ¿Sí? Ah, ok.
3: Quería saber si me la canción de Úchalas, por favor, y gracias.
0: Ya es tiempo de Úchalas, ¿no crees, Nat? Sí me suena también a este tiempo de Úchalas. Ahorita te las buscamos. Hola, Betty, soy papá de Ana Paulistli, de tercero A. ¿Le podrías mandar un saludo? Dile que sus papás la queremos mucho y que tenga hoy un día bien bonito. Bueno, Ana Paulistli, ¿sabes una cosa? Eres muy afortunada de que tus papis te amen tanto, tanto, tanto, tanto. Y que además pueden acompañarte diariamente en la aventura de iniciar la mañana. Qué bueno que nos lo compartes. Te mandamos muchos besitos y abrazos. Hola, Luca, ¿cómo estás?
4: Hola, Paqui.
0: ¿Qué onda?
4: ¿Me puedes poner de qué monstruos son?
0: ¿Qué monstruos son? Luca, ahorita te la buscamos, ¿te parece? Abrazos.
5: Hola, Betty, ¿cómo estás?
0: Súper.
5: Soy Esteban Istli.
0: Hola, Esteban, ¿cómo te va?
5: ¿Le puedes mandar un saludo a mi compañero Matías? Él también te escucha desde la radio.
0: ¿En serio?
5: ¿Me puedes poner Bathroom CF de Vigevani? Bye.
0: ¡Qué bonito! Le mandamos abrazos.
5: Ven
0: a Mati.
5: Ven al Chantolo.
0: ¡Sí! ¡Uy! Sí voy a ir al Chantolo. Bueno, yo creo que sí voy a ir. La verdad es que, no sé, yo ya me invité sola desde no sé cuánto. Lo bueno es que toqué en fin de semana, entonces pues igual sí. Pero, Esteban, pero si voy a Chantolo, ¿van a estar ahí? Yo eso es lo que quiero saber. ¿Qué onda? ¿Sí van a estar los paquis de Huejutla o no? ¿O qué? Cuéntame, cuéntame. ¿Le dices a Mati que sí vaya a donde nosotros les digamos de la radio? Que vayan ahí, aún no sé, pero que estén, ¿sas? Abrazos, Esteban, te quiero mucho. Y a Mati también, salúdamelo, porfis.
6: Buenos días, Betty. Yo soy Tere.
0: Hola, Tere, ¿cómo
6: te
0: estás?
6: Te escucho desde Tulancingo, Hidalgo.
0: Eso, Tere, muy bien,
6: ¿me puedes poner
0: gracias
6: la canción de Six Seven? Por favor, gracias. Te mando muchos abrazos y besitos. Bye.
0: Ay, mi vida, te mando también muchos abrazos y besitos, Tere. Gracias por escucharnos en Tulancingo. Un besito y un abrazo, chiquita. Espero que hoy tengas una mañana bien bonita.
7: Hola, Betty, buenos días.
0: Hola.
7: Hoy es ombligo de semana.
0: Ombligo de semana.
7: Y somos Lía y Naila. Queremos que nos pongas la canción de 31 minutos de Pololos. Gracias.
0: Ahorita te la buscamos, ¿te parece? Y oigan, tengo otra felicitación que nos dicen. Betty, ¿podrías felicitar por favor a Tiago? Él cumple 9 años. Hoy es un día muy especial de cumpleaños porque es el más pequeño de la familia, pero el más energético. Hoy y siempre te deseamos, Tiago, que cumplas todos tus sueños y que mantengas siempre su luz y su energía encendida y que eso a todos nos ilumina tanto con su vida de parte de mami, de papi y de su hermanito Ángel. Tiago, pasa un cumpleaños bien hermoso. Por favor, hoy disfrútalo al máximo y además recibe todo el cariño que tu familia tiene para ti. Te mandamos también nosotros muchos cariños de parte de todos los Paquilislis. Feliz, feliz cumpleaños.
8: ¡Qué monstruos! ¡Terrible! ¡Au! 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

0: No te vayas, solo vamos a un breve corte. En un momento te seguimos acompañando con más de Paquilistli.
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11: Son las 7:33.
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0: 7:36. Hola.
1: Hola, buenos días.
0: Buenas.
1: Soy Leonardo Iscli.
0: Hola, Leo.
1: ¿Me puedes poner una canción?
0: Y ¿cuál
1: también
0: será?
1: Ya estoy llegando a mi escuela.
0: Chispas.
1: Y por favor, ¿me puedes poner la de Michi? Por favor, gracias. Adiós.
0: Hola, Leo, ¿cómo estás? Espero que hoy tengas un día bien bonito en la escuela. Oye, Leo, ¿pero quieres la de los Michis? ¿Quieres qué? ¿El rap de los Michis? ¿O quieres una en miau? No lo sé. O en gatito, no lo sé. Entonces, para que nos puedas decir, Leo, pero te deseamos lo mejor hoy en este día, ¿va? Abrazos, Leo. También esta mañana. Hola, ¿cómo estás?
2: Hola. Hola, Betty.
0: ¿Qué onda?
2: Te puedo pedir un gran favor, que si me podías poner,
0: ¿sí?,
2: la canción de Pololos. Mañana va a ser mi cumpleaños.
0: ¿En serio, Sab?
2: ¿Cómo se dice? Bueno, muchas
0: felicidades.
2: Gracias por intentar ponerme esa canción. Adiós.
0: Ok, ¿sabes? ¿Sabes, Sab? Te la vamos a poner ahorita como en precumpleañero. ¿Qué te parece, sí? Estos son pololos.

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El Paquiversus del día de hoy va a llevar un sticker de... ¿qué será? ¿Qué les parece? ¿Qué les parece un espantapájaros?

7:42. Quiero decirles que el más rápido del oeste quiso entrar a la contienda. Solo para poder pedirme la pepocumbia, pero lo acabamos de sacar. Gary dijo, fui el primero. No, eso es trampa, Gary. Eso es trampa. 7:42, pero sí tengo que decirles que tuvimos rapidísimo quienes nos pusieron un espantapájaro. Y aquí nada más quiero preguntar si Sammy o Elisa será quien participará. ¿Quién de los dos? Y déjenles envío su sticker de Paki Lisley. Bueno, súper rápidos. Oye, ay, ay. Oh, oh. Aquí está. Yo peleándome con la tecnología. 7:43. Y obviamente Gary quedó fuera. Fuera de esta competencia del Paki Lisley versus. Pero después de él estuvo Silvanita. Y así que bueno, le vamos a poner aquí su sticker de Paki Lisley. Oh, oh. Aquí está. Muy bien. Y ahora. Ahora viene lo complicado. Porque tengo que definir quién será nuestro invitado o invitada del Paki versus. Es que quiero invitar. Ah, ok. Silvanita dice que va a participar su hermanito León. Muy bien. Muy bien. Entonces será con Sam y Silvana. Ahora, ¿a quién vamos a invitar? ¿A quién invitaremos a jugar? Como nuestro invitado de honor. Que nunca lo logre y que lo ha intentado muchas veces. A ver, Gary me está ayudando. Interesante. Esto es bien complicado, chicos. Les prometo que sí. Muy complicado. Chispas. Chispas. ¿Qué haremos? ¿Cómo? Dice que durante esta canción lo vamos a pensar. Vamos a definir entre el señor interventor y yo quién va a ser nuestro invitado de honor. Me parece buena idea porque es muy complicado. Porque además vemos a varios paquis que ya en muchas ocasiones nos han dicho: oigan, es que yo nunca gano, por favor, yo sí quiero estar en el Paki versus. Entonces eso sí es complicado y por eso los estamos como escogiendo con que sepamos claramente que jamás ha participado y que sí tiene muchas ganas de hacerlo. Entonces vamos a ir, ¿les parece? Con René y vuelvo contigo en unos instantes. René.

0: Difícil sí fue y mucho. Nos rompieron el corazón, sí. Pero decidimos, hay dos cosas. Lo primero es que Nati nos dijo, si quieres puedes elegir otro porque mami y yo no tenemos ese de espantapájaros. Ok, Nati, para la próxima voy a elegir otro que no esté tan difícil como el espantapájaros, ¿va? Que sea más fácil, ¿te parece? Te mando un abrazo. Lo segundo es que quiero que escuchen este audio y por esta razón es que elegimos que sean nuestros invitados de honor.
1: Escogiendo con qué.
2: Hola, Betty, Vale y yo, Nico, ¿podemos ser juntos en el Paqui Versus? Invitados al Paqui Versus. Bye, besos.
0: Besos, Nico. Oye, te vamos a invitar a porque sería como el 2x1, exactamente. Entonces, a Nico y a Vale los vamos a invitar para que sean nuestros invitados de honor, junto con Sam y con León, que ya también tienen como el que mandaron primero que nadie su sticker. Entonces, será de esa manera. De hecho, Sam ya nos puso que nos dice, quiero participar con la canción de Recuérdame y que mi sticker sea un fantasmita. Me parece muy bien, Sam. Entonces, ya estás dentro. Vamos a ver qué nos dice León, que ya también está aquí. Quiero participar con Mundo Interior de 31 minutos, porfis.
3: Ok, hola, Leo. Yo soy León y la canción va a ser Mundo Interior de 31 minutos y el sticker va a ser una tortuga. Adiós.
0: El sticker una tortuga, me parece increíble. Entonces, ya solo vamos a esperar a Nico y a Vale que nos digan qué canción y qué sticker será para que voten por ellos. Ya lo saben, más tardecito les mandamos nuestra lista de difusión. Y también en el canal de difusión pueden votar por su paqui favorito.
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7: Son las 7:49.
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0: 7:51.
1: Queremos una canción del Rey León.
0: Ok.
2: Yo quiero ser un rey.
3: Queremos la, pero la canción de Yo quiero ser un rey.
0: La de Yo quisiera ser un rey. Ok, entonces Nico y Vale van a participar con la de Yo quisiera ser un rey. Su sticker es un leoncito. Entonces, ya quedó, ¿eh? Y, oigan, tenemos aquí paquis nuevos, espérenme. Esto me emociona muchísimo. Hola.
4: Hola, Betty.
0: ¿Qué onda?
4: Quiero unirme a Paquilisli.
0: ¡Eso! Eres un paqui nuevo. Nos dicen, empezamos a escuchar la estación y yo soy Yul Emiliano. Yul, bienvenido a los paquis. Y te vamos a poner tu canción de bienvenida para decirte que cuando tú quieras contarnos algo, contarnos de ti, pedir una canción, platicar entre los paquis, con mucho gusto vamos a estar felices de que lo hagas. Así que esto es tu bienvenida.

0: Bienvenido, Yul. Dinos de dónde nos escuchas y hace cuánto. Cuéntanoslo todo. Te mandamos un abrazo y nos dicen... Ups. Oigan, que ya casi es cumple de Varelistli. ¿El domingo es tu cumple? Ok. Lo vamos a apuntar. Hace un ratito también apuntamos el de Jime. Para que no se nos vaya a olvidar, vamos a apuntar que tu cumple es el próximo domingo. ¿Y qué te parece si el viernes que vamos a celebrar junto a Jime, pues también hacemos la celebración para ti, Vare? ¿Qué te parece? Y oye, tu canción... ¿Qué canción nos habías pedido? Si nos puedes compartir, porfis. Te mando un abrazo, Vare, y estoy apuntando justo ahora tu cumpleaños para que no se me vaya a pasar, ¿va? Y yo digo que en viernes. También esta mañana, Kailinistli y Olis, ¿cómo estás? Te mando un abrazo. También a Santi, que nos mandó un espantapájaros bien bonito. Hola, hola.
1: Hola, Betín.
0: Hola.
1: ¿Cómo estás?
0: Súper, ¿y tú?
1: ¿Me puedes saludar a mis abuelitas Yolanda y a mi abuelita Elvia, por favor? Gracias.
0: ¿Sí? Ay, les mandamos muchos abrazos.
1: Hoy es su cumpleaños. Soy Mirandiscli.
0: Mirandiscli, hoy es su cumple. Padrísimo, gracias por compartirlo con los paquis, me fascina. Le mandamos un abrazo a tu abuelita, deseamos que pase un cumpleaños bien bonito y la papacha es mucho, ¿eh? Ya estoy apuntando el cumple de Varelistli porque si no, seguro... Seguro, si confío en mi memoria, no va a pasar, Paquis. Pero ya está apuntado y eso me pone muy feliz. Hola, Leo, ¿cómo estás? Te mando un abrazo, chiquito. También, Dianita nos pone, no sé qué decir, pero mira esta papa. Los dejo con 6-7.

0: Ti, hola, ¿cómo estás?
1: Súper.
0: Soy Miran Lisley.
1: Hola, Miran.
0: Te estoy mandando mensaje del número de mi papá para ver si ganan el Paqui versus. ¿Me puedes poner la canción de
1: ¿Conozcas
0: el rap de los Michis? Bye.
1: De los Michis. Ok, conozco ese. Yo también, así, cuando estoy muy indecisa. ¿Qué haremos? Oye, Miran Disley, llegó más tarde tu mensaje. Miran Disley, pero un día puede ser nuestra invitada de honor, ¿va? Y te mando un abrazo y hoy espero que tengas un día bien hermoso. Hola, Irene Disley, ¿cómo estás?
2: Soy Enilis.
1: Hola, Enilis.
2: Y quiero que me pongas la canción de Sol Solecito, por favor.
1: Sol Solecito, amor.
2: Saludos a Sony.
1: Gracias. Ahorita le decimos que le mandaste muchos saluditos a Sonic. Y te mandamos también nosotros muchos saludos.
2: Y mandamos saludos a mi primo Arturito.
1: Ay, le mandamos saludos a tu primo Arturito también.
2: Y saludos a Sony. Bye.
1: Gracias, saludos.
2: Gracias,
1: a ti.
2: Por favor.
1: A ti y a tus papás. ¿Sale? Les mandamos muchos saludos y Sony ya te escuchó por acá, así que también te manda muchos, pero muchos saluditos, ¿sale? Abrazos, Irene Eastley. Hola, Betty, ¿puedes enviarle un saludo a Sofía, Víctor y a Fer? Hoy tienen exámenes, que tengan mucha suerte, mucho éxito. Puedes poner la canción de Chumbala Cachumbalas, porfis. Ahorita te la buscamos y te la ponemos. Alice Eastley, ¿cómo estás?
3: Hola, Betty, ¿cómo estás?
1: Hola, nena.
3: ¿Estás?
1: Muy bien, ¿y tú?
3: Tiene rato que no te escribí.
1: Eso sí.
3: Tiene tiempo, digo.
1: Tiempo.
3: Y espero que estés bien.
1: Gracias, sí.
3: Y quisiera recomendar un libro que se llama Olivia y el juguete desaparecido.
1: A ver, cuéntame un poquito.
3: Se trata de que una... Olivia es una cerdita que tiene un juguete muy... Que tiene un juguete favorito.
1: Ajá.
3: Y un día desapareció. Así que ahí lo empieza a buscar. Ajá. Pero no lo encuentra.
1: Chistos.
3: Adiós. Oye. Adiós, Betty. Bye.
1: Oigan, les voy a leer qué título es para que si a ustedes les gusta la historia que nos acaba de contar Ali, lo puedan encontrar. Se llama Olivia y el juguete desaparecido. ¿Ustedes qué creen que ocurre en esta historia? Gracias, Ali, por la recomendación. Yo sí me quedé intrigada y entonces, bueno, creo que será una muy buena opción para que podamos leer. Abrazos, Sally, gracias por venir a contarnos sobre el libro. También esta mañana quiero mandarle saluditos. Hola.
4: Sí, soy Edric. Espero que hoy sí puedan poner mi mensaje. Y les pido la canción de otra de 6-7 de Malcriada.
1: Ok, Eric, oye, ahora sí pusimos tu mensajito antes de que nos vayamos porque ya son 7:58, pero te mandamos todo nuestro cariño, abracitos.
5: Hola, Paqui, te mandé una foto de mi perrito, se llama Bruno, tengo una perrita y se llama Loki.
1: Ajá.
5: No te he mandado la foto porque siento que van a ser doble foto, entonces, pues... Entonces, ¿me puedes poner la canción de Die Die en mia? Gracias, bye. Soy Leonisli.
1: Leo, tu perrito, porque nos mandó foto. Tu perrito está precioso, me encantó. Es como un bulldog. Y me encantó. Muchas gracias, Leo, por compartirlo.
6: Hola, Betty.
1: Hola, corazón.
6: Hola. Hola, yo voy camino a la escuela y te quería decir algo.
1: ¿Qué pasa?
6: Que el 2 de noviembre va a ser mi cumpleaños.
1: Ajá.
6: Saludos a todos los parquilisclis. Soy Kailiniscli.
1: Kailiniscli, ¿sabes? Ya nos falta bien poquito para que sea tu cumple. Voy a estar muy pendiente. 15 días, nada más nos esperamos, ¿sale? Abrazos, chiquita. Oigan, ya casi nos vamos, pero... Ah, la de 31 minutos. Ok, Varelisli, te la ponemos mañana. Espero que tengan un día fabuloso. Nos escuchamos el día de mañana. Gracias en controles a Luis Edgar Santos. Yo soy Betty Barrón y nos escuchamos mañana.

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0: Son las 8:03.
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0: ¿Qué tal, amigas y amigos nuestros? ¿Cómo están ustedes? Muy buenos días. Les saludamos con el gusto de siempre en nombre de todas y todos quienes, gracias a usted, participamos en este ejercicio de comunicación, en nombre de quienes laboramos orgullosamente para la Universidad Autónoma del Estado de Hidalgo. Son en este momento ya las 8 de la mañana con 4 minutos. 8 con 4 de este día. ¿Cómo estamos hoy? ¿Miércoles? Miércoles ya, amigas y amigos, es miércoles 14 de octubre de 2026. Y como siempre, para nosotros es un extraordinario placer el poder agradecer a ustedes profundamente la gentil atención de su preferencia. Agradecer el que nos acompañen, el que nos permitan acompañarles. Agradecerles el que sean ustedes parte de nosotros y nos permitan ser parte de ustedes durante estas casi dos próximas horas en las que estaremos comentando y compartiendo información que usted quiere, merece y debe saber. Hoy, como cada día, deseamos que se esté lleno de oportunidades que usted quiera, pueda, sepa, buscar, encontrar, aprovechar para crecer, para desarrollarse, para evolucionar en lo personal, en lo familiar, en lo laboral, en lo profesional y, por supuesto, a la gran familia universitaria, siempre, siempre, siempre se lo diremos, en lo institucional. Gentiles amigas y amigos nuestros, hasta donde ustedes se encuentren siempre, gracias por su atención, su compañía, su preferencia, su sintonía, pero sobre todas las cosas, gracias por su apoyo, su respaldo, su solidaridad y, por supuesto, gracias siempre por su confianza. Un especial agradecimiento cada mañana, usted lo sabe, es para compañeras y compañeros, amigas y amigos en las diversas estaciones radiodifusoras de la Universidad Autónoma del Estado de Hidalgo, estaciones de radio hermanas, integrantes todas del sistema universitario de medios autónomos. Y decimos gracias porque son ellas y ellos quienes hacen posible estos extraordinarios equipos de trabajo, son quienes hacen posible que nosotros podamos llegar hasta donde usted nos hace el favor de sintonizarnos y escucharnos cada mañana en la Huasteca, en la Sierra Otomitepec, en la Sierra Gorda, en el Valle del Mezquital, en la capital del estado y su zona metropolitana, en el Valle de Tulancingo y en el Alto Mezquital, en el occidente del Valle del Mezquital. Por ello es que siempre decimos gracias a Suma Radio Huejutla, Suma Radio San Bartolo, Tutotepec, Suma Radio Simapán, Suma Radio Actopan, Suma Radio Pachuca, Suma Radio Tulancingo y Suma Radio Huichapan. A ustedes, amigas y amigos nuestros, lo sabe bien siempre la expresión de nuestro más sincero deseo para que este sea un buen día, un gran día, un día en el que puedan estar todas y todos ustedes lo mejor posible, al igual que sus seres queridos, al igual que su familia toda, al igual que las personas que más le importan. Para nosotros, desde hace mucho tiempo, ha sido, es y seguirá siendo un enorme placer y un privilegio decirle cada mañana que esta es la tercera llamada. Tercera.
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2: Buenos días. En este miércoles 14 de octubre, te presentamos los titulares de la información más destacada hasta el momento. Liberan a detenidos por megamarcha por el agua limpia en Guadalajara. Desde cada una de las emisoras de Suma Radio, te compartiremos la información más destacada de la entidad. Lanza la Universidad Autónoma del Estado de Hidalgo convocatoria para el Concurso Internacional de la Imagen 2027. Desde la División de Extensión de la Cultura, hacemos extensa la invitación para disfrutar de las actividades programadas para esta semana. Y en los deportes, te compartiremos toda la actividad de la serie de campeonato de la MLB.

0: Todo esto y mucho más en los próximos minutos. Iniciamos.
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0: Las 8 de la mañana ya con 9 minutos, 8 con 9 minutos. Amigas y amigos nuestros, la voz de Marifer la ha escuchado usted hace solamente unos instantes compartiendo el avance informativo de esta mañana, pero también tiene Marifer León, nuestra querida amiga y compañera, el pronóstico del estado del tiempo para ustedes. Adelante, Fer, buenos días, gracias.
1: Hola Anuar, ¿qué tal? Buenos días, te saludo con gusto. Les voy a compartir el pronóstico del estado del tiempo para este miércoles 14 de octubre. De acuerdo con el panorama meteorológico y los avisos del Servicio Meteorológico Nacional, debemos mantener la atención ante posibilidad de lluvias, rachas de viento y cambios de temperatura. Sobre todo porque se aproximan la llegada del frente frío número 2. Así que bien, comenzamos con la capital hidalguense, Pachuca de Soto. Se pronostica un día mayormente soleado con una temperatura máxima cercana a los 23 grados centígrados y una temperatura mínima de 11 grados. Por la mañana el ambiente será fresco, así que no olviden abrigarse. En Actopan se espera cielo parcialmente soleado con temperaturas de entre 13 y 24 grados centígrados. Mientras tanto, en Huichapan el ambiente será mayormente soleado con una máxima de 25 grados y una mínima de 13. Nos trasladamos a la región Huasteca. En Huejutla se prevé una jornada cálida con temperaturas de entre 19 y 27 grados. Sin embargo, existe posibilidad de tormentas eléctricas durante este día. Para San Bartolo Tutotepec se pronostica una temperatura máxima de 29 grados centígrados, una mínima de 17. Aunque habrá periodos de sol, no se descarta la presencia de tormentas eléctricas. En Tulancingo tendremos una máxima cercana a los 24 grados centígrados, una mínima de 12. Durante la mañana podrían presentarse intervalos de sol, pero por la tarde aumenta la posibilidad de chubascos. Y finalmente en Zimapán se esperan temperaturas de entre 14 y 24 grados centígrados, con posibilidad de chubascos, tormentas eléctricas, principalmente alrededor del mediodía. Y bueno, estos son los datos del tiempo para este miércoles, Anuar. Recuerden que las condiciones pueden cambiar durante todo el día, por lo que les invitamos a seguir las actualizaciones al Servicio Meteorológico Nacional.
0: Estaremos atentos a ella, Marifer. Muchísimas gracias. Que tengas tú también un excelente día. Gracias.
1: Gracias a ti, Anuar. Nos saludamos el día de mañana.
0: El día de mañana nos volvemos a saludar, María Fernanda León, y nos vamos directamente con nuestros enlaces regionales.
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0: La información la tiene para ustedes Sergio Martínez, con el gusto de siempre. Sergio, buenos días, adelante por favor.
4: Muy buenos días, Anuar. Nos vamos con la información desde la capital hidalguense. Comenzamos hablando de un tema que sigue generando reacciones, y es que, bueno, ya son varios días en que los trabajadores del Instituto Mexicano del Seguro Social realizan marchas. La más reciente fue la tarde de ayer, en las que las calles de Pachuca pues fueron testigos de esta manifestación que busca exigir salarios dignos, mejores condiciones laborales y el abasto de medicamentos e insumos médicos. La movilización partió del Hospital General de Zona número 1 y concluyó en Plaza Juárez. Sus demandas nos han recordado que detrás de cada servicio de salud hay personal que necesita condiciones dignas para cuidar de los demás. La ciudadanía también ha denunciado que el sistema de salud en todo el país está rebasado. En Pachuca los hechos no cambian, pues existen todavía puntos por atender con dignidad a las personas. En el Hospital General, uno de los nosocomios con mayor afluencia de la entidad, en la que las personas han señalado que ya es un espacio insuficiente para la atención. En Suma Noticias preguntamos a la audiencia cuáles son las principales necesidades de este lugar, y esto fue lo que nos respondieron.
5: Muchos los mandan a comprar, y la verdad ahorita me dijo que estuvo internado hace como 2-3 meses y ahorita otra vez estuvo, pues nos echamos como 40 mil pesos de los insumos, que no hay todo lo que le piden. No, pues sí necesitamos otros hospitales más grandes, porque la verdad hay mucho enfermo.
6: Que sí nos hace falta que nos pongan más camita para que nuestros pacientes no se encuentren sentaditos, para que no batallen ellos. Pues que sí nos dieran más medicamentos para que no compremos, porque luego sí no traemos suficientes recursos. Y pues no tenemos cómo comprarlos.
7: Pues a mí sí me ha tocado tener buena atención con mi paciente, entonces pues hasta ahorita ha sido bien atendida aquí. Luego sí está lleno el hospital, entonces pues no bueno, considero que sí hace falta espacio. Luego pues no hay camillas, no hay los tienen en sillitas de ruedas mientras se desocupan las camillas, la verdad es que sí.
4: Escuchábamos algunos de los señalamientos, no reclamos, hay que decirlo, más bien las áreas de oportunidad que se están buscando a través de esta denuncia. Aún así, por supuesto, es necesario conocer las diferentes perspectivas, tanto de quienes se manifiestan como también de los usuarios y las usuarias que día a día lidian con las condiciones del servicio médico en nuestro país y, por supuesto, en la entidad. Cambiamos el orden de las ideas. Ahora hablamos sobre otra de las situaciones que preocupan a la ciudadanía y es el tráfico. Y el tránsito particularmente, y es que recientemente se ha anunciado que se ampliarán rutas alimentadoras del sistema de transporte metropolitano. ¿Usted ya le llama así o le sigue conociendo como Tusobús? Pues hablamos entonces del Tusobús, y es que hacia San Agustín Tlaxiaca es a donde se estará fortaleciendo esta conectividad metropolitana. El sistema de transporte masivo estará dando este paso tan importante hacia la descentralización y la cobertura periférica. En ese sentido, el gobernador del estado confirmó la ampliación de las rutas alimentadoras hacia el municipio de San Agustín Tlaxiaca, con el objetivo de responder a una de las demandas más sentidas por la ciudadanía. Con eso estaríamos hablando de que sería un nuevo polo de desarrollo, acercándose a diferentes espacios, como lo puede ser, espacios educativos, donde se ubica la preparatoria número 9 de nuestra universidad, también instalaciones de algunos otros espacios, e incluso dependencias estatales, como la Dirección General de Conservación de Carreteras. También estamos hablando del parque vehicular renovado, que se anunció como parte de la búsqueda de que ese sistema integrado de transporte pueda concretar estas extensiones operativas, así como también la llamada conectividad estratégica en la región. Y bueno, Anuar, hablar de la expansión de este llamado Tusobús y sus alimentadoras, pues también es reconocer que los sistemas de transporte masivos no nacen perfectos ni inmunes a los tropiezos. Este sistema desde el origen ha sido lado con críticas severas, también las inercias políticas y el escepticismo de la sociedad, que lo ha catalogado como una opción a veces ineficiente o incluso el llamado elefante blanco. Sin embargo, este tipo de proyectos demuestran que la movilidad urbana sigue avanzando. Es un organismo vivo que requiere ajustes profundos, también inversión constante y voluntad institucional, que por supuesto ya se ha señalado recientemente. Sin embargo, ¿cuál es la aplicación real? ¿Cuál es la acción? ¿Cuáles son los servicios que se están acercando a la ciudadanía? Y es que hablar de que hoy se amplían rutas hacia estas zonas de alta demanda estudiantil y laboral como lo es San Agustín Tlaxiaca, pues están demostrando que ese sistema sigue siendo la columna vertebral indispensable para garantizar el derecho de la ciudad al tránsito, a la movilidad, al transporte. No estamos diciendo que sea bueno ni malo, sin embargo, es el transporte hoy por hoy más destacado en cuanto a cobertura y en cuanto a oportunidad de movilidad. El reto en este caso no radica en descartar el transporte colectivo ante las primeras fallas, sino más bien en que ya existe, ya está ahí, con todos sus peros y sus asegúnes. Así es que hay que trabajar en la ampliación, en el rescate y la dignificación del transporte público para quienes día a día lo siguen encontrando no como la mejor opción, sino como la única para moverse por la capital hidalguense. Anuar, ese es el reporte que tenemos desde la ciudad de Pachuca.
0: Muchísimas gracias por la información, mi querido Sergio. En este asunto de la ampliación de rutas alimentadoras hacia San Agustín Tlaxiaca, definitivamente es un acierto de movilidad y que tendrá pues un impacto social importante, porque considero que se está combatiendo directamente el aislamiento de la periferia. Para las familias del municipio hermano de San Agustín Tlaxiaca, la periferia suele traducirse en lo que algunos llaman y conocen como un impuesto a la pobreza. ¿A qué me refiero? Donde se gasta más tiempo y dinero solo para llegar al eje principal de transporte. Conectar de forma eficiente a estas comunidades, mi querido Sergio, amigas y amigos, no solamente reducirá los tiempos de traslado hacia Pachuca o zonas escolares y laborales, también se trata de dignificar la vida cotidiana de los que yo estimo son miles de usuarios y usuarias. El verdadero reto no es abrir las rutas, qué bueno que ya se hizo. Aquí el verdadero reto es, y al tiempo iremos conociendo el resultado, ¿se garantizará realmente su frecuencia? ¿estará garantizándose con ello también absolutamente la seguridad? Si las unidades tardan horas o suspenden el servicio temprano, quizá estemos de acuerdo en ello, mi querido Sergio, de que el beneficio se diluye. Ahora, el éxito de esta medida se medirá en cuántas horas de sueño y convivencia familiar se le devuelven a los habitantes de San Agustín Tlaxiaca. Serán ellos directamente quienes digan, hago menos tiempo, llego más temprano a casa, me siento mucho más seguro o segura al salir y regresar a ella. Ese será el verdadero impacto. Ya se abrió la ruta. Vamos a ver ahora qué es lo que pasa en el sentido de la frecuencia, de las vueltas, de los viajes y, por supuesto, y sobre todo, de la seguridad, mi querido Sergio.
4: Sin duda, Anuar, es una reacción totalmente razonable y sobre todo es esa búsqueda constante. Nos encontramos hoy por hoy con sistemas de transporte y rutas particularmente que van hacia esta zona de conurbada en la capital, que desafortunadamente y el mayor reclamo que se tiene es precisamente esto, horarios, periodicidad, e incluso hablamos de que en fines de semana, por ejemplo, que podríamos pensar que son días mucho más activos, las rutas de transporte se terminan más temprano de lo habitual, y podríamos decir que esto impacta en quienes acuden al centro, por decir algo, al esparcimiento, a compras. Sin embargo, también impacta directamente con una parte de la población que labora directamente en el centro de la capital hidalguense, y que desafortunadamente a estas horas puedes ver largas filas y grupos de gente que siguen esperando el transporte hasta que desafortunadamente se resignan a que ya no va a llegar y entonces optan quizás por otras vías de traslado. Así es que hablar de que se estarán ampliando esas rutas también es una esperanza de movilidad y al mismo tiempo de mejora en la calidad de vida, que por supuesto es totalmente merecida y necesaria para quienes habitan y transitan por estas zonas, lo decíamos, conurbadas en nuestra capital hidalguense, Anuar.
0: Así es, y me gustaría también tocar brevemente, mi querido Sergio, algo también de lo cual no se dabas cuenta hace solamente unos instantes, y me lleva a reflexionar lo que escuchamos de las personas que con su confianza brindaron su testimonio a los micrófonos, y cámaras de Suma TV, y en este caso también de Suma Noticias Radio, porque lo escuchamos, hacen falta más camitas. Ojalá nos den la medicina porque no tenemos a veces para comprarla. Esto choca un poco, si bien es cierto, como tú lo señalas, no son exigencias, no son reclamos, son señalamientos, pero son señalamientos que nos dan a entender claramente de que la falta de camas, de que el desabasto de medicamentos no son problemas aislados, son síntomas de un colapso estructural en lo que podemos llamar la cadena de valor y el diseño de capacidad del sistema de salud, no solamente del estado de Hidalgo, amigas y amigos, porque esto lo podemos ver en muchos municipios, en muchos estados de la República. Hemos pasado en ocasiones fuera de hospitales regionales, hemos pasado fuera de clínicas del ISSSTE, de clínicas del IMSS, y nos damos cuenta cómo hay personas que pasan la noche en la calle, atentos a los reportes o a las necesidades que deban ser por ellos atendidas y que demanden las personas que les están atendiendo dentro de esos espacios hospitalarios. Hemos visto las salas de emergencia, lo escuchamos, en el mejor de los casos, que no es el ideal, pero en el mejor de los casos, o en el menos peor de los casos, ponen a personas en situación de emergencia sentados en una silla de ruedas, pero hay quienes están sentados en sillas de lámina o en sillas de plástico para nada cómodas. Hemos visto pasillos de salas de urgencia, salas de emergencia, con sillas, los hemos visto con sillas de ruedas, los hemos visto también caminando, canalizados y recibiendo suero y paseando ahí este tipo tripié. Los hemos visto también en camillas, sobre los pasillos precisamente. Entonces, si analizamos esta, que es la situación actual, es necesario pensar sobre lo que está ocurriendo y el impacto directo que tiene en la derechohabiencia. en administración de operaciones hospitalarias, por ejemplo, lo digo porque hemos tenido la oportunidad de platicar con doctores en administración hospitalaria, una cama no es solamente un mueble. Una cama representa la unidad de producción médica que requiere mantenimiento, personal asignado, enfermería, médicos por turno e insumos, etcétera. Y el déficit crónico de camas genera un estancamiento en las áreas de urgencias. ¿Por qué? Porque al no haber camas de hospitalización disponibles, los pacientes se quedan en camillas o se quedan en sillas en urgencias. No solamente durante horas, amigas y amigos nuestros, pueden pasar días en esa condición. Y muchas veces hemos sabido de familiares de derechohabientes que dicen, oiga, ¿y mi paciente cuándo me lo van a pasar a piso? Y la respuesta es hasta que se desocupen camas. ¿Qué es lo que pasa con muchas mujeres que tienen a sus hijos? A las horas ya las están dando de alta, porque necesitan las camas, y la falta de camas de recuperación o de cuidados intensivos obliga también a administradores, lo sabemos, a cancelar o a postergar cirugías programadas. Esto agrava la condición del paciente y eleva los costos institucionales también a largo plazo. Es decir, eso en cuanto a una cama, una camita, pero el desabasto de fármacos, especialmente para padecimientos crónicos, oncología o diabetes, por citar solamente dos ejemplos, expone fallas críticas en la planeación de la demanda y la logística de distribución. ¿Qué es lo que se ha dicho? Que en dos semanas se van a surtir el 5% de fármacos que hacen falta para estar al 100%. Si le preguntamos a las personas que están en este momento formadas, haciendo fila en las farmacias del ISSSTE o del IMSS, en las diversas clínicas, ojalá, y fíjate que qué feo que lo tengamos que decir así, pero ojalá, casi como si fuera un asunto de carácter celestial, que encuentren el medicamento que necesitan, porque muchas veces no es solamente el no hay camas, no solamente es el no hay medicamentos, muchas veces es el no hay equipos de radiología, no hay equipos de ultrasonografía, y peor aún, no hay especialistas, y muchas veces tiene que esperar en provincia alguien que llegue de la capital de la República Mexicana, me refiero a la Ciudad de México, para que intervenga a una persona por X causa. Es que el especialista, es que el cirujano viene solamente una vez a la semana. Entonces, son muchas cosas que están alrededor, atrás, adelante, arriba y abajo del sistema de salud en nuestro país. Y lo que estamos viendo que está sucediendo en este momento con el IMSS, y con el ISSSTE también, pues es simple y sencillamente el hartazgo de personas, de derechohabientes, pero también de quienes trabajan para el sistema, que dicen, ya no hay más, no se puede más, no hay manera de que sigamos soportando la situación en la que estamos, y eso ha llevado a que estemos viviendo lo que en este momento está sucediendo en nuestro país en el ámbito de la medicina y la salud, mi querido Sergio.
4: Sin duda, Anuar, es un tema bastante complejo. Por un lado hablamos de el costo social que le está representando a México el sistema de salud actual, y al mismo tiempo las manifestaciones que ya se están llevando a cabo en todo el país, por supuesto también en la capital hidalguense y en otros puntos que se han focalizado esas manifestaciones. Desafortunadamente es una realidad que hay que decirlo, ya la conocíamos, sabíamos, quizás de primera mano o probablemente por alguien cercana o cercano, estas faltas que se estaban cometiendo directamente a quienes han acudido por servicios médicos en estas instancias. Sin embargo, ahora que se están visibilizando incluso a través del personal médico, estamos hablando de que es una realidad y que desafortunadamente pues este colapso que se venía anunciando ya desde hace tiempo se está viviendo y cada vez está más cerca. Así es que esperemos que las autoridades correspondientes en lo estatal y en lo nacional, pues más allá de blindarse, más allá de buscar discursos que sean adecuados y que sean políticamente correctos, busquen soluciones, ya que a fin de cuentas todas y todos en algún momento hemos necesitado de estos servicios y nos hemos encontrado, por supuesto, con voluntades bastante amplias y bastante positivas en estos servicios, pero al mismo tiempo nos hemos encontrado con carencias. Así que el llamado a las autoridades, a quienes son responsables de estos espacios, es a que hagan el trabajo, a que respondan a la ciudadanía y que, por supuesto, los recursos y todo aquello que se ha puesto en marcha sea por el bien de todas y todos nosotros, Anuar.
0: Así es, definitivamente, y amigas y amigos nuestros, Ese es un asunto del cual estaremos seguramente hablando durante mucho tiempo, porque esto de lo que hablamos es fallas críticas en la planeación de la demanda y la logística de distribución en el ámbito del medicamento, de la falta precisamente de atender simple y sencillamente el problema de la ausencia de camas. Y ya lo decía la persona que nos confiaba su punto de vista, gastos de bolsillo que muchas veces resulta catastrófico. ¿Por qué? Porque si el usuario, amigas y amigos nuestros, y dígame usted si considera que me equivoco, por favor, cuando el usuario o el derechohabiente se ve obligado a comprar sus propios medicamentos o insumos básicos o para cirugías, salvo su mejor opinión, incluida la tuya, mi querido Sergio, esto rompe totalmente la promesa constitucional de seguridad social y golpea directamente a la economía familiar. Estaremos platicando más de todo esto, mi querido Sergio. Te mandamos un gran abrazo, cuídate mucho y estamos pendientes de próximas entregas. Gracias.
4: Igualmente, Anuar, excelente día. Nos escuchamos en una próxima emisión.
0: Que así sea. Gracias, Sergio Martínez, desde la capital del estado. Quédese con nosotros, amigas y amigos nuestros. Vamos rápidamente a una pausa promocional o vamos con la universitaria. Vamos con deportes, amigas y amigos nuestros.
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0: Sara Castañeda, buenos días. Adelante, por favor, estamos contigo.
8: Buenos días, Anuar. Te saludo con mucho gusto a ti y a toda la audiencia que nos está sintonizando el día de hoy. Y bueno, pues continuamos con la serie de campeonato que se está llevando a cabo en las grandes ligas. Y por parte de la Liga Americana, ayer los Guardianes perdieron ante los Rays. La serie se empata 1-1. Ayer ganan los Rays con un marcador de 3-1 y 3 carreras anotadas de golpe en la cuarta entrada, un error de José Ramírez que le costó bastante caro. Y bueno, por su parte el picheo de Parker Mesick bastante bien, sin embargo el picheo de Freddy Peralta por parte de los Rays fue superior esta vez. Entonces la serie se encuentra empatada. Vamos a ver cómo se desarrolla. El siguiente juego va a ser mañana y pues esperemos que le vaya bien a mis Guardianes. Yo todavía tengo fe. El marcador estuvo bastante cerrado, entonces pues no se ve tan preocupante el pronóstico, porque a lo mejor si hubiera sido unas anotaciones así de más de 5 carreras, pues sí estaríamos bastante preocupados por los Guardians, pero creo que pues está bastante cerrado todavía este encuentro. Por su parte, en la serie de campeonato de la Liga Nacional, los Dodgers y los Brewers se van a enfrentar hoy a las 6 de la tarde. Y bueno, la pregunta es esta: ¿debería intentar a Shohei Ohtani? No lo sé, yo creo que sí. En sus últimos 24 juegos está bateando para 156, lo cual es bastante bajo. O sea, un bateador promedio batea entre los 200 y los 300 de porcentaje. Y bueno, no ha conectado un solo home run desde hace 24 juegos. Estas malas actuaciones podrían ser consecuencia de algunas lesiones que viene cargando desde junio. Dave Roberts decidirá sentarlo, no lo sabemos. Una buena opción sería José de Paula como un buen bateador designado. Claro que no es tan bueno como Shohei Ohtani, pero pues por ahí, si Shohei Ohtani no anda al 100, creo que podría ser una buena opción. No sé, lo dejo para las personas que nos están sintonizando en casa. ¿Ustedes qué harían? ¿Sentarían a Shohei Ohtani? No lo sé, yo creo que yo sí lo haría.
0: Muy bien, pues vamos a ver cuál es la decisión que toma en ese sentido el manager, y esperemos que vaya siendo cada vez más atractivo, más emocionante, incluso para las personas que suelen no ver el béisbol durante la temporada regular. Bueno, pues sin duda alguna estamos llegando a lo mejor de la temporada, y pues la invitación para que sigan al equipo que pudiera después de esta serie quizá convertirse en su favorito. Sara, estamos adelante nuevamente en contacto contigo. Muchas gracias.
8: Sí, claro, Anuar, estamos justamente a un paso de la Serie Mundial, entonces pues vamos a ver cómo se sigue desarrollando. Yo espero que la serie se iguale de acuerdo a mis predicciones y pues nos escuchamos en un ratito más.
0: Que así sea, gracias Sara Castañeda. Amigas y amigos, quédese con nosotros, vamos rápidamente a una pausa promocional después de esta Suma Noticias Radio. Regresa.
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25: Son las 8:37.
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0: Las 8 de la mañana ya, amigas y amigos, con 38 minutos. Vamos con nuestro enlace directamente con Carla Tobar. Carlita, siempre es un gusto saludarte y escucharte. Adelante, por favor.
1: Hola, ¿qué tal, Anuar? Muy buenos días. Gracias, igualmente, un gusto saludarte siempre como cada semana, cada día, por supuesto también a nuestra audiencia, a la producción de Suma Noticias Radio y por supuesto pues a todo el equipo que pertenece al Sistema Universitario de Medios Autónomos. Y déjame platicarte que para aquí en la Huasteca, pues a pocos días ya de que está por iniciar el Chantolo, a unos escasos 15 días aproximadamente, pues los hoteles aquí en Huejutla ya reportaron una ocupación prácticamente del 100% de sus 640 habitaciones para el periodo del 28 de octubre al 2 de noviembre. Bien, con lo comentaba, ante la llegada de visitantes que asistirán a las celebraciones del Chantolo 2026. Esto lo dio a conocer Víctor Cabrera, presidente de la Asociación de Hoteles de Huejutla. También señaló que ya no hay habitaciones disponibles para esas fechas, sin embargo, pues continúan las solicitudes de hospedaje, lo que pues también está dejando ver la alta demanda turística que genera esta festividad, pues dedicada al Día de Muertos, y que es considerada una de las principales expresiones culturales de la Huasteca hidalguense. En cuanto a los precios de las habitaciones, pues estas van variando. El alojamiento va desde los 350 pesos por noche en establecimientos económicos que ofrecen pues la habitación con ventilador o incluso también con aire acondicionado, hasta los 1,200 en hoteles ya de 4 estrellas, donde los huéspedes pues pueden acceder ya a servicios adicionales como son el restaurante y albercas. Asimismo, el dirigente recordó que durante el año pasado algunas familias pues habilitaron habitaciones desocupadas en sus viviendas para poder ofrecer hospedaje a los turistas que no encontraron disponibilidad en los establecimientos formales. Esta pues alternativa quizás pueda aplicarse para este año. Se tienen algunas conversaciones ya con algunas familias. La ocupación hotelera pues también representa una gran oportunidad económica para los comercios, por supuesto también para los prestadores de servicios de la región, debido pues también a que los visitantes requieren alimentos, transportes y algunos otros servicios durante su estancia. Esta es la información más destacada de la Huasteca, Anuar. Pues ya prácticamente Huejutla se está preparando para esta gran celebración del Chantolo 2026, incluso los trabajos en el centro, en el primer cuadro de Huejutla, también continúan y están avanzando rápidamente en este altar monumental que será pues la principal atracción en las próximas fechas. Regresamos contigo a cabinas, Anuar, un saludo como siempre y un placer escucharte todos los días.
0: Gracias, gracias Carlita, un placer y un privilegio escucharte también a ti, a todas nuestras compañeras y compañeros de Suma Radio de la Universidad Autónoma del Estado de Hidalgo. Mucho éxito, Carlita, gracias, gracias, nos escuchamos siempre. Seguimos.
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0: La información con Cecilia Pacheco. Ceci, con el gusto de siempre, muy buenos días, estamos contigo, adelante, por favor.
5: Gracias, Anuar, muy buenos días para ti, para todo el auditorio de Suma Noticias. Te platico que quedó formalmente concluido el operativo de emergencia por fuga de combustible, esto en la comunidad de General Pedro María Naya, en el municipio de Tepetitlán, Hidalgo. Las autoridades han confirmado que el peligro ha sido totalmente neutralizado tras intensas maniobras de contención y sellado en el sitio. Todo comenzó a las 9:27 horas de este martes, cuando una llamada al 911 alertó sobre un intenso olor a combustible en la zona. La causa, bueno, una fuga de gran magnitud provocada por una toma clandestina en un ducto de Pemex. De inmediato, cuadrillas especializadas, en coordinación con la Unidad de Seguridad Física Petrolera y elementos de Protección Civil Municipal, desplegaron el protocolo de contención. La nube de vapor y los intensos aromas a combustible se extendieron rápidamente hacia las localidades de San Gabriel, Vinola y Achichilco, así como a comunidades del vecino municipio de Tezontepec de Aldama, entre ellas Carrasco y Atengo. Esto obligó a activar una alerta preventiva coordinada en toda la franja del Valle del Mezquital. Tras horas de trabajo ininterrumpido, el personal técnico logró sofocar el escape de hidrocarburo y sellar el tramo del ducto afectado. La Dirección de Protección Civil de Tezontepec de Aldama y el Gobierno Municipal de Tepetitlán ratificaron que la situación se encuentra bajo control absoluto y que ya no existe riesgo alguno para las familias. Las unidades de emergencia mantendrán recorridos de vigilancia preventiva y los comunicados oficiales cerraron el reporte sin precisar el volumen de combustible derramado ni el punto exacto de la avería, registrando un saldo afortunado de 0 personas lesionadas y sin daños materiales a viviendas. Aunque este incidente terminó sin tragedias que lamentar, bueno, las autoridades recuerdan a la población cuáles son los protocolos estrictos a seguir en caso de que se registre un evento similar en el futuro. Primero, si se detecta un olor fuerte a gas o gasolina, hay que mantener la calma y evacuar de forma inmediata la zona caminando en sentido contrario a la dirección del viento. Segundo, bajo ninguna circunstancia hay que manipular, tocar o recuperar el combustible derramado. Tercero, prohibido fumar, encender cigarrillos, fogatas, utilizar teléfonos celulares en la vía pública, ya que esta fricción estática o una simple chispa pueden desencadenar una explosión. Cuarto, si usted o su familia presenta malestares físicos como mareos, náuseas, dolor de cabeza o irritación en vías respiratorias, hay que alejarse a un lugar ventilado y solicitar asistencia médica de forma inmediata. Y por último, hay que reportarlo al 911 y mantenernos informados única y exclusivamente a través de las fuentes oficiales de Protección Civil y de las autoridades municipales. Así que las recomendaciones también para este caso de eventualidades, y hay que, por favor, atender, lo decían bien, pues las indicaciones y sobre todo mantenernos informados. Anuar, la información esta mañana desde el Valle del Mezquital.
0: Como siempre, oportuna e importante. Gracias por esas recomendaciones en especial y gracias, por supuesto, también por la información. Ceci, siempre es un gusto. Cuídate mucho y nos escuchamos pronto. Seguimos.
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0: La información la tiene para ustedes Paulina Rosales. Pau, con el gusto de saludarte. Muy buenos días. Estamos contigo. Adelante, por favor.
7: Muy buenos días, Anuar y Arma Noticia Radio. Pues darles a conocer justamente que aquí en el municipio de Huichapan, pues el ayuntamiento aprobó un acuerdo para condonar las multas y recargos del impuesto predial. Este justamente gravamen que se cobra a quienes poseen una propiedad en el territorio, pues, de este municipio. De acuerdo con lo aprobado por el Cabildo, el objetivo de estas condonaciones es regularizar a todos aquellos contribuyentes morosos, y en este sentido va a estar aplicando durante los meses de octubre, noviembre y diciembre. De acuerdo con la presidenta municipal, Jamie Solís Zavala, este programa consistirá en la entrega de un estímulo fiscal equivalente al 100% de los recaudos generados por adeudos al impuesto predial. Sin embargo, esto no implica que no se pague el impuesto correspondiente para el mes, más bien para este año 2026. Tiene que pagarse todavía este impuesto. Sin embargo, en caso de tener multas o en caso de tener algunos recargos, pues es posible, de alguna manera, no pagar este monto. Y bueno, este estímulo solo incluye los adeudos sobre este gravamen, y el programa tendrá vigencia a partir del 15 de octubre y hasta el 15 de diciembre. Podrán acceder a este beneficio tanto las personas físicas o morales que sean propietarias, poseedoras o contribuyentes registrados con una propiedad aquí en el municipio. Y bueno, finalmente darte a conocer que en un municipio cercano, en Alfajayucan, el edil Julio Agustín Cruz Tobar, pues, defendió el cierre de este túnel ubicado en la presidencia municipal de Alfajayucan, el cual, pues, sostuvo que ha sido utilizado para que anteriores alcaldes evitaran sostener audiencias ciudadanas. Y en este sentido, pues, el alcalde también señaló que va a cambiar las puertas de su despacho por vidrio templado para que de esta manera, pues, como en un ejercicio de transparencia, pues no puedan ocultarse o no pueda evitarse, pues, la reunión con aquellos ciudadanos que soliciten audiencia. También mencionó que va a estar prohibido poner papeles o cortinas para que se tape lo que realizan los funcionarios públicos. Y finalmente, en ese mismo municipio, pues ya se están haciendo los preparativos para conmemorar el 468 aniversario del municipio, ya que Alfajayucan fue fundada en 1558. Y bueno, la feria pues va a iniciar el próximo viernes 30 de octubre y va a durar hasta el 5 de noviembre. Y pues más adelante en próximas entregas les estaremos dando a conocer pues justamente cuáles van a ser pues el calendario de actividades. Hasta aquí el reporte anual.
0: Muchísimas gracias por la información. Muchísimas gracias, Pau. Cuídate mucho. Estaremos pendientes de próximas entregas. Muy buenos días. Seguimos.
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0: La información la tiene para ustedes Fidel García. Fidel, con el gusto de saludarte. Muy buenos días. Adelante, por favor. Estamos contigo.
8: Buenos días, Anuar, con el gusto de saludarte y a nuestra audiencia. Déjeme comentarle justamente a nuestro auditorio que se llevará a cabo este sábado 17 de octubre la macrojornada de salud aquí en Zimapán, en el Salón de Usos Múltiples de la comunidad de Venustiano Carranza, a partir de las 10 de la mañana hasta las 3 de la tarde, en la comunidad de San Pedro. Esta actividad es ofrecida por la Universidad Autónoma del Estado de Hidalgo a través de la Dirección de Servicio Social, Prácticas Profesionales y Vinculación Laboral. Justamente se convoca, ¿verdad?, a las familias de la región a participar en esta macrojornada de salud. Se contempla servicios médicos gratuitos y atención especializada con el propósito pues de acercar alternativas de prevención, orientación y cuidado a la salud de la población. Entre algunos de los servicios médicos disponibles pues se encuentra medicina general, odontología, odontopediatría, gerontología, medicina familiar, cirugía general, nutrición, pediatría, orientación ginecológica, enfermería y psicología. Asimismo, también comentarles que se ofrecerán estudios de laboratorio para los cuales se solicita acudir en ayunas y no haber ingerido alimentos durante las 8 horas previas. En este caso, en el servicio de veterinarios, se brindará consulta general, vacunación antirrábica y desparasitación para perros y gatos. También se realizarán talleres para emprendimiento con actividades de elaboración de mermeladas y durazno. Justamente para este día se contempla actividades complementarias, de la cual también se puede participar con algunos productos, ¿verdad?, para todos los emprendedores, productores de la región, quienes ofrecerán pues arte popular y productos locales. La macrojornada pues incluirá también asesoría jurídica, contable, fiscales también por parte de la Escuela Superior de Zimapán. El programa también integra actividades culturales y artísticas, de tal manera que se convoca pues a las familias de la región a participar en esta macrojornada de salud, y que la cual se llevará a cabo el próximo sábado 17 de octubre. Déjame comentarte, pues, en más información que tenemos para nuestra audiencia, que con el objetivo de proteger la salud de las niñas y niños, se difundió algunas recomendaciones preventivas contra las enfermedades de manos, pies y boca a causa de virus conocido como Coxsackie, que afecta principalmente a la población infantil. Con base a la información de la Secretaría de Salud de Hidalgo, se exhorta a madres, padres de familia y personas cuidadoras a reforzar las medidas de higiene en el hogar, especialmente lavado frecuente de manos con agua y jabón, una acción fundamental pues para reducir riesgo de contagio. Entre pues estas recomendaciones también se encuentra evitar que las niñas y niños pues puedan compartir vasos cubiertos o en este caso juguetes, debido a que el virus puede transmitirse mediante el contacto de saliva y justamente superficies u objetos contaminados. Es parte de la información que tengo para nuestra audiencia en esta mañana, Anuar. Regreso contigo a desearles un excelente día.
0: La apreciamos y la agradecemos, Fidel. Muchísimas gracias, y amigas, y eso ya lo escuchó usted. Próximo sábado, macro jornada de salud en Zimapán, con servicios sin costo, absolutamente sin costo para ustedes. Corra la voz, amiga, amigo nuestro, allá en la Sierra Gorda del Estado de Hidalgo. Muchísimas gracias por la información, Fidel. Un abrazo, nos escuchamos pronto. Seguimos.
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0: La información la tiene para ustedes Alejandro Mendoza. Ale, con el gusto de siempre. Muy buenos días. Adelante, por favor, te escuchamos.
10: Anuar, muy buen día, te saludo con mucho gusto desde esta hermosa región de la Otomí Tepegua y esta es la información. Con el propósito de seguir fortaleciendo la coordinación y las acciones en favor de la seguridad, la máxima autoridad municipal de Huehuetla encabezó la segunda sesión del Consejo Municipal de Seguridad Pública 2026. Durante el encuentro se dio seguimiento a la atención de las diferentes situaciones que se han estado presentando en los últimos días en este municipio. Y bueno, pues esto a fin de orientar acciones de prevención, respuesta y coordinación en beneficio de la ciudadanía de Huehuetla. La suma de esfuerzos y el trabajo coordinado son siempre fundamentales para seguir avanzando por la paz, la tranquilidad y bueno, pues que puedan estar muy bien las familias de este municipio Tepegua. En más información, el Ayuntamiento Municipal de Acasochitlán invita a la ciudadanía a aprovechar la jornada para realizar el trámite de licencia de manejo, ya sea por primera vez, renovación o canje. Será el viernes 23 de octubre de 2026 con horario de 9 de la mañana a 1 de la tarde. Para todos los interesados, pueden consultar en las redes sociales del municipio de Acasochitlán todos los requisitos para cada tipo de licencia. Así es que ahí está la oportunidad para que puedan realizar este trámite tan importante. Continuamos con la información y es que escuchar a la ciudadanía y atender sus necesidades es fundamental para construir comunidades más seguras y tranquilas. Presidentes municipales de los municipios de la región Otomí Tepegua asistieron a la reunión de instalación de la mesa de seguridad que se realizó en Tenango de Doria, donde estuvo presente el secretario de gobierno de Hidalgo, junto a pues otras autoridades federales, estatales y municipales. Y bueno, pues durante este encuentro se escucharon las inquietudes de la población y se estableció el compromiso de dar seguimiento a los planteamientos, sumando también esfuerzos por el bienestar de las familias hidalguenses y, por supuesto, de la región Otomí Tepegua. Así es que pues esto se realizó en el municipio de Tenango justamente el día de ayer. En más información, bueno, esto dirigido a mujeres de Tenango de Doria, todavía están a tiempo de ser parte de una gran experiencia y oportunidad para aprender, crear y descubrir nuevas habilidades en el taller gratuito de elaboración de piñatas, donde podrán conocer técnicas y tips que incluso pueden pues convertirse en una oportunidad para emprender un negocio. Esta semana son las inscripciones y comienzan las clases el próximo 19 de octubre con este primer taller. Así es que pues darse prisa porque el cupo es limitado a 15 mujeres por taller. No dejen pasar esta oportunidad de aprender algo nuevo, echar a volar su creatividad y crear con sus propias manos pues estos objetos que sin duda son también muy representativos de nuestra cultura mexicana. Anuar, es cuanto con la información. Les envío un gran saludo.
0: Saludos y abrazos de regreso, Ale. Muchísimas gracias. Cuídense mucho, por favor, y tengan un gran día. Seguimos.
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0: La información con Ingrid Ibarra. Ini, con el gusto de saludarte. Buenos días. Adelante, por favor, te escuchamos.
12: El gusto es mío poder saludarles y compartir la información más destacada del Valle de Tulancingo. Y vamos a hablar de algo que me parece que a más de uno le va a interesar, la convocatoria para la 12ª Feria del Mole en Santana Huitlalpan. Se trata de un evento donde la riqueza culinaria, el legado ancestral de Santana Huitlalpan se alistan para deleitar a miles de paladares. Y bueno, esto lo han dado a conocer por parte del gobierno municipal de Tulancingo a través de la Secretaría de Fomento Económico y la Dirección de Turismo, en donde han abierto oficialmente la convocatoria para así poder participar de este importante evento. Esta edición reviste un significado especial al enmarcar el 18º aniversario del concurso tradicional de mole, el certamen que se ha consolidado como una plataforma insignia para salvaguardar recetas, secretos y técnicas transmitidas de generación en generación por cocineras tradicionales de dicha localidad. Y bueno, para la fiesta gastronómica de este año se proyecta una afluencia superior a los 5,000 visitantes, lo que representaría un importante motor de reactivación comercial, posicionamiento turístico y, por supuesto, el orgullo comunitario para Tulancingo y la región Otomitepegua. Igualmente, han precisado que el registro está dirigido exclusivamente a personas originarias o residentes de la comunidad de Santana Huitlalpan que deseen poner a prueba su sazón y mantener viva esta herencia cultural. Las personas interesadas tienen como fecha límite el domingo 18 de octubre de este año para formalizar su inscripción y deberán presentar nombre completo, algunos datos personales, identificación oficial y el cumplimiento con el reglamento y bases estipuladas por el comité organizador. La administración municipal igualmente ha destacado que este festival va más allá de lo gastronómico, pues constituye un espacio de cohesión social que vincula la memoria colectiva con las oportunidades de desarrollo económico local. Y bueno, es el llamado también del municipio, pero diría yo, de esta comunidad tan importante, a enaltecer y visibilizar el trabajo de las guardianas de la cocina autóctona, garantizando que el patrimonio culinario de Santana Huitlalpan continúe siendo un referente de identidad en Hidalgo y en la región. Y me parece que es un tema por demás relevante por lo que significa, Anuar. Y bueno, pues con esta información regreso los micrófonos.
0: Muchísimas gracias por la misma y bueno, pues una información que podríamos calificar como deliciosa. Muchísimas gracias, Cindy, nos estaremos escuchando muy pronto. Amigas y amigos nuestros allá en la Huasteca, no se vayan, quedan en la inmejorable compañía de Suma Huejutla Radio, tienen información relevante y regional para todas y todos ustedes. Nosotros nos quedamos por aquí, pero escucharemos nuevamente el poder estar con ustedes más adelante en unos minutos a nuestra querida audiencia en el resto del estado. Quédense con nosotros, no se vayan después de la pausa promocional. Suma Noticias Radio regresa.
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17: Voz, Dr. Octavio Castillo Acosta, rector.
25: Hemos estado teniendo una serie de conferencias que le denominamos Foro para Actualizar el Modelo Educativo, que es el documento que estamos por actualizar también, que estamos por entregar al Consejo Universitario y que va de la mano con el Estatuto y que va de la mano con el Plan de Desarrollo Institucional. Así que no podríamos hacer esto si tuviéramos una dependencia con relación a alguien, a un ente, a una institución, a una organización, a una persona. Son decisiones que tomamos los universitarios y sus contenidos, sus implicaciones, son responsabilidad de los universitarios. Pero junto con la autonomía está también el trabajo y los resultados.
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27: Cuando no tenemos una adecuada higiene de sueño, pues nos vamos generando un agotamiento a nivel mental, donde sin darnos cuenta tenemos problemas de memoria, problemas de aprendizaje, problemas para poder concentrarnos, tenemos fallas en nuestra atención y el hecho de que no logremos descansar genera una irritabilidad a nivel emocional. Entonces comenzamos a responder de manera inadecuada a los estímulos externos que tenemos en la vida cotidiana, llámese relaciones de

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2: Son las 9 con 4 minutos.
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0: Son en este momento ya, amigas y amigos, a las 9 de la mañana con 5 minutos, 9 con 5. Escuchar también es cuidar. Es un reportaje, amigas y amigos nuestros, que nos habla sobre la salud mental y emocional en las juventudes. Es un trabajo especial que Fidel García, desde Suma Radio Zimapán, presenta para todas y todos ustedes. Le invito a escucharlo. Escuchar también es cuidar. Adelante, por favor.
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4: Detrás de cada estudiante hay una historia, emociones, preocupaciones y desafíos que no siempre son visibles en el salón de clases. A veces, el malestar se expresa con silencio, otras con irritabilidad, aislamiento o una pérdida de interés por aquello que antes generaba alegría. En la sierra, hablar de salud mental implica mirar más allá de las calificaciones y preguntarnos cómo están viviendo las niñas, los niños y las personas jóvenes, qué les preocupa y si cuentan con espacios seguros para expresar lo que sienten. La adolescencia es una etapa de cambios físicos, emocionales y sociales. Los conflictos familiares, la presión social, la violencia, la discriminación y la incertidumbre puede convertirse en factores de tensión. La pregunta que guía este reportaje es: ¿qué sucede cuando una persona joven necesita ayuda emocional, pero siente que no puede hablar de lo que le ocurre o no sabe dónde buscar apoyo? Vamos a escuchar de lo que dice la doctora Cristal Villanueva Santiago, jefa de la Jurisdicción Sanitaria 08, correspondiente a Ixmiquilpan.
5: Pues la salud mental ha sido una de los fuertes de atención en los últimos años, ya que representa actualmente uno de los principales retos de salud pública. En la adolescencia hay muchos cambios físicos, emocionales, familiares e incluso en el contexto social.
4: El malestar emocional no siempre se reconoce de inmediato. Puede confundirse con una etapa difícil, falta de interés o problemas de conducta. Por eso, observar los cambios y acercarse con respeto puede ser el primer paso para comprender lo que está pasando. En entrevista con la maestra Elisa Cervantes Trejo, docente con experiencia con más de 30 años frente al grupo, nos dice lo siguiente.
6: Cuando el niño se aísla, cuando permanece sin querer interaccionar con sus demás compañeritos o presenta episodios de silencio, no se integra, pues. También a veces pues se ve, si su comportamiento habitual es ser muy tranquilo y de momento empieza como que a agredir a sus compañeros, a molestar, entonces pues son síntomas y signos de alarma.
4: La maestra explica que la observación cotidiana permite notar diferencias entre comportamiento habitual de un alumno y cambios que merecen atención. Estas señales no constituyen por sí solas un diagnóstico, pero sí pueden indicar que es momento de conversar con el estudiante y, cuando sea necesario, con su familia y profesionales. En relación a esto, vamos a escuchar ahora de lo que nos dice otra de nuestras invitadas, la psicóloga Susy Selene López Trejo.
7: Es fundamental cuidar la infancia y también cuidar esa reestructuración que se da en la adolescencia. Le diría simplemente como ser humano,

0: Se acerca la persona a quien más confianza y a quien más cariño le tenga, y se acerque solamente para externarle lo que está sintiendo, anticipando esta frase: no te lo cuento para que me contestes, no te lo cuento para que se lo digas a alguien más. Te lo cuento simplemente para hacerme sentir escuchado y para hacerme sentir acompañado.
1: Reconocer las señales de alerta. Entonces, ¿cuánto es importante buscar ayuda? De acuerdo con la jurisdicción sanitaria, una clave es observar que los cambios persisten o empiezan a afectar la vida cotidiana. Alteraciones del sueño, de apetito, tristeza, irritabilidad intensa, ansiedad, aislamiento, pérdida de interés en actividades que antes se disfrutaba y cambios importantes en el desempeño escolar.
2: Que lo más importante es que la característica para considerarse patológico es que sean cambios persistentes. Estos pueden ser desde alteraciones en el sueño, alteraciones en el apetito, ya sea que la persona esté muy triste o extremadamente irritable, que tenga una ansiedad intensa, que haya aislamiento, pérdida de interés por actividades que previamente se disfrutaban.
1: La maestra Elisa Cervantes también describe cómo el malestar puede reflejarse en el aprendizaje y la convivencia.
3: Cuando un niño no está al 100% en un estado saludable en sus emociones, cuando hay alguna situación que esté causando que el niño esté triste, que esté deprimido, que tenga ansiedad, pues se refleja en su desempeño diario dentro de las actividades. O no trabaja, o como que muestra desinterés en las actividades que comúnmente le llamaban su atención, incluso en los juegos. Ya no se integra para jugar, ya lo que antes le llamaba mucho la atención y mostraba alegría para hacerlo, ahora ya no.
1: Las señales deben tomarse en serio, sin etiquetar ni intentar diagnosticar a partir de una conducta aislada. Si una persona habla de hacerse daño o de no querer vivir, es importante escucharla, no dejarla sola ante el riesgo inmediato y buscar ayuda profesional o de emergencia. Las experiencias emocionales se relacionan con distintos factores y no existe una sola explicación. En algunas familias, la migración, las jornadas laborales extensas, los conflictos en casa o falta de redes de apoyo pueden dificultar el acompañamiento cotidiano. También influyen en las relaciones entre compañeros, el acoso escolar y el trato que reciben niñas, niños y jóvenes.
0: Sin embargo, también el ambiente en donde nos desarrollamos va a ser un punto. Por ejemplo, lo que menciona, ¿no? El hecho de no poder crecer, no tener la oportunidad de crecer en un hogar funcional, en un hogar acogedor, en un hogar donde tengamos ese apoyo, esa motivación, la manera en la que nos relacionamos sea armónica, sea asertiva sobre todo. El hecho de que, por ejemplo, haya jóvenes que no tengan la fortuna de que papá y mamá estén presentes físicamente, sin embargo, hoy en día tenemos la oportunidad de los mensajes, de las videollamadas, y de esa manera, ok, no estoy físicamente presente, pero me hago presente.
1: La docente Elisa Cervantes señala que el vínculo entre escuela y familia pueden facilitar que un niño exprese lo que le preocupa, pero reconoce que todavía persisten temores y prejuicios frente a la atención psicológica.
3: El docente es una figura esencial, primordial dentro del desarrollo del niño, no solamente educativo, sino a veces hasta de tipo afectivo, porque el niño se abre, le tiene confianza al docente, entonces a veces comunica cosas que están pasando en casa.
1: La atención no debe recaer únicamente en el estudiante. Familias, escuelas, instituciones de salud y comunidad pueden trabajar de manera conjunta para generar confianza, prevenir la violencia y facilitar el acceso a la orientación. Identificar una dificultad es solo el primer paso. También es necesario saber dónde recibir orientación y cómo acceder a los servicios. La doctora Cristal Villanueva explica mecanismos para canalizar a quienes necesitan atención especializada.
2: En el Valle del Mezquital también es importante que sepan que contamos con la UNEM Secosama. Es una unidad médica de atención especializada o Centro Comunitario de Salud Mental y Adicciones que se encuentra en el municipio de Ixmiquilpan y que su objetivo fundamental es brindar atención psicológica, de medicina general y acompañamiento por trabajo social con un servicio totalmente gratuito. La región, las unidades de salud tienen un núcleo básico de salud mental. En las 7 cabeceras de los municipios que comprenden la jurisdicción sanitaria existe un consultorio donde se atienden este tipo de padecimientos. Específicamente hablando de Zimapán, se cuenta con un consultorio de salud mental que brinda atención los 365 días del año.
1: La jefa jurisdiccional también menciona la línea de vida al 800-911-2000, disponible las 24 horas, así como la canalización desde las unidades de salud y acciones preventivas en las escuelas. La distancia, el transporte, la falta de información y el temor a ser señalado puede dificultar la búsqueda de apoyo. Por eso, acercar información clara a las comunidades y explicar que solicitar atención no es una señal de debilidad, también forma parte de una prevención.
2: Que pedir ayuda no es una señal de debilidad. Pedir ayuda es un acto de valentía, de autocuidado en salud. Tenemos que escucharnos como sociedad y que siempre desde el sector salud hay alguien que puede, desde su trabajo, fortalecer esa atención.
1: La salud mental de las juventudes no puede atenderse con silencio, prejuicios o indiferencia. Necesita escucha, orientación, prevención y servicios accesibles. En el Valle del Mezquital y la Sierra Gorda de Hidalgo, fortalecer la comunicación entre jóvenes, escuelas y personal de salud es parte del camino para construir entornos donde pedir ayuda no sea motivo de vergüenza, sino un paso hacia el bienestar. Porque escuchar a nuestras juventudes también es una forma de cuidarlas.
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7: Las 9 de la mañana ya con 16 minutos. Amigas y amigos nuestros, gracias Fidel García, gracias Suma Radio Zimapán por este reportaje. Escuchar también es cuidar. Y hablando de escuchar, amigas y amigos nuestros, ha llegado el momento de saludar a la licenciada Chantal Vargas, quien desde la División de Extensión de la Cultura le comparte a usted lo más selecto que en materia artística la Universidad Autónoma del Estado de Hidalgo prepara para usted y sus seres queridos. Chanti, con el gusto de saludarte, ¿cómo estás? Buenos días.
8: Buenos días, Anuar. Como siempre es un gusto compartir contigo la información, las actividades que se desarrollan dentro de la División de Extensión de la Cultura a través de sus diferentes direcciones y bueno, también a través de estos del Programa Especial de Cultura y Deporte. Como parte de estas actividades, pues como tú sabes, se desarrolla el ciclo de cine dentro de nuestra universidad, Cine UAEH, y bueno, este programa tiene la intención de ofrecer lo mejor del cine nacional e internacional. Y bueno, pues hoy es miércoles, justamente el día de hoy hay proyección en el Centro Cultural Universitario La Garza a las 6 de la tarde en la sala Dr. J. Pilar Licona Olvera. Se proyectará la cinta En Camino a Leo de la directora y guionista mexicana Ana Bárcenas Torres, y te comparto que esta cinta es parte de la 21 edición de Docs MX, que celebra los 15 años de Doctubre, la red de exhibición de cine documental en México y América Latina. Y bueno, nuestra casa de estudios es una de las 150 sedes que se encuentran en 28 estados de la República Mexicana. Estas proyecciones se estarán realizando del 7 al 23 de octubre y bueno, son totalmente gratuitas. Y te comparto que Docs MX es un punto de encuentro para las y los apasionados del cine de no ficción. un foro desde el que se exhibe lo mejor del documentalismo nacional e internacional en todas sus formas y formatos. Y bueno, la selección está compuesta tanto por trabajos galardonados como por nuevas miradas provenientes de diferentes países. Y el público podrá disfrutar de todo el potencial que tiene el género documental a nivel social, estético y narrativo. Y bueno, la película que el día de hoy podrán disfrutar se llama En camino a Leo, de Ana Bárcenas Torres. Es una producción de 2005, un drama que aborda la temática LGBT, clasificación B para adolescentes y adultos. Y bueno, en esta trama, una estudiante de 17 años que va a quitarse los senos y transicionar hacia una identidad masculina. Y bueno, narra cómo su mamá se opone porque pues está convencida de que solo existe el sexo biológico. Pero ante la insistencia de su hija, se ve obligada a revisar las razones de su miedo. Y bueno, son temas sociales que sin duda acaparan la atención, y qué mejor manera de sensibilizar al público que, bueno, a través de estas cintas, de estas historias, de estas narrativas que nos llevan a la vida real a través de los personajes. Y bueno, ahí está la invitación para que asistan el día de hoy a las 6:00 p.m, ahí en el Centro Cultural Universitario La Garza. Y bueno, también en próximos días, el 16 de octubre, se estará proyectando Impostores, de Rocco Márquez. El 21 de octubre, Niñax, de Cani La Pierta. Y el 23 de octubre, Sex Panchitos, de Gustavo Gamow. Toda una serie de documentales que sin duda son atractivos y una oportunidad para el disfrute de las familias de la ciudad capital. Y bueno, la invitación, recordarles que es totalmente gratuita.
7: Muy bien, pues muchísimas gracias por la información. Muchísimas gracias por la información. Fíjate que me agrada mucho la cartelera de cine que prepara la universidad, porque sobre esta película que nos estás recomendando asistir a disfrutar, Chanti, este Camino a Leo, producción, ya nos decías, dirigida por Ana Bárcenas Torres, producción de 2025. Uno de los mayores aciertos de esta película es el uso de videos caseros y de grabaciones familiares. Lejos de ser un simple recurso nostálgico, amigas y amigos nuestros, la edición teje texturas del pasado con el presente de Leo, y esto genera un contraste cinematográfico que, a decir de los expertos, es bastante, bastante potente. Vemos el cambio físico, pero también el cambio emocional en tiempo real, transformando el formato casero en un dispositivo de memoria y resistencia visual. Ese es un ejercicio que los especialistas lo llaman metacine, pero también es un ejercicio, Chanti, amigas y amigos nuestros, de honestidad brutal, donde la directora, es decir, Ana Bárcenas Torres, se convierte en objeto de estudio de su propia obra. Sin duda alguna, ampliamente recomendable. Tiene 90 minutos de duración, y esto es un tiempo preciso precisamente para evitar pues lo que podría considerarse un melodrama manipulador y enfocarse en la transición psicológica. El Camino a Leo destaca porque evita el formato tradicional de cabezas parlantes, entrevistas estáticas, y prefiere el retrato íntimo y directo. Es, sin duda alguna, Chanti, es una obra valiente que utiliza el cine como un puente de comunicación familiar y una herramienta de catarsis, un testimonio contemporáneo indispensable, como bien lo decías, dentro del nuevo cine documental mexicano, y que le está ofreciendo a ustedes, amigas y nuestros, la Universidad Autónoma del Estado de Hidalgo. Refiérenos, por favor, nuevamente el lugar y la hora, mi querida Chanti, por favor, antes de despedirnos.
8: Así es, Anuar, recordarles, la sede de las proyecciones de cine UAH es el Centro Cultural Universitario La Garza, a las 6:00 p.m. en la sala Dr. J. Pilar Licona Olvera. Invitarlos a que puedan estar con tiempo para que puedan disfrutar de la actividad con calma y con todo el tiempo del mundo, y seguramente será una experiencia atractiva. ¿Por qué no? Inolvidable, ¿no? Se mueven fibras, se mueven emociones, y pues son experiencias que están justamente para el disfrute de la sociedad en general, que asista a estas proyecciones, Anuar.
7: Muy bien, pues muchísimas gracias. Recordar únicamente a ustedes, amigas y amigos nuestros, que la clasificación de acuerdo a la Dirección General de la Secretaría de Gobernación de RTC, esta clasificación de esta película está dirigida para adolescentes de 12 años en adelante y por supuesto a personas adultas. Muchísimas gracias, Chanti, cuídate mucho y estaremos saludándonos muy pronto. Hasta siempre.
8: Gracias a ti, Anuar. Excelente día.
7: Gracias, licenciada Chantal Vargas, desde la División de Extensión de la Cultura. Vamos a continuación, amigas y amigos, a compartir a ustedes información nacional.
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7: Paulina Rosales le comparte a ustedes, amigas y amigos nuestros, información sobre lo que fue la liberación de personas detenidas por una recientemente realizada megamarcha allá en Guadalajara, en el estado de Jalisco. Marcharon por el agua limpia y recibieron un trato inadecuado, incluso violento. Escuche usted la siguiente información, por favor.
9: Hola, ¿qué tal? Te saludo con mucho gusto para darte a conocer que fueron liberadas la totalidad de personas detenidas durante la megamarcha por el agua limpia en la zona metropolitana de Guadalajara. Así lo anunció el gobernador Pablo Lemus Navarro. Mediante un video en redes sociales, el mandatario estatal reconoció que en el operativo realizado en la manifestación del pasado domingo se cometieron graves errores, los cuales deben ser investigados y sancionados. Durante su mensaje, el gobernador aseguró que el operativo tuvo grandes deficiencias y apuntó que hubo detenciones injustas, además de que no debió echarse agua ni gas lacrimógeno contra los manifestantes. Indicó que se han identificado a los elementos policíacos que ejercieron un uso excesivo de la fuerza, que se iniciará una investigación interna de lo sucedido y que será acompañada por la Comisión Estatal de los Derechos Humanos de Jalisco. Escuchemos el mensaje del mandatario.
10: En el operativo de la manifestación del pasado domingo se cometieron graves errores, mismos que deben ser investigados y sancionados. Lo primero que les quiero comunicar es que todas las personas detenidas el domingo han recuperado su libertad. Absolutamente todas.
9: Por otra parte, Lemus Navarro aseguró que se buscará la no repetición del daño y se comprometió a no entregar la administración del recurso hídrico a ninguna empresa israelí. Cabe recordar que en la protesta realizada el fin de semana en la zona metropolitana de Guadalajara se registraron alrededor de 50 detenciones arbitrarias y organizaciones como la Red Todos los Derechos para Todas y Todos exigieron una investigación inmediata y exhaustiva por las agresiones policíacas ejercidas. Esta protesta se originó en Guadalajara por la cantidad de reportes ciudadanos que se han presentado hacia el Sistema Intermunicipal de Agua y Alcantarillado, SIAPA, debido a que el recurso hídrico ha presentado durante varios meses olores fétidos, sedimentos e incluso una coloración amarillenta y oscura. Sin duda alguna, esto debe prender las alarmas sobre la importancia del cuidado del recurso hídrico. Me despido de ustedes y nos escuchamos próximamente.
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7: Compartimos a continuación a ustedes, amigas y amigos nuestros, información que se genera en la máxima casa de estudios de nuestra entidad. Usted lo sabe, me referiré siempre a la Universidad Autónoma del Estado de Hidalgo.
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7: El
11: Es un gusto saludarte a través de este espacio informativo y además me complace compartir contigo una excelente noticia, información que nos llena de orgullo, porque contrario a la creencia popular de que un follaje tupido no garantiza una mayor mitigación del calor extremo en las ciudades, pues nos encontramos con que la eficiencia para enfriar el entorno depende de una compleja interacción entre la densidad de la copa, las corrientes de aire y la humedad. Esto lo comprobó Fabián López Villegas, estudiante de la maestría en Ciencias y Tecnología Agrícola y Forestal Sustentable de la Universidad Autónoma del Estado de Hidalgo. Para fundamentar este postulado, el maestrante del Instituto de Ciencias Agropecuarias midió la capacidad de regulación térmica de distintas especies. El análisis tomó en cuenta variables clave como el tamaño y estructura del ramaje, la velocidad del viento y la cantidad de vapor de agua en el ambiente. El trabajo de campo se desarrolló durante un año completo en el Parque El Caracol. Allí se recopilaron datos a lo largo de las temporadas de lluvias, frío y calor para observar cómo las variaciones climáticas influyen en el comportamiento de las plantas, con miras a proponer estrategias de manejo forestal verdaderamente sustentables. Este esfuerzo académico busca ofrecer una alternativa viable para combatir las islas de calor, un fenómeno provocado por la alta concentración de concreto y asfalto que absorbe la radiación solar. Como consecuencia de esta plancha, la temperatura en el centro de las poblaciones puede superar hasta en 5 grados a la registrada en zonas periféricas. Asimismo, López Villegas identificó que el pino pátula presenta la mayor eficiencia termorreguladora, ya que sus ramas ligeras permiten una circulación de aire óptima. Sin embargo, aclara que esto no obliga a plantarlo de manera masiva, pues dicha variedad demanda requerimientos de espacio y condiciones hídricas muy específicas. Los resultados fungen como un parámetro metodológico para que las autoridades rediseñen el trazado público con variedades botánicas que se adapten a cada entorno. Finalmente, debemos decir que contribuir desde la ciencia para enfrentar la crisis climática tiene un significado profundamente personal para el autor del proyecto, quien busca heredar un planeta habitable a las próximas generaciones. Por ello, la máxima casa de estudios fomenta la difusión de estos trabajos, con el fin de transformar la investigación académica en políticas públicas que beneficien a la sociedad. Un compromiso que nuestra universidad siempre hace patente. Te deseo un excelente miércoles. Nos saludamos en próximas oportunidades. Soy Pepe Canales para Suma Noticias Radio.
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7: Vamos rápidamente, amigas y amigos nuestros, a una pausa promocional. Inmediatamente después de esta, Suma Noticias Radio regresa.
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28: Son las 9:35.
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7: Sara Castañeda y el complemento de la información deportiva. Estamos de regreso contigo, Sara. Gracias. Adelante.
33: Hola, Anuar, te saludo nuevamente y ahora pasamos de hablar de béisbol hace ratito y pasamos a un deporte nacional y ahora hablamos de fútbol mexicano porque la selección mexicana femenil ganó ayer contra Jamaica con un marcador de 3-1 y esto se llevó a cabo en Querétaro. Esta selección está dirigida por Pedro López y venían de caer ante la selección de Aguascalientes con un marcador de 4-3. Ahora consiguen pues su revancha y en su última prueba antes del campeonato con CACAF W, donde buscarán su boleto al Mundial Femenil de Brasil 2027 y creo que todos ya teníamos desde hace algunos meses esta fecha prevista. En noviembre se va a buscar estas pruebas en la CONCACAF W y también pues esto les puede dar un boleto a los Juegos Olímpicos de Los Ángeles 2028. El entrenador de la selección por su parte habló de que en México se invierte en el fútbol femenil y eso ya es un gran avance, ¿no? Creo que muchas veces nosotros lo vemos de una forma diferente, ¿no? Desde nuestras casas, lo vemos de una forma diferente, pero sí, creo que tiene un poco de razón en lo que dice y en decir que pues ya es un gran avance que se invierta en el fútbol femenil porque eso es algo que no todos los países hacen y que un 70% de los países del mundo no lo hacen, o sea, solo 30% de los países en el mundo están invirtiendo en el fútbol femenil, pero también dijo que hay una diferencia estructural en cómo se maneja el fútbol pues profesional, ¿no? En la formación del fútbol y sobre todo en el femenil. Sobre todo habló de las fuerzas básicas y de cómo pues de forma social se forma a las futbolistas. Y además de esto, dijo que, bueno, aquí en México no existe como tal una categoría de fuerzas básicas profesional o semiprofesional en el fútbol femenil. Y esto también habla mucho de que muchas de nuestras jugadoras de selecciones son mayores de los 25 años. Y, o sea, para un deporte profesional, creo que eso ya habla de que son grandes, ¿no? O sea, las consideraríamos veteranas, ¿no? Así como se les llama en algunos momentos. Pero creo que sí tiene un poco de razón en lo que dice. Es importante la formación de iniciar desde que las niñas son pequeñas para que entren a fuerzas básicas y para que puedan irse fogueando dentro del fútbol femenil anual.
7: Pues fíjate que ahí dejas el apunte, dejas la nota. Posiblemente no a nivel federación, pero sí a nivel estado podríamos iniciar, y quizá Hidalgo fuera una muy buena oportunidad. He visto mucha afición femenil para el fútbol soccer. Quizás sea esta una buena oportunidad para ir pensando en ir profesionalizando o por lo menos practicando con mayor ahínco el fútbol femenil en el estado de Hidalgo, y esto posiblemente sirviera de inspiración y de aspiración, ¿por qué no decirlo así?, en otros estados, incluso hasta llegar al nivel federado, Sara.
33: Sí, claro, y existen complejos también deportivos, al menos aquí en Hidalgo, y sobre todo de fútbol, en el que sin duda creo que podría empezar a formarse fuerzas básicas femeniles. Para que también las mujeres inicien en el deporte desde que son pequeñas y no tengan que entrar pues ya grandes, ¿no? O sea, esto también abriría oportunidades a que más mujeres, más niñas se estén sumando a este deporte.
7: Definitivamente, pues si hay que firmar algo, cuenta con mi voto, Sara. Gracias.
33: Muchísimas gracias, Anuar. Nos escuchamos mañana.
7: Que así sea. Sara Castañeda, gracias por la información deportiva. Nosotros con información nacional, amigas y amigos nuestros, seguimos.
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7: La presidenta de México, amigas y amigos, la doctora Claudia Sheinbaum, en aras o con esta intención, con el objetivo de poder armar la nave, hablo en sentido figurado, pero ha dado a conocer que México, escuche usted, elimina el arancel del 10% a la importación de autopartes hasta por 5 años. Adán Zúñiga, detiene usted la información.
2: Qué gusto volver a saludarlos en esta mitad de semana en la mesa de conversación de Suma Noticias Radio en temas nacionales. Les saluda Adán Zúñiga y hoy tenemos una noticia económica y de negocios que le dan un respiro importantísimo al motor industrial de nuestro país. Resulta que la Secretaría de Economía ha tomado una decisión de peso pesado para el sector manufacturero: la eliminación del arancel del 10% a la importación de autopartes en México, una medida que estará vigente durante los próximos 5 años. ¿Y esto qué significa en la práctica para la economía nacional? Para ponerlo en palabras sencillas, la industria automotriz, que es uno de los pilares más grandes de empleo y exportaciones en México, dependía de insumos importados que se habían encarecido tras ajustes arancelarios previos. Al quitar este gravamen por un lustro completo, el gobierno busca darle certeza jurídica a las empresas, reducir costos de producción y mantener las plantas armadoras produciendo a toda marcha en estados con fuerte vocación industrial, como Puebla, Querétaro, Guanajuato y, por supuesto, la zona centro del país. Pero la estrategia no se queda solo en piezas mecánicas convencionales. Ojo con esto. En paralelo, México está negociando esquemas para reducir aranceles frente a Estados Unidos con un objetivo súper ambicioso: atraer inversión de alta tecnología para el desarrollo y ensamble de semiconductores y microchips de última generación. La apuesta es clara: posicionar a nuestro país no solo como el gran taller automotriz de Norteamérica, sino como el nuevo centro neurálgico de la innovación tecnológica frente a las tensiones comerciales globales. Y la pregunta de fondo que debemos debemos hacernos como país es bastante clara. Reducir impuestos a las importaciones para proteger los empleos y la competitividad de las fábricas en México es una jugada acertada e inédita frente al mercado internacional. Sin embargo, la lección de fondo es que no podemos quedarnos eternamente como los ensambladores de las ideas de otros. El verdadero salto al desarrollo económico no está únicamente en armar coches o importar componentes sin arancel, sino en desarrollar tecnología propia, apostar por la investigación científica en nuestras universidades y capacitar a nuestro talento joven para diseñar los chips del futuro. Pasar de la mano de obra a la mente de obra es el único camino seguro hacia la verdadera soberanía industrial. Así las novedades en el tema financiero y de negocios en México. Con este análisis despedimos nuestro reporte de hoy. A nuestro estimado auditorio y a todos nuestros radioescuchas, muchísimas gracias por acompañarnos y mantenerse en la sintonía de Suma Noticias Radio. Hasta aquí mi participación en este bloque, pero la información no se detiene. Apagamos el motor de los datos en esta mesa y devuelvo los micrófonos al estudio principal. Nos escucharemos en la próxima emisión.
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7: Nueve de la mañana ya con 44 minutos, amigas y amigos nuestros. Lanza la Universidad Autónoma del Estado de Hidalgo convocatoria para el concurso internacional de la imagen. Daniela Reynoso le comparte a usted la nota.
8: Atención a la comunidad creativa. Si te apasionan las artes visuales, esta invitación es para ti. La Universidad Autónoma del Estado de Hidalgo te invita a ser parte del Festival Internacional de la Imagen, el famosísimo FINI, en su edición 2027. Tienes hasta el 6 de diciembre de este 2026 para inscribir tu proyecto. Puedes participar en fotografía, técnicas alternativas, cortometraje y diseño, que incluye cartel, grabado digital y narrativa gráfica. Además, pueden participar estudiantes universitarios, profesionales de México y talento internacional. El tema central de esta edición es reflexionar sobre los pueblos originarios, su cultura, su cosmovisión, su relación con la naturaleza, la resistencia y el papel fundamental de las mujeres en sus comunidades. Los proyectos finalistas formarán parte de una gran exposición en el Centro Cultural Universitario La Garza, en Pachuca, del 15 al 23 de abril de 2027. Y por si fuera poco, el país invitado de honor es Australia. Consulta las bases completas y el registro en uaeh.edu.mx/fini. Ya lo sabes, la Dirección de Comunicación Social, la UAEH y Suma Radio te invitamos a sacar tu cámara, tu diseño o tu lente y demostrar tu talento. Para Suma Noticias Radio, Daniela Reynoso.
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7: Y en más información universitaria, amigas y amigos, nuestro Santiago Castillo le comparte a usted información de cómo, una vez más, la Universidad Autónoma del Estado de Hidalgo demuestra unidad institucional y dio anuncio a un megaproyecto de innovación tecnológica. Le invito a escuchar lo siguiente.
9: Y en información de carácter universitario, te comparto que con una sola voz, más de 2.000 integrantes de la comunidad Garza reafirmaron que la fortaleza de la Universidad Autónoma del Estado de Hidalgo radica en su gente, la cual a través de la confianza mutua ha defendido su autonomía y se ha mantenido firme ante la adversidad. Esta cohesión es la que le permite a la máxima casa de estudios encarar los desafíos del presente y construir su porvenir con certeza. Arropado por esta multitudinaria asamblea, el rector Octavio Castillo Acosta agradeció el respaldo de los líderes que han dirigido a la institución en distintas épocas, reconociendo la presencia de Gerardo Sosa Castelán, Juan Alberto Flores Álvarez, Juan Manuel Camacho Bertrán, Juan Manuel Menes Yaguno, Humberto Augusto Veras Godoy y Adolfo Pontigo Loyola. Gracias a este grupo de exrectores, la UAEH consolidó la estabilidad y la gobernabilidad que actualmente la caracterizan, resultado de una labor histórica que ha permitido cobijar las cerca de 70.000 personas que la conforman. Durante este espacio de diálogo e identidad, el rector rector anunció los avances del proyecto de transformación digital y la creación del Instituto de Ciencias de la Decisión y Análisis de Datos. Estos megaproyectos detonarán la modernización de la red de telecomunicaciones, la ampliación del almacenamiento y la velocidad de procesamiento. Además, permitirán incrementar la oferta educativa y desarrollar investigaciones enfocadas en ciencias de frontera. Al hacer uso de la voz, Gerardo Sosa Castelán recordó que pese a los intentos fallidos por dañar a la comunidad y vulnerar sus principios constitucionales, la autonomía es el escudo que le permite a la universidad establecer sus normas, determinar requisitos de ingreso y aplicar los recursos de forma transparente. Contamos con laboratorios de tecnología de punta, transporte gratuito para el alumnado y nuevas instalaciones como la torre de posgrado, el Centro Digital de Información Académica y el Auditorio Carlos Herrera Ordóñez. Así lo resaltó el líder universitario. En sintonía con este mensaje, la presidenta del Patronato Universitario, Lidia García Anaya, refirió que dicha cohesión debe mostrarse todos los días a través del trabajo conjunto, pues la colaboración entre las distintas áreas contribuye a elevar la calidad de los servicios y generar mejores oportunidades académicas y laborales. Con visión de futuro, la familia Garza refrendó su encomienda de fortalecer la vida académica, acelerar el desarrollo científico y construir un escenario de certezas para próximas generaciones, siempre con responsabilidad y profundo sentido de pertenencia. Para Suma Noticias Radio, Santiago Castillo.
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7: Las 9 de la mañana ya con 50 minutos, 9 con 50, amigas y amigos nuestros. Quizá usted como yo le se haya sorprendido cuando escuchó este término, ciencias de frontera. Sinceramente, ¿usted lo había escuchado? Yo no, hasta que lo escuché en mi universidad, la Universidad Autónoma del Estado de Hidalgo. Nos dimos a la tarea de investigar un poco y lo que hemos encontrado es lo que le comparto yo a ustedes. Las ciencias de frontera o investigación de frontera, que también así se le conoce, no son disciplinas fijas, amigas y amigos nuestros, disciplinas fijas o aisladas, no son esas. Son aquellas investigaciones que exploran los límites del conocimiento humano actual. El objetivo principal de las ciencias de frontera es desafiar los paradigmas vigentes para descubrir fenómenos nuevos, para generar teorías disruptivas y abrir campos de estudio que antes no existían. En lugar de limitarse a lo que usted y yo posiblemente consideraríamos la ciencia normal, que solamente expande lo que ya sabemos, las ciencias de frontera suelen nacer de la convergencia de múltiples disciplinas. Es decir, la ciencia de frontera es una ciencia interdisciplinar. ¿Qué es lo que hace? Busca resolver problemas sumamente complejos que ninguna ciencia puede solucionar de forma aislada. Los grandes pilares y ejemplos de las ciencias de frontera en la actualidad incluyen, escuche usted con atención, por favor, porque es a lo que está dirigiendo y poniendo en ello la mira, poniendo en la mira la Universidad Autónoma del Estado de Hidalgo. Tecnologías cuánticas y computación avanzada. Cuando hablamos de computación cuántica, amigas y amigos nuestros, estamos hablando de superar los límites del silicio tradicional utilizando las leyes de la física cuántica para procesar datos a velocidades inimaginables. Esa es, mejor dicho, la computación cuántica. Pero también la inteligencia artificial general. Esta se dedica a la investigación enfocada en crear sistemas que no solamente repliquen tareas específicas, sino que posean un razonamiento y adaptabilidad similares a los humanos. Pero también cuando hablamos de ciencias de frontera, también hablamos de biomedicina y de ciencias de la vida en vanguardia. La edición genética avanzada, ¿se acordará usted que el día de ayer nuestro querido doctor Roberto Morales Estrella, nuestro colaborador de cada semana, nuestro experto y especialista en tecnología, nos hablaba del CRISPR? Bueno, pues el CRISPR tiene que ver con la edición genética avanzada. Y estas desarrollan herramientas moleculares para reescribir el código genético directamente. ¿Sabe qué es lo que se busca? En términos muy sencillos, curar enfermedades hereditarias. Pero también tiene que ver y está relacionada con los estudios de longevidad celular. Estas son investigaciones moleculares orientadas a revertir o a frenar los procesos de envejecimiento del cuerpo humano. La naturaleza de la conciencia, amigas y amigos nuestros, ese es el estudio neurocientífico y filosófico de cómo los procesos bioquímicos del cerebro dan origen a la experiencia consciente. También involucra las ciencias de frontera, por ejemplo, a la nanotecnología y a los nuevos materiales. Materiales bidimensionales, nos dicen los expertos, como el grafeno. ¿Qué es lo que se hace? Se manipula la materia a escala atómica para crear componentes ultra resistentes, superconductores o con capacidades físicas revolucionarias. Y de ello podríamos seguir hablando, que lo haremos con oportunidad, porque hacia allá apunta ahora, amigas y amigos nuestros, hacia allá apunta la visión de la Universidad Autónoma del Estado de Hidalgo. Astrobiología y exploración espacial de límite, ciencias de la Tierra, energía y transición global, en fin, amigas y amigos nuestros, hablar de ciencias de frontera es ya un tema del que se habla desde hace tiempo, pero ahora con mayor vigor en la Universidad Autónoma del Estado de Hidalgo. Recuerde usted, ciencias de frontera. Son ya las 9 de la mañana con 54 minutos, las 9:54, amigas y amigos nuestros. Hacemos contacto con nuestros amigos de Suma TV, quien tienen información para ustedes aquí en Suma Noticias Radio.
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7: La información la tenemos con nuestra compañera y amiga Frida Morales. Con el gusto siempre de saludarte, Frida. Muchas gracias. Platícanos dónde estás y cuál es la información que nos has preparado para esta mañana.
11: Anuar, muy buenos días. Yo te saludo con mucho gusto a ti y a toda la audiencia de Suma Radio. Hoy nos dimos a la tarea de visitar la UNEMEDICAM, que se trata de la detección para y prevención del cáncer de mama aquí en Pachuca, Hidalgo. Es una unidad adscrita al IMSS Bienestar. Comentarte que, bueno, ofrece diferentes servicios como para la detección temprana y la prevención de esta enfermedad, que pues es la primera causa de muerte en mujeres en México. Mencionarte que, bueno, los servicios que ofrecen son de mastografía para la detección. De cuando ya hay una detección, bueno, se hace una mastografía de seguimiento para las pacientes que ya vienen con algún diagnóstico en específico, servicios de psicología, y una vez que el diagnóstico ya está aquí otorgado, se canaliza a las unidades oncológicas. ¿Por qué es importante hablar de este tema? Porque, bueno, aunque estamos en octubre, que es el mes de la prevención del cáncer de mama, recordar que el 19 de octubre es específica en que se conmemora precisamente esta situación, pues es importante que todo el año se prevenga, pues esta enfermedad, como ya te mencioné, es mortal, sobre todo para las mujeres en nuestro país. Mencionarte que, bueno, las personas interesadas en acudir a la UNEMEDICAM tienen que realizar una cita previa en este lugar, que se encuentra ubicado en Piracantos, aquí en la capital hidalguense. Y también mencionar que son diferentes los requisitos que se necesitan: presentarse, INE, CURP y comprobante de domicilio. Una vez que las mujeres ya estén aquí, bueno, y se les va a canalizar dependiendo de cuál es la atención que requieran. ¿Qué es lo que deben traer? Bueno, deben venir desayunadas, sin suspender alguna clase de medicamentos, traer estudios previos como mastografía y ultrasonido, ropa de dos piezas para la comodidad y disponibilidad de tiempo. Platicábamos con la trabajadora social Maribel Pérez Santillán, que nos refería que, bueno, ya se otorgan citas previas, sin embargo, si una mujer acude a esta unidad y tiene disponibilidad de tiempo, aquí se le atenderá, Anuar.
7: Muy bien, pues es una información muy importante que esperamos realmente que llegue a los destinados, en este caso a las destinatarias, atención y prevención del cáncer. Como bien lo señalabas, es una enfermedad mortal para las mujeres, particularmente por esto que nos refiere, si es importante atenderse con toda oportunidad y por supuesto prevenir el mal. Frida, muchísimas gracias como siempre por la información, buen regreso a Suma TV y en su momento buen regreso a casa. Cuídate mucho, por favor, Frida, gracias.
11: Muchas gracias, Anuar, saludos.
7: Gracias, Frida Morales, desde Suma TV para Suma Noticias Radio. Son amigas y amigos nuestros ya a las 9 de la mañana, prácticamente con 59 minutos, 9:59, estamos llegando al final de la emisión correspondiente a este día. Ha llegado el momento también de despedirnos de ustedes, pero no lo haremos sin antes, como siempre, agradecer profundamente la gentil atención de su compañía y su escucha, no sin antes invitarle para que continúe en sintonía con sus frecuencias universitarias en Huejutla, en San Bartolo, Tututepec, en Zimapán, en Actopan, en Pachuca, en Tulancingo, así como también en Huichapan. Amigas y amigos nuestros, cuídese mucho, cuídese muy bien, deseamos tengan todas y todos ustedes un excelente día, y le recuerdo también que el día de mañana, si usted no tiene inconveniente y la vida nos lo permite, nos volvamos a encontrar aquí en Suma Noticias Radio. Entre tanto, a todas y todos, en nombre de todas y todos por todo, muchísimas gracias, nos escuchamos siempre. Hasta mañana y tan tan.
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17: Se tenía la idea de que la universidad era una suerte de parte de la administración pública del estado de Hidalgo, que era una suerte de organismo descentralizado y hasta se le ubicaba dentro de los organismos descentralizados y los organismos autónomos, hasta estaba mencionado en la ley de entidades paraestatales del estado de Hidalgo, y se pierde la idea de lo que es básicamente una universidad. El decreto lo que proponía era que el Congreso del Estado realizara una designación de un contralor en la Universidad Autónoma del Estado de Hidalgo que tuviera facultades para tomar decisiones no solo financieras, sino incluso para modificar planes de estudio, para tomar decisiones sobre el gobierno universitario, y eso resultaba violatorio de la fracción séptima del artículo tercero constitucional.
18: La autonomía universitaria es unidad, libertad y orgullo Garza.
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24: Son las 10:02.

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2: Muy a menudo las personas tienen una mentalidad de todo o nada. Por ejemplo, esto es un factor que evita avanzar, ya que se genera una rigidez a nivel cognitivo. Si fallas un día, aparece la culpa. Y esta es una emoción que suele sabotear todo nuestro proceso, porque nos empuja a abandonar por completo lo que queríamos iniciar en un momento o implementar de nuevo. Otras de las cuestiones que también nos afectan para no mantenernos en estos hábitos es generar expectativas poco realistas al respecto. Nos establecemos como nuevos hábitos demasiadas actividades, ¿no? Demasiadas conductas que queremos cambiar, además de que las queremos cambiar en un tiempo muy corto. Entonces, lo que sucede es que nos saturamos en nuestra capacidad de adaptación y como no vemos resultados inmediatos, lo que hacemos es sabotearnos y nuestra motivación, obviamente, pues va desapareciendo. Por eso es que nos cuesta mucho trabajo pues mantener estos hábitos.
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3: Son las 10:20.

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6: Son las 10 con 35 minutos.

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5: Y un minutos.

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8: con 2 minutos.
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11: damas y caballeros, donde les presentamos la mejor música en cada una de nuestras emisiones. Recuerda que puedes emitirlo a través de el WhatsApp, mensajes de texto, llamadas telefónicas, al igual que en la página de radio UAH San Bartolo, en la público. Yo soy su servidor, amigo Jesús El Chuy Santos, y el día de hoy vamos a presentar, pero también vamos a recordar parte fundamental e histórica de la música de la serranía y la
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11: Corrido por la historia musical de una agrupación se encuentra El Nuevo Querreque, un tema que es la segunda parte del guapango de Domila Serranía y en gran parte de México del mundo. De esta agrupación les presentamos, o les vamos a presentar, esa segunda, Los Calderón.
12: Y por poco se la gana.

Llegó el momento de comenzar con el conteo de esta semana y para ello nos vamos con ese tema que es una historia que fue compuesta original del grupo Los Amparos, que ellos lanzan en abril del 2025 y que más tarde a continuación, que de hecho ya lo tenemos de fondo, con el amor puede llegar a su fin y cansar, damos el todo por el todo, la ya me cansé, y ellos son el trío la marca hidalguense, que este no es nuestro conteo.

0: posición.
1: La canción que ingresa a las filas de este programa, escucharemos a continuación, es un guapango que habla de nuestra morada y donde quisiéramos vivir con quienes. Esto es nuestro rinconcito sagrado que tenemos, ya sea en la Huasteca, en el trío Huizache, quienes nos presentan el tema Mi Jacalito, que se coloca en la cuarta posición.

0: tercer lugar.
1: Dentro de nuestro conteo y la que escucharemos a continuación, y es que el dedicar una canción a esa persona, nuestro corazón, de formas inexplicables, y créanme, ellos son el trío Firmeza Juvenil, por título, precisamente así, te dedico esta canción de esta semana.
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3: Si nosotros mantenemos una alimentación saludable, vamos a nutrir de una manera adecuada nuestra microbiota, por ser en nuestro funciones de una manera adecuada, va a fortalecer nuestro sistema inmunológico, pero sobre todo nuestro intestino. Lo decían por ahí en algún momento, el intestino se segrega el 90% de serotonina, una de la felicidad y del bienestar. Si nosotros, por el contrario, no tenemos una dieta alta en alimentos ultraprocesados, pues vamos a generar una inflamación intestinal, pues las bacterias buenas y serotonina. Por consecuencia, pues obviamente agresivos y ansiosos. Una adecuada alimentación es vital para mantener
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1: Son las 11.
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0: Una canción que logra mantenerse dentro del conteo es este huapango, el segundo que vamos a escuchar dentro de nuestro programa, que nos habla sobre aquella flor que es la más hermosa o de las más hermosas que podemos encontrar no solo en la huasteca, sino en muchas partes del mundo, y que su aroma, sus colores que pueden tener, son algo que podríamos describir o experimentar como lo mejor que nos puede pasar en ese momento. Ellos son el trío Mujeres Tamaulipecas con esta canción titulada La Rosa, ocupando la segunda posición de esta semana por segunda ocasión.
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0: las historias que desean estar dentro del conteo, pero que están a la expectativa de recibir tu voto, son las que escucharemos a continuación.
1: ¿Quiénes desean ser parte de la competencia por un lugar en el Top 5 Huasteco? Hoy presentamos a tres talentosos artistas que buscan unirse a los 5 mejores de la música huasteca. Nuestros tres contendientes de hoy son...
0: Sé que te amo, trío Los PL del Rancho.

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2: Y quienes llegan a ocupar el peldaño más alto y más buscado por nuestros artistas huastecos son estos tres señores que vienen a continuación, con la cual el amor es la palabra que engloba toda la letra de la siguiente canción. Pues literalmente, cuando amamos, sentimos que la vida se puede sentir diferente. En todos los aspectos, pues, encontramos con quien vivir tantas historias y momentos que en un futuro tendrían o tendrán un valor incalculable. El trío Aurora Hidalguense con el tema que lleva por título Vida, que hoy ocupa el tan peleado primer lugar de nuestro conteo, siendo así los indiscutibles número uno. Y déjalo venir, huasteco.
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0: Y con los señores del trío, Aurora Hidalguenses, con los que culminamos este programa con esta historia titulada Vida, que escuchamos aún de fondo y que fueron los responsables de culminar con broche de oro la emisión del día de hoy. Que respiro. Hoy en este programa, el Top 5 Huasteco, enviamos un saludo enorme para Ian García hasta Huichapan, Hidalgo, un operador de Suma Radio Huichapan. Agradecemos tu sintonía y te invitamos a seguir disfrutando de más contenidos en esta frecuencia universitaria. Recuerda que puedes emitir tu voto a los números aquí en cabina o puedes buscar la publicación de El Top 5 Huasteco en la página de Radio UAH San Bartolo. Asimismo, los agradecimientos para quienes hacen posible esta transmisión en las diferentes estaciones pertenecientes al Sistema Universitario de Medios Autónomos que están transmitiendo este programa, El Top 5 Huasteco. Cuídense mucho, pórtense muy bien y que les vaya aún mejor.
1: Eso es todo por hoy en los 5 mejores de la Huasteca. Tenemos una cita la próxima semana para disfrutar de los artistas y conocer nuevos talentos de la música huasteca. ¡Hasta la próxima!
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6: Son las 11 con 33 minutos.

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3: Son las 11:48.

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9: Son las 12 con un minuto.
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0: ¿Hace cuánto tiempo no te detienes para preguntarte cómo te sientes realmente?
1: Entre el trabajo, la escuela, las responsabilidades familiares y las preocupaciones de todos los días, muchas veces dejamos nuestras emociones para después, dormimos poco, comemos a deshoras, dejamos de convivir con las personas que queremos y seguimos adelante, incluso cuando sentimos que ya no podemos más. Pero cuidar nuestra salud mental también significa prestar atención a lo que ocurre en nuestra mente y en nuestras emociones. No se trata de estar felices todo el tiempo, sino de reconocer lo que sentimos, aprender a afrontar las dificultades y saber cuándo necesitamos apoyo. Pero antes de comenzar, escucharemos lo que sabe la gente sobre el cuidado
0: de la salud mental.
2: Para cuidar mi salud mental, tengo varios hábitos que considero fundamentales en mi día a día. Lo primero y lo más importante, dormir mis 8 horas. Para mí, el descanso es primordial porque me permite despertar con más calma, regular mi sistema nervioso y sentirme con mayor disposición para enfrentar el día. También me gusta escuchar podcasts que me aporten algo positivo, que me motiven, que me enseñen cosas nuevas, que me impulsen a seguir creciendo, que me den ideas para, no sé, a lo mejor mi trabajo, el marketing, poner algo nuevo en casa. Todo esto como que me motiva muchísimo. Otro hábito que me ha funcionado es la respiración consciente. Me ayuda a regular mis emociones, hacer una pausa cuando me siento abrumada y responder de una manera más tranquila ante las situaciones cotidianas. También procuro mantener una buena alimentación y hacer ejercicio. Muchas veces no tengo tiempo por el trabajo, pero me he dado cuenta que caminar durante 30 minutos puede ayudarme a despejar la mente, organizar mis pensamientos, sentirme mucho mejor emocionalmente y tener ese boom de dopamina que necesitamos, ¿no? Que muchas veces lo recibimos de las redes sociales inmediato y debemos aprender que no todo debe ser así. También, hablando de redes sociales, considero que si alguna cuenta me genera estrés, angustia, comparaciones, prefiero dejar de seguirla. En lo personal, no acostumbro a ver noticias, porque he aprendido que necesito cuidar la información a la que me expongo y cómo esta influye en mi tranquilidad. Actualmente vivimos en un mundo muy caótico, muy rápido, de muchos estímulos, y de repente noto que mi cerebro empieza como a recibir tantas cosas en tan poco tiempo. Entonces necesito respirar y calmar. Ajá. Creo que algo fundamental para nuestra salud mental es aprender a escucharnos, reconocer cuándo necesitamos descansar y entender que no todos los días tenemos que rendir al máximo. Hay veces que darnos un espacio

0: lo que más puedo decir es que escuchar música, porque la salud mental, pues sí es un tema delicado, es un tema universal. El dolor es un tema universal, es un lenguaje universal. De verdad que es muy difícil decir lo que sientes, sobre todo con las personas más cercanas a ti. Pero cuando escuchas la música que te gusta, es como si estuvieras hablando con tu mejor amigo, con tu mejor amiga, un familiar. Y también es muy bueno no quedártelo. También una buena alimentación es también un gran hábito.
1: De los hábitos y consecuencias. En este programa especial nos acompaña la psicóloga Jamie Belén Juárez Pérez, quien nos ayudará a comprender por qué el autocuidado debe formar parte de nuestra vida cotidiana.
2: Los hábitos básicos tienen que ver más con esta higiene de sueño, una adecuada alimentación, realizar actividad física, hábitos mentales y vínculos sociales sanos. Es básico, lo cual podemos abordar. Lo que genera que nos cueste mucho trabajo mantenerlos es que nuestro cerebro está diseñado para la gratificación inmediata y obviamente para ahorrar energía. Entonces, al momento de adoptar una rutina nueva, existe una resistencia al romper con estos automatismos a nivel de enlaces neuronales. Nuestro cerebro tiene que generar nuevas rutas para requerir implementar nuevos hábitos, y esto va a generar, bueno, pues mayor consumo de recursos mentales. Este es un aspecto. Otro aspecto es que muy a menudo las personas tienen una mentalidad de todo o nada. Por ejemplo, esto es un factor que evita avanzar, ya que se genera una rigidez a nivel cognitivo. Si fallas un día, aparece la culpa. Y esta es una emoción que suele sabotear todo nuestro proceso, porque nos empuja a abandonar por completo lo que queríamos iniciar en un momento o implementar de nuevo. Otras de las cuestiones que también nos afectan para no mantenernos en estos hábitos es generar expectativas poco realistas al respecto. ¿Qué quiere decir esto? Que nos establecemos como nuevos hábitos demasiadas actividades, ¿no? Demasiadas conductas que queremos cambiar, además de que las queremos cambiar en un tiempo muy corto. Entonces, lo que sucede es que nos saturamos en nuestra capacidad de adaptación, y como no vemos resultados inmediatos, lo que hacemos es sabotearnos, y nuestra motivación, obviamente, pues va a desaparecer. Por eso es que nos cuesta mucho trabajo pues mantener estos hábitos.
1: Cuidar nuestra salud mental comienza con pequeños hábitos cotidianos: dormir lo suficiente, mantener una alimentación equilibrada, realizar actividad física, fortalecer nuestras relaciones personales y aprender a manejar el estrés. De acuerdo con el INEGI, el 41.7% de la población mexicana de 12 años y más declaró practicar deporte o ejercicio físico durante su tiempo libre en 2025. Por su parte, la Organización Mundial de la Salud estima que una de cada 6 personas en el mundo experimenta soledad. Estas cifras nos recuerdan la importancia de mantenernos activos y fortalecer nuestros vínculos sociales. Recuerda que cuidar tu bienestar emocional no significa evitar las dificultades, sino aprender a afrontarlas y reconocer cuando necesitas ayuda profesional.
2: Pues mira, influye demasiado, demasiado en nuestra vida, porque mira, lo que comemos influye directamente en el funcionamiento de nuestro cerebro y la manera en la que procesamos pues todas nuestras emociones, porque si nosotros mantenemos una alimentación saludable, vamos a nutrir de una manera adecuada nuestra microbiota. ¿Qué es nuestra microbiota? Es lo que va a favorecer en nuestro intestino que nuestro metabolismo funcione de una manera adecuada, va a fortalecer nuestro sistema inmunológico, pero sobre todo nuestro intestino, lo decían por ahí en algún momento, es nuestro segundo cerebro. En nuestro intestino se segrega el 90% de serotonina. Entonces, si nosotros, por el contrario, no tenemos una dieta, digamos, mala, que sería una dieta alta en alimentos ultraprocesados, pues vamos a generar una inflamación intestinal, lo que va a destruir, obviamente, pues las bacterias buenas y va a irrumpir en la producción de serotonina. Por consecuencia, pues obviamente vamos a tener estados de ánimos depresivos y ansiosos. Una adecuada alimentación es vital para mantener un estado de ánimo adecuado. Y si nos vamos ahora a esta parte de la falta de una higiene de sueño,

0: diseño, la era digital, se han alterado gradualmente y significativamente la higiene de sueño, sobre todo en los adolescentes. Y por qué no también en las personas adultas. Duermen con el móvil o ven el móvil antes de ir a dormir. Cuando no tenemos una adecuada higiene de sueño, pues nos vamos generando un agotamiento a nivel mental, donde sin darnos cuenta tenemos problemas de memoria, problemas de aprendizaje, problemas para poder concentrarnos, tenemos fallas en nuestra atención y el hecho de que no logremos descansar genera una irritabilidad a nivel emocional. Entonces comenzamos a responder de manera inadecuada a los estímulos externos que tenemos en la vida cotidiana, llámese relaciones de pareja, relaciones con los hijos, en el trabajo. Nos mantenemos en un estado de irritabilidad constante.
1: ¿Has escuchado hablar de la serotonina, conocida popularmente como la sustancia de la felicidad?
2: La serotonina es un neurotransmisor que participa en la regulación del estado de ánimo, el sueño, el apetito y otras funciones del organismo. Su relación con la salud mental es importante, pero debemos aclarar que la depresión no se debe simplemente a una falta de serotonina. Se trata de una condición compleja en la que intervienen factores biológicos, psicológicos y sociales.
0: Pues mira, la serotonina es la hormona de la felicidad y del bienestar. O sea, si tu cuerpo produce serotonina, tú te vas a sentir feliz y vas a tener un estado de bienestar. Pero la serotonina se genera el 90% en el intestino. Entonces, si nosotros tenemos una cuestión de no alimentarnos de una manera adecuada, las bacterias buenas se van destruyendo en el intestino. ¿Y qué es lo que pasa? Que ya no vamos a generar serotonina. Se va a disminuir la segregación de serotonina. Entonces, imagínate, si se disminuye, lo que va a hacer es que vamos a tener un estado de ánimo depresivo. O sea, es todo lo contrario a la felicidad. Vamos a estar ansiosos. La serotonina es vital para la vida.
2: No siempre podemos cambiar las circunstancias que nos preocupan, pero podemos aprender a responder ante ellas, hacer pausas, respirar lentamente, organizar las tareas y reconocer nuestros límites pueden ayudarnos a evitar la sobrecarga.
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5: Que la Constitución es enfática al señalar que los trabajadores de la universidad no son trabajadores al servicio del Estado, no son servidores públicos, son trabajadores del apartado A, o sea, son trabajadores de la iniciativa privada, por decirlo de alguna manera. La ley orgánica que se tiene en el Estado de Hidalgo me parece que no alcanza a reflejar esto, porque solamente menciona que la universidad es un organismo descentralizado, cuando lo propio sería utilizar la expresión del artículo primero de la ley de la Universidad Nacional Autónoma de México, que es muy enfática en señalar que la universidad es un organismo descentralizado del Estado, o sea, que no pertenece al Estado. Y si bien es cierto que la universidad recibe recursos de la Federación, de los Estados, bueno, pues sí lo recibe porque parte de del reconocimiento democrático de esa autonomía es el apoyo por parte del Estado para que de ahí surjan profesionistas, lo cual no está reñido con la facultad de autogobierno de la universidad.
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1: Son las 12:15. Una puede ayudarte a recuperar el equilibrio. Continuamos. Continuamos.
2: ¿Pero qué pasa cuando descuidamos nuestra salud mental?
3: Descuidar la salud mental puede tener consecuencias en nuestra vida cotidiana, como dificultades para dormir y concentrarnos, irritabilidad, aislamiento social y problemas en nuestras relaciones personales, escolares y laborales. De acuerdo con la Organización Mundial de la Salud, en 2023, alrededor de 1.200 millones de personas en el mundo vivían con algún trastorno mental y los trastornos de ansiedad y depresión se encontraban entre los más frecuentes. Cuando estas señales persisten, el malestar puede afectar nuestra calidad de vida y nuestras relaciones con otras personas. Ante este tema de salud, escucharemos la respuesta de la gente.
4: Las consecuencias de no tener una buena o adecuada salud mental pueden reflejarse a corto, mediano o hasta largo plazo. Simplemente en el rendimiento, ya tu cuerpo se siente diferente, se siente cansado, agotado, tal vez el insomnio, algunos malestares, incluso hasta estomacales. Entonces, pues todo eso, si es muy común o muy rutinario, pues se va a ir reflejando pues más adelante, a lo mejor en enfermedades pues ya más crónicas o ya más difíciles de tratar. Entonces creo que es muy importante que día a día hagamos esos pequeños hábitos, aunque sea, no sé, 20 minutos de caminar, de descansar lo más posible, cuidar también nuestras horas de sueño, desvelarse o evitar trasnocharnos mucho. Y todo esto pues también perjudica al cuerpo y es muy importante tener que los pequeños hábitos que nos ayuden a ir, uno, evitando que pues se desarrollen algunas de estas afectaciones a nuestro cuerpo, y dos, pues también que podamos rendir, ¿no?, día a día, pues también para nuestras actividades.
5: Sí, también todos sabemos qué es lo que conlleva una salud mental mala. Es un tema delicado, hasta se ha hecho como un tabú, pero que se ha eliminado durante estos años. Te lo puedo decir como una persona que ha sido depresivo, suicida, y pues sí he intentado quitarme la vida en tres ocasiones. Es muy difícil hablar del tema, es muy difícil hablar con tus familiares de querer pedir ayuda. Es complicado que te vayan a decir, pues, ahora que tienes, qué es lo que vas a empezar a llorar otra vez, te sientes mal, no vengas a llorar. En mi caso, pues, eres hombre, los hombres no lloran, sí, hombrecito. Pero tener una mala salud mental y pedir ayuda no te hace menos hombre ni menos masculino que cualquiera, ¿verdad? O sea, pedir ayuda para mí es de una persona que ya no encuentra cómo arreglar su salud, cómo se está preocupado por sí mismo, por sí misma, y quiere encontrar una solución. Y lo mejor que puedes hacer es pedir ayuda. Ir a terapia es primordial para mí, es el primer paso. Siempre, aparte de decir, no saben qué, no estoy bien, necesito ayuda, me está pasando esto, de verdad que ir a terapia, acercarte con tus familiares, es de mucho valor. Y tener conciencia de lo que está pasando. La depresión es el miedo al pasado, y si te llevan la depresión, la ansiedad también, y la ansiedad es el miedo al futuro. Entonces solo hay que estar presente y estar feliz con lo que tienes. En cuanto sepas por qué estás teniendo esta depresión, cuando estás consciente de lo que está pasando, se hace más manejable. Empiezas a entender por qué está pasando y qué es lo que puedes hacer por ti mismo y por tu salud mental y por todos, porque esto es de todos, es un trabajo en conjunto. Y te lo podría decir, si yo no hubiera sido sincero de cómo me sentía en esos momentos, cómo cómo quería expresarme, cómo quería decirles estoy mal, créeme que yo no estaría vivo ahorita.
6: Considero que no cuidar nuestra salud mental puede tener consecuencias en diferentes áreas de nuestra vida. En primer lugar, puede afectar la manera en la que gestionamos nuestras emociones y nos relacionamos con el mundo exterior. Podemos volvernos más irritables, intolerantes o reaccionar de forma impulsiva y agresiva ante situaciones que pueden resolverse de forma más calmada. También puede afectar a las personas que queremos, porque muchas veces terminamos proyectando nuestro malestar emocional en quienes nos rodean. Por otro lado, puede disminuir nuestro rendimiento en las actividades cotidianas, ya que el estrés y el desgaste emocional pueden afectar nuestra concentración, nuestra memoria, nuestra motivación. Algo que en lo personal he notado es que la salud mental está estrechamente relacionada con nuestra salud física. Cuando vivimos bajo estrés constante, podemos experimentar alteraciones en el sueño, molestias y cambios en nuestro organismo. Yo sí creo que el estrés crónico, dificultades para regular nuestras emociones, pueden contribuir al desarrollo o al empeoramiento de ciertos problemas de enfermedades sistémicas. Finalmente, creo que no debemos acostumbrarnos a vivir en un estado constante de agotamiento mental, porque llega un punto en el que dejamos de disfrutar las cosas que nos gustan, los momentos que compartimos con las personas que amamos e incluso los pequeños detalles de la vida. A veces estamos tan preocupados por cumplir nuestras responsabilidades, resolver problemas, llegar a nuestras metas, que olvidamos detenernos y disfrutar un poquito el presente. La vida es muy efímera y creo que también tenemos que aprender a hacer una pausa, a cuidar de nosotros mismos y aprovechar el tiempo que tenemos hoy.
3: Existen ideas equivocadas que nos hacen pensar que pedir ayuda es una señal de debilidad, que debemos resolverlo todo por nuestra cuenta o que hablar de nuestras emociones solamente empeora las cosas. Pero guardar silencio no siempre nos protege. Hablar con una persona de confianza, acudir con una psicóloga o un psicólogo y recibir orientación pueden ayudarnos a comprender lo que estamos viviendo y encontrar alternativas.
7: Dentro como de esta parte está la falta de seguridad. Cuando tú no tienes este soporte de las relaciones sociales, las relaciones con otras personas, lo que sucede es que dejas de tener esta parte donde justamente no se favorece ningún sentido de pertenencia con la otra persona. Y al no tener un sentido de pertenencia a nivel social, te encuentras como, es como si salieras al desierto y estás solo, literal, ¿no? Entonces te genera primero este estado de soledad interna, que no sabes qué pasa, pero tú te sientes solo. El aislamiento te genera una soledad interna y además disminuye tu calidad de vida. Al sentirte así, bueno, pues aumentan los niveles de estrés en el cuerpo, dejas de producir justamente la oxitocina, la serotonina, y entonces nos vamos para la otra cuestión, que serían síntomas depresivos, ideación suicida, vacío, un vacío interno. Bueno, ahí iríamos como un poquito más al extremo, que no estamos lejos de eso, porque se han presentado demasiados casos ya de suicidios en adolescentes, en niños, en adultos. Hay bastantes, yo creo. Una de las principales es dolores físicos sin causa aparente. No sé si has escuchado de repente en tu trabajo, llega alguna compañera o un compañero, ay, es que duerme mal y me duele el cuello o me duele la espalda, o amigas que te digan que se me está cayendo mucho el cabello, se me inflama el estómago, y el doctor ya me dijo que tengo colitis, que tengo reflujo, o situaciones en donde despiertes en la madrugada sin causa aparente también. Y ahora lo peor es que revises además el celular cuando tienes insomnio. Cuando tú no descansas de una manera adecuada, bueno, pues también tienes estas señales, que es el cansancio físico. Y hay algo también que sucede mucho y que a veces pasa desaparecido, pero tener olvidos frecuentes de que, es que traía, no sé, las llaves aquí en la mano y las andaba yo buscando. No sé si te ha pasado o has escuchado. Muy habitualmente yo me encuentro con personas y es que estaba yo buscando algo y lo traía en la mano. O, por ejemplo, existe ya muy poca concentración a la hora de realizar tus actividades cotidianas, ya sea tu aseo en casa, ya sea comenzar a realizar tu trabajo de oficina, o hasta el nivel de tener ya pérdida de interés en tus actividades placenteras. Ya no existe como esta capacidad de asombro en el día a día.
3: Hoy hablamos de hábitos que pueden parecer sencillos, pero que forman parte de nuestro bienestar. Dormir lo suficiente, alimentarnos adecuadamente, mantenernos activos, fortalecer nuestros vínculos, aprender a manejar el estrés y buscar ayuda cuando lo necesitamos. Y si tú eres quien está pasando por una situación difícil, recuerda que no tienes que esperar a tocar fondo para pedir ayuda. En México, la Línea de la Vida ofrece orientación gratuita en materia de salud mental y adicciones las 24 horas del día durante todo el año.
7: Pero algo que yo justamente me ha funcionado y le ha funcionado a mis usuarios, a mis pacientes, lo primero que tenemos que aprender a hacer es autoobservarnos de manera consciente. Que tú actúes como si fueses observadora de ti misma, en donde tú puedas ir haciendo un registro de cómo estás distribuyendo tu tiempo, sin juzgarte, simplemente observándote, conociéndote, porque ahí te vas a permitir saber en qué estás enfocando la mayor parte de tu tiempo. Ese es como el primer paso que yo te pudiera o que yo les pudiera recomendar, la autoobservación. Y posteriormente, bueno, comenzar, ya que te das cuenta tú de manera consciente en qué estás enfocando tu tiempo, es implementar micro hábitos. ¿Qué son estos micro hábitos? No plantearte objetivos con expectativas demasiado grandes de decir no. Simplemente decir todos los días, a lo mejor después de tomar mi taza de té, voy a comenzar a leer una página de mi libro, nada más, y ser constante. Por ejemplo, para reducir los niveles de estrés o de ansiedad en el cuerpo, lo que podemos hacer es tener respiraciones conscientes, pero solo no decir ahora voy a meditar 10 minutos en el día, porque seguramente no lo vamos a hacer, pero probablemente sí podemos decir, voy a hacer 3 respiraciones cada que llegue a sentarme a mi oficina, en la silla de mi oficina. Lo primero que voy a hacer es realizar 3 respiraciones de manera consciente. Y ahora, a partir de eso, comenzar a hacerlo todos los días. Los hábitos nos dan estructura, los hábitos nos dan seguridad, pero los hábitos saludables. Los hábitos como más básico es realizar actividad física, comer saludable, de alguna manera atender tus necesidades fisiológicas. Por ejemplo, yo lo trabajo mucho con mis usuarios, con mis pacientes. De repente hay algo tan básico como es que te dan ganas de ir al baño y lo postergas. Hacerle caso a tu cuerpo. En el momento en el que tú sientas que quieres ir al baño, ir al baño. Porque muchas ocasiones hasta esa actividad te llega a postergar. Y sobre todo también estos hábitos de los horarios de sueño. Siempre hay que tener muy en cuenta a qué hora nos vamos a dormir y cuánto tiempo vamos a dormir. Lo primordial es dormir entre 7 u 8 horas y que tú busques realmente estos espacios donde priorices tu autocuidado, que es básico y que te va a permitir tener una adecuada calidad de vida. Y bueno, pues también estos vínculos sanos con las demás, autoobservación de tus pensamientos, de tus ideas, de manera constante. La autoobservación consciente. Esto va a permitir de verdad que tú seas consciente de cómo estás viviendo el aquí y el ahora, de cómo te estás conduciendo, de qué estás entrando, en dónde estás entrando tu atención, en dónde estás entrando tu intención, tu tiempo. Y bueno, de alguna manera te va a permitir conocerte y saber en dónde necesitas hacer una micro modificación.
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3: Son las 12 con 32 minutos.

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12: Con 47 minutos.

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6: Es la una con dos minutos.
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0: Muy buenas tardes, bienvenidas a todas las personas que están sintonizando las estaciones de Suma Radio. Mi nombre es Paulina Rosales y les doy la bienvenida a este espacio de interlocución. En esta ocasión le quiero dar la bienvenida a la doctora Flor de María Herari Gil Bernard. Ella es profesora investigadora a tiempo completo de psicología en la Universidad Autónoma del Estado de Hidalgo y tiene un interés particular en la salud mental digital, la ciberpsicología, la interacción del ser humano con la inteligencia artificial, así como el bienestar digital y el diseño y evaluación de intervenciones psicológicas mediadas por la tecnología. Bienvenida, doctora.
1: Muchas gracias. Gracias por la invitación. Siempre es un placer compartir las cosas que uno está haciendo en la universidad y sobre todo para que la gente que nos escucha pues sepa qué es lo que estamos haciendo.
0: En esta ocasión me interesa que nos pueda compartir un poco de lo que se está haciendo en la universidad relacionado con la salud mental, pero en específico con el estudiantado. Sabemos que pues, los estudiantes a veces pueden presentar también síntomas de ansiedad, de depresión. ¿Cuál es el diagnóstico que ustedes tienen como especialistas de cómo están los jóvenes universitarios?
1: Bueno, pues lo que te puedo compartir es desde diferentes puntos. Últimamente se han estado articulando esfuerzos importantes en la universidad que incluyen considerar la evaluación del estado de salud mental, no solamente de nuestros estudiantes, sino también de los profesores, de los administrativos, etcétera. Recientemente se hizo una encuesta que permitió identificar la salud mental de la población. Esto en un esfuerzo de poder entender de forma articulada cómo es que la universidad puede generar estrategias no solamente de atención, sino de prevención a nivel de los estudiantes, pero también de los trabajadores. Sin embargo, bueno, pues eso todavía es un proceso que sigue su curso y bueno, que los responsables de esa estrategia pues ya nos dirán en su momento lo que encontraron. Sin embargo, desde la parte de la investigación te puedo contar que hay varios investigadores que particularmente nos centramos en estudiar en población universitaria y con nuestros estudiantes de la universidad diferentes temas de salud mental como la ansiedad, la depresión, pero también el estrés, el burnout y algunas otras afecciones que tienen nuestros estudiantes, ¿no? Entonces, particularmente dentro de lo que yo he investigado en estos últimos años, te puedo comentar que el estado de nuestros estudiantes se ha visto afectado desde que salimos del confinamiento, porque aunque la investigación de otros lados y de otros países lo reporta, también lo hemos observado en nuestro país y en nuestros estudiantes. Después de que salimos del confinamiento, a pesar de que ya tiene bastantes años que sucedió, fíjate que las tasas de ansiedad y depresión se dispararon muy enormemente. Y las personas que tenían ya síntomas asociados a la ansiedad empezaron a presentar trastornos de ansiedad, y las personas que estaban como en vías de desarrollar síntomas de depresión ya se declararon con sintomatología depresiva. Entonces, lo que estamos

0: claramente como el número, pero lo que nosotros hemos observado es que cada vez hay más casos en los que, por ejemplo, los alumnos se acercan a contarnos que no se sienten muy bien y que incluso aquellos que se ven por fuera bien están teniendo problemas de ideación suicida. Entonces, una de las cosas que ya se está abordando, pues son estas estrategias que te comentaba, que seguramente van a incluir de veras tanto la parte de los docentes, los investigadores, las estrategias desde las clínicas, el área médica, psicológica, tutorías, y bueno, pues una serie de indicadores nos van a ayudar a ver cómo se va moviendo eso, porque es muy importante atenderlo y de qué está sucediendo y se está elevando. Sí, esto sí te puedo confirmar que está así.
1: ¿Qué factores, además de la situación de la pandemia, han propiciado este repunte? ¿Y tendríamos alguna estimación de cuál ha sido el incremento aquí en la universidad?
0: No hay un estudio que todavía nos dé un dato tangible, pero fíjate que lo que sí sabemos es que la combinación entre haber vivido una situación compleja como el confinamiento en la etapa adolescente y postadolescente de los que ahora son universitarios, porque en ese momento pues estuvieron confinados. Hay varios modelos teóricos que tratan de explicar a nivel mundial, porque esto no solamente pasa en nuestro país, a nivel mundial tratan de explicar cómo es que el confinamiento pudo haber afectado una serie de habilidades que las personas solemos desarrollar cuando estamos con nuestros pares. Cuando eso no se da, aunado a una situación constante de miedo al peligro, a miedo a morir y todas estas cosas con las que fuimos bombardeados por mucho tiempo, también afectan la manera en la que percibimos el mundo. Esto, el confinamiento, no habernos relacionado, etcétera, más el impacto de la tecnología y la aceleración de la tecnología se han combinado de tal forma que nuestros estudiantes, tanto de bachillerato como de universidad, están teniendo serios problemas para relacionarse, para percibir el mundo y sobre todo para procesar cierta información como peligrosa o no. Entonces, se están presentando más problemas de ansiedad, aislamiento. Y la depresión pues se está elevando muchísimo. Ahora, como parte de estas estrategias que también pues se utilizaron después de la pandemia para poder acercarnos entre nosotros otra vez, que fue la parte tecnológica, ahora están de alguna manera jugando en nuestro contra. De por sí ya no tenían esas habilidades para relacionarse, que debieron de haber sido de forma natural. Y ahora entramos como en una era de herramientas e inteligencia artificial que nos ayuda, entre comillas, a poder generar estrategias sin tener que compartir con el otro o a tener que hacer trabajos en conjunto porque ya puedo hacer muchas cosas yo solo, etcétera. Eso favorece más a que las personas se aíslen, a que limiten la manera en la que se relacionan con los demás y entonces, pues de alguna manera, esté impactando también en cómo nos percibimos, cómo nos relacionamos y los síntomas que podían haber estado, digamos, en un nivel moderado, están elevándose cada vez más.
1: Justo hablando de la inteligencia artificial, un estudio reciente menciona que 7 de cada 10 mexicanos han utilizado estas aplicaciones para hablar de temas de salud mental. ¿Qué implicaciones tiene que estemos utilizando estas tecnologías para atender cuestiones tan delicadas como la salud mental?
0: Fíjate que hay ya mucha investigación que ahorita nos estamos centrando en tratar de entender por qué las personas estamos confiando tanto en sistemas basados en inteligencia artificial o modelos de inteligencia artificial generativa como ChatGPT, Gemini, etcétera, ¿no? Y lo que se ha encontrado es que esta forma en la que están siendo diseñados, la manera en la que nos responden, pareciera que está favoreciendo que nosotros empecemos a ceder nuestra confianza.

0: confianza y nuestro nivel de análisis de las respuestas que nos dan. Esto, traducido en otras palabras, es el hecho de que nuestro chat que tenemos, ¿no?, que en lugar de ser solamente para algunas revisiones o búsquedas, nos hable aparentemente cálido, preocupado, nos haga preguntas en un tono amable, el humano lo interpreta como algo empático. Y al interpretarlo como empatía, automáticamente nuestro cerebro le cede cierta voluntad y confianza, empieza a establecer un vínculo de confianza con este sistema digital, sin darse cuenta que justamente es una respuesta pues programada, es una respuesta empática que hace que justo pues los humanos enganchemos más con el uso de esas herramientas. Entonces, aunque hay estudios que dicen que 7 de cada 10, más o menos 6 de cada 10 los están usando, lo que empezamos a ver es que cuando entrevistamos a la población en general, la mayoría, no puedo decir todos porque tampoco es así, pero creo que más de 7 de cada 10 realmente al menos alguna vez lo han utilizado para consultar algo que tenga ante de la escuela, de salud, de la familia o personal. Apenas estamos haciendo esas investigaciones, pero hay algo que estos sistemas están generando muy bien, y es hacernos sentir a los humanos que son empáticos, que se preocupan y que por lo tanto podemos confiar en ellos. Esto parece como muy básico porque en realidad podemos decir, ¿cómo crees? Pues no estoy diciendo que tú, por ejemplo, o yo, sino que cuando vemos el comportamiento de toda la población que está utilizando, estamos viendo que conforme va pasando el tiempo, las personas hacen preguntas mucho más personales, más profundas, comparten información privada mucho más fácil, y esto está siendo atribuido a la confianza que le damos al sistema por el hecho de creer que un sistema digital pues no miente, ¿no? Entonces, hay varias cosas que tendríamos que evaluar, pero sobre todo la confianza y el nivel de análisis está decayendo. Yo digo entonces que en realidad habrá que seguir haciendo estas investigaciones porque 7 de cada 10 me parece bajo.
1: Y ahora las repercusiones, bueno, entiendo que en muchas ocasiones incluso hasta se nos fomenta o hay un discurso que nos impulsa mucho a seguir utilizando la inteligencia artificial pues para prácticamente pues casi todas las tareas. ¿Esto podría actuar en la socialización de las personas?
0: Sí, de hecho ya lo empieza a tener. Hay algunos estudios que hablan, por ejemplo, del tipo de información que se solicita. Les han preguntado a muestras de diferentes países y de diferentes edades para qué utilizan, por ejemplo, la inteligencia artificial. Y en un primer punto, o sea, como jerárquicamente, las cosas para las que las ocupan tienen que ver con resolución de tareas, para ahorrarse tiempo, para ser más productivos en el trabajo, para hacer tareas que son repetitivas, pues más rápidas. Pero también lo que se está observando es que eso cambia a partir de la generación a la que le preguntes. Por ejemplo, vemos que generaciones como, no sé, de entre los 40, 30, 40, 45, pero lo utilizan para ciertas tareas específicas más asociadas a la productividad. Pero cuando vamos reduciendo las generaciones, por ejemplo, de los 20 o les preguntas a los adolescentes, lo que estamos viendo es que esas tareas que se solicitan a la IA ya no solamente son escolares o de productividad, sino cada vez más personales. Incluso personas que tienen poco nivel de socialización están utilizando estas herramientas de IA o estos chats de IA generativa para poder establecer o implementar alguna plática, contar cosas íntimas, pero eso pues también tiene que ver con las redes de apoyo, el no tener pares a quien contárselas y sobre todo el que el anonimato, el que esté pendiente 24/7 hace que las personas pues vayan o busquen mucho más esa herramienta.
1: Muchas gracias, doctora. Vamos a un corte promocional y regresamos a este espacio de interlocución.
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7: Es la 1:19.
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0: Y bueno, regresando, seguimos hablando y tocando pues varios temas importantes justamente relacionados con la salud mental. Y bueno, estamos de regreso con la doctora Gil Bernard, quien se está especializada en psicología desde el Instituto de Ciencias de la Salud de la UAEH. Seguirle preguntando, doctora, sobre este tema. Ya nos comentaba, pues primero, los efectos que estamos viendo después de la pandemia en las y los estudiantes y que todavía 6 años, pues no hemos logrado superar de alguna forma. Para ir encaminándonos a las soluciones que se están brindando desde la universidad, primero, ¿cuáles son las estrategias para ir primero recuperando esta capacidad de socialización en las y los estudiantes?
1: Fíjate que hay algunos cursos, y sobre todo todavía de forma muy aislada, intervenciones que intentamos aplicar en grupos de universitarios que tienen que ver con una cosa que se llama alfabetización de la IA. Esta alfabetización de la IA justamente aborda estos temas que estamos comentando, de explicar cuáles son los fenómenos que nos pasan a los humanos cuando estamos con un chat de IA generativa, ¿no? Como un chat GPT, Gemini, etcétera. ¿Qué le pasa al cerebro cuando empieza a tener respuestas automáticas, aparentemente bien estructuradas, aparentemente certeras y con evidencia? Que este efecto pues nos hace que poco a poco vayamos dejando de verificar información. Explicarles a los estudiantes la manera de utilizar estas herramientas de tal forma que puedan ser más productivos, que puedan ayudarlos en tareas repetitivas o de acompañamiento, más no de generación de ideas. No podemos, y eso lo hemos hablado en varios foros, no podemos satanizar el uso de la IA generativa, porque al final nuestros estudiantes lo están usando de cualquier forma. Aunque lo prohibiéramos en las aulas, los estudiantes lo están utilizando. Entonces, la mejor estrategia es poder nosotros entender cómo funcionan, entender cómo estos fenómenos nos están atrapando cada vez más, pero sobre todo aterrizarlo a que nuestros estudiantes entiendan que esto está sucediendo, que es un riesgo, pero que también tiene muchos beneficios en pro de hacer cosas que a lo mejor en otro momento no podían hacerse, como repasar algún tema en particular cuando estén solos, como por ejemplo mejorar la manera en la que revisan los textos, porque hay una revisión, no sé, por ejemplo, de coherencia teórica o de revisión de gramatical o alguna otra revisión que no sustituya la generación, pero por ejemplo, hay alumnos que he visto últimamente que están practicando idiomas, y todo eso podemos hacerlo, las herramientas ayudan, pero no prohibiéndolas.
0: Bueno, creo que nos estamos encaminando a abordar un tema, bueno, en lo personal me gustaría abordarlo, y es este término de la plasticidad cerebral. Es decir, la capacidad del cerebro de reconstruir pues nuevas conexiones neuronales y con esto pues justamente ayudarnos a solventar ya sea traumas o en este caso incluso afectaciones o impactos como los que hemos visto con la situación de la pandemia. Que nos pudiera explicar, doctora, ¿qué es esto de la neuroplasticidad cerebral y en dado caso cómo podemos hacer uso pues de qué estrategias podemos utilizar para justamente pues salir fortalecidos después de esta situación como la pandemia?
1: Cuando nosotros hablamos de plasticidad, hablamos de la capacidad que tiene el cerebro para volver a generar estas conexiones, como tú lo dijiste, ¿no? Pero también es importante decir que no todo es pues nuevas conexiones. También, así como las estamos generando, también las vamos perdiendo. Entonces, cuando nosotros utilizamos una herramienta basada en IA, se ha observado en algunos estudios que han hecho, sobre todo en otros países, que cuando hay un uso prolongado de esta herramienta sin análisis o sin verificación y simplemente la utilizo para empezar a hacer mis tareas sin cuestionarme, entonces pareciera que se empieza a perder la capacidad de esas tareas Entonces, esta capacidad no necesariamente quiere decir que se nos está atrofiando el cerebro, porque a veces creo que hay algunas publicaciones que de repente pues, nos llevan hacia allá, ¿no? No es que se nos dañe el cerebro, pero hay una cosa que se llama descarga cognitiva, y la descarga cognitiva es no, nuestro cerebro empieza a dejar de hacer cosas para ahorrar energía, y eso es una cosa que hacemos incluso antes de la tecnología. O sea, por ejemplo, anotar un teléfono en lugar de aprendérnoslo, hacer cuentas de cinco en la calculadora. Eso es algo que ayuda a nuestro cerebro a no tener como tanta carga. Esa descarga cognitiva hace que entonces podamos hacer algunas otras actividades y se ahorre, digamos, como esa tarea repetitiva. Sin embargo, lo que hemos observado con la IA generativa es que las personas que sustituyen o que van sustituyendo por completo sus tareas, como hazme un correo, contesta tal cosa como si fuera yo, hazme tal tarea o hazme el análisis, lo que está pasando es que están pasando justamente hacia el fenómeno de la descarga cognitiva y entonces lo que se ha observado en estas investigaciones es que, ¿qué crees? Que cuando quitan la IA ya tienen dificultad con generar esta tarea. Entonces, hablando de plasticidad cerebral, más bien habría que considerar que hay herramientas que fácilmente nos pueden llevar a ese estado como de aletargamiento. No se nos va a dañar el cerebro, pero sí vamos a empezar a tener problemas de atención, de memoria y de procesamiento y análisis de información. No porque ya se nos vaya a olvidar para siempre, pero sí nos empieza, digamos, como a dificultar tener esta habilidad de hacer cosas. Entonces, la idea es usar herramientas para mejorar estas capacidades, como lo que decíamos de aprender un idioma, entender una estrategia que no entiendo, pedirle que me lo explique con otras palabras o con otras palabras o con otras palabras hasta que yo lo entienda. Es decir, herramientas que nos ayuden a fortalecer las competencias que ya tenemos, eso favorece esta plasticidad cerebral, pero el usarlas para delegar todas las tareas que tenemos, desde la más sencilla hasta la más compleja, eso nos va a llevar a tener esta sensación de aletargamiento o atrofia. Hay incluso personas adultas que refieren que ya no se sienten capaces de hacer ciertas cosas o que ya dudan de ciertas respuestas que dan, por ejemplo, al escribir un correo, al redactar alguna respuesta. Después de usar mucho la IA, ya no se sienten tan capaces o dudan de sus respuestas y tienen que volver a revisar con IA. Y entonces eso deriva en otra cosa que se llama dependencia a la IA.
0: Para ir cerrando este espacio, me gustaría ahora preguntarle cuál sería el mensaje que le daría a las y los estudiantes, sentido de hace ellos para pedir ayuda profesional y sobre todo, ¿en qué momento usted recomendaría que se acercaran a solicitarla?
1: Fíjate que una de las cosas que se intentan, al menos eso es lo que he observado en la universidad, es estructurar el sistema de tutorías de tal forma que podamos cada vez más identificar temas de índole emocional. Recientemente la universidad ha estado capacitándonos para identificar situaciones personales y psicológicas en los estudiantes, aunque los tutores no sean de psicología, o sea, aunque sean profesores de otras áreas. Y eso es muy importante que los alumnos lo sepan, porque entonces van a tener la capacidad de, más bien, los tutores en general de la universidad tendrían que tener la capacidad de poder identificar situaciones generales para derivarlos a las áreas de psicología, tanto de las escuelas o los institutos, o incluso el área de servicio médico universitario que tiene, tengo entendido, un área telefónica en donde los estudiantes pueden llamar para poder ser atendidos en una situación, digamos, que se dé de urgencia. Sin embargo, es importante que los estudiantes sepan que tienen que estar listos para identificar que cuando utilicen su IA, empiecen a notar que ya no pueden dejar de usarla o que sienten esta sensación de que ya no son tan capaces de hacer ciertas cosas, es momento de parar, no para buscar un psicólogo de inmediato, pero sí para empezar a hacer otras cosas, empezar a forzarse a disminuir el uso de IA, empezar a intentar a forzarse, y así lo digo tal cual, forzarse a empezar a salir un poco más, no solamente hacia la escuela, sino intentar acercarse con sus compañeros, empezar a hacer cosas presenciales. Y bueno, pues si esto deriva en algo que de plan no puedan dejar, entonces las áreas de psicología de las escuelas y los institutos están capacitados para atender situaciones de este tipo, no de tecnología, pero sí de adicción. Y esto pareciera que tiene como síntomas asociados a la adicción.
0: Pues muchísimas gracias, doctora Flor de María Erari Gil Bernal. Le agradezco mucho el tiempo que nos ha brindado en este espacio de interlocución, sobre todo pues hablando de un tema tan importante como la salud mental, pues en la comunidad universitaria. ¿Algo más con lo que le gustaría cerrar este espacio?
1: Sí, me gustaría decirles que la tecnología es maravillosa. La tecnología nos ha llevado a puntos inimaginables y nos permite generar a una velocidad que hasta ahora no lo habíamos pensado, estrategias, herramientas, intervenciones, nos deja acercarnos a población que jamás pudiéramos hacer cara a cara y eso es maravilloso. Pero hay que saber utilizarla y empezar a poner un límite entre nuestra vida, nuestra salud mental y sobre todo también valorar la presencialidad cada vez más.
0: Muchísimas gracias, doctora Gil Bernal. Pues esto fue Interlocución. Se despide del micrófono Paulina Rosales, agradeciendo siempre a los operadores y las operadoras de las 7 emisiones y de las 7 estaciones que hacen posible la transmisión de este espacio. Nos escuchamos en una siguiente ocasión.
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13: Es la 1:34.

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7: Son las 2:06.

Hola, muy buenas tardes. Sean bienvenidos, bienvenidas a este espacio informativo de la tarde. Damos la bienvenida a quienes nos escuchan en los diferentes municipios de esta región de Hidalgo y de manera similar a quienes nos siguen por la transmisión por streaming desde cualquier punto de México y del mundo. Un afectuoso saludo para nuestros paisanos allá en el otro lado de la frontera, pues quienes mantienen vivo este vínculo con su tierra a través de Suma Radio. Es momento de hacer pues un recorrido, ¿verdad?, por los acontecimientos más importantes de este día, la información más relevante, solo aquí en Suma Radio 99.5 de su frecuencia modulada. Soy Fidel García Cuevas, es un gusto acompañarle durante esta hora informativa. También le doy la bienvenida a mi compañera Daniela Reynoso, el ingeniero Blatín Martínez, quienes me estarán acompañando en este espacio. Vamos a conocer los titulares de esta tarde.

0: La Universidad Autónoma del Estado de Hidalgo realizará macrojornada de salud en Zimapán. En el ámbito estatal, bajo lupa el millonario presupuesto para la consulta sobre las corridas de toros. En el escenario nacional, liberan a detenidos por mega marcha por el agua en Guadalajara. En el escenario internacional, aumenta la inflación en Estados Unidos, pese a los dichos de Donald Trump. Descubre estudiante Garza cuatro tipos de árboles que mitigan las altas temperaturas.
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Rápidamente vamos a iniciar este primer bloque de información regional, ya que el tiempo apremia. Déjeme comentarle que la Universidad Autónoma del Estado de Hidalgo, a través de la Dirección de Servicios y Prácticas Profesionales y Vinculación Laboral, convoca a las familias de la región a participar en la macrojornada de salud en Zimapán, la cual se llevará a cabo el sábado 17 de octubre, este próximo sábado que viene, a partir de las 10 de la mañana hasta las 3 de la tarde, en el Salón de Usos Múltiples de la Comunidad de Venustiano Carranza, en la localidad de San Pedro Zimapán. Pues la jornada contempla diferentes servicios gratuitos y atención especializada con el propósito de acercar alternativas de prevención, orientación y el cuidado de salud a la población. Pues así es que usted está invitada para que pueda participar en cualquiera de los servicios que a continuación le voy a mencionar. Servicios médicos disponibles se encuentra pues la medicina general, odontología, odontopediatría, gerontología, medicina familiar, cirugía general, nutrición, pediatría, orientación ginecológica, enfermería y servicio de psicología. Asimismo, también se ofrecerán estudios de laboratorio para los cuales se solicita acudir en ayunas y no haber ingerido pues alimentos durante 8 horas previas. De igual manera también pues habrá algunos otros servicios de agroveterinarios. Se brindará pues consulta general en relación a vacunación antirrábica y desparasitación para perros y gatos. Además de ello, se realizarán talleres para emprendimiento con actividades de elaboración de mermelada de durazno a partir de las 11 de la mañana hasta las 2 de la tarde. Iniciarán estos talleres, a la cual pues está enfocado para las personas que vayan a asistir. Durante la macrojornada también se incluirán asesorías jurídicas, contables y fiscales.

0: por parte de la Escuela Superior de Zimapán, así como la participación de asociaciones civiles con acciones de detección temprana, digamos, de diabetes, educación integral y de la sexualidad y promoción de sustentabilidad. Como parte complementaria a todas estas actividades de jornada de salud, se contempla la participación de artesanos, productores, emprendedores, quienes podrán ofrecer arte y productos locales, y justamente también se tiene programado dentro pues de estas actividades culturales y artísticas, entre las que pues le voy a mencionar rápidamente. Se encuentra que al inicio, a las 10 de la mañana, pues se presentará el ballet folclórico de la universidad. A las 11 de la mañana también pues contaremos con la participación de Pedro Jaén con un bolero ranchero. Y justamente a las 12:30 horas un homenaje también pues se realizará pues prácticamente a la 1:30, corrijo por acá, un homenaje a José José a las 1 de la tarde, a las 13 horas con 30 minutos, y justamente cerramos con las actividades culturales con ensamble musical Meraki a las 2:30 horas. Pues así están las actividades. Habrá también, pues estará un trío pues huapanquero, Los Desterrados. Pues ahí está la programación, toda una actividad pues de actividades culturales, artísticas, además también de las jornadas de asesorías y cuestiones de salud. Pues ahí está la invitación para toda la población para que usted pueda aprovechar estas jornadas el sábado 17 de octubre. Pues ahí queda la invitación para que ustedes pues puedan aprovechar estos servicios de completamente gratis que la Universidad Autónoma del Estado de Hidalgo pues trae dentro de esta macro jornada. Bueno, vamos a compartir con ustedes parte de otras de las de lo que se está generando en la región. Ahora me traslado para el municipio de La Misión. En coordinación con la Escuela de Salud Municipal, difundió pues algunas recomendaciones preventivas contra enfermedades de manos, pies y boca causados por virus que se conoce como Coxsackie, que pues afecta principalmente a la población infantil. Con base a la información de la Secretaría de Salud de Hidalgo, se exhorta pues a padres, madres de familia y personas cuidadoras que justamente refuercen las medidas de higiene en el hogar, especialmente lavado frecuente de manos con agua y jabón, una pues estrategia fundamental pues para reducir, digamos, el contagio, ¿verdad? Entre algunas de las recomendaciones también se encuentra evitar que las niñas, niños pues puedan compartir algunos cubiertos, juguetes, debido a que el virus puede transmitirse mediante contacto con saliva y justamente superficies u objetos contaminados. Así es que las autoridades sanitarias señalan que algunos de los síntomas que pueden alertar sobre esta enfermedad son fiebre, llagas en la boca, ampollas en las manos y los pies, así como malestares generales. Así es que no hay mejor manera que la prevención como una herramienta, ¿verdad?, para proteger a las niñas, a los niños, frente a las enfermedades contagiosas, en este caso, ¿verdad?, como manos, pies y boca. Obviamente los hábitos sencillos como el lavado frecuente de manos y pues no compartir estos objetos personales puede reducir el contagio. 2 de la tarde con 16 minutos, amigas y amigos, estamos justamente terminando este primer bloque de información regional. Le invitamos a que se quede con nosotros en la frecuencia 99.5, ya que pues tenemos mucha información para usted en esta tarde.
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4: La universidad necesita cuestionar, analizar, comprobar, debatir y generar conocimiento. La autonomía tampoco significa ausencia de reglas. Una universidad pública autónoma tiene responsabilidades frente a su comunidad y frente a la sociedad.
5: Las universidades públicas tienen responsabilidades, deben rendir cuentas y formar parte de una sociedad a la que sirven.

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1: Son las 2 con 18 minutos.
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0: 2 de la tarde con 18 minutos, amigas y amigos, si usted acaba de encender su radio receptor, comentarle que justamente estamos compartiendo parte todavía de la información generada aquí en la región. Déjeme comentarle una nota más con motivo de la realización de la carrera paranoamericana en este año 2026. Este lunes 19 de octubre se llevará a cabo el cierre temporal de la carretera México-Laredo en el tramo que comprende desde Tasquillo hasta Presa de Zimapán. De acuerdo con el comunicado oficial difundido por el Ayuntamiento de Zimapán, la vialidad permanecerá cerrada completamente a partir de las 8 de la mañana hasta las 12 del mediodía, como parte de las medidas de seguridad implementadas para permitir el paso, pues, de los vehículos que van a participar en esta competencia automovilística. El cierre también contempla los accesos principales a las comunidades ubicadas a lo largo del recorrido, particularmente en los tramos Tasquillo-Zimapán y Santiago Presa Hidroeléctrica, por lo que se prevé, pues, una afectación temporal, ¿verdad?, pues, a las vialidades, movilidad también de los habitantes, trabajadores, estudiantes y comercio, ¿verdad?, y personas que utilizan diariamente esta vía. Justamente comentarle, si usted pues no está informada, comentarle que la carrera panamericana, discúlpeme, es uno de los eventos automovilísticos de mayor tradición en México, y su paso por esta región pues representa también un atractivo para visitantes y aficionados al automovilismo. Sin embargo, las autoridades pues hicieron este llamado a privilegiar la seguridad y la prevención durante el desarrollo de la competencia. Parte de la información que tenemos para usted en respecto a lo que es en el ámbito regional, vámonos a conocer de lo más importante de lo que ocurre a nivel estatal.
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Déjeme comentarle que el Congreso de Hidalgo pondrá bajo la lupa el millonario presupuesto para la consulta sobre las corridas de toros, luego de que el Instituto Estatal Electoral de Hidalgo pues aprobara el proyecto presupuestal para este año próximo 2027, el cual destina más de 66 millones de pesos exclusivamente para este ejercicio ciudadano, el Congreso local ha decidido pues mantener una postura de cautela. El diputado Andrés Velázquez Vázquez, presidente de la Junta de Gobierno del Congreso del Estado, pues evitó calificar si el monto es excesivo o insuficiente, argumentando que aún desconoce los parámetros técnicos y operativos que serán utilizados, digamos, pues en este caso, o que justamente el órgano electoral pues va a fijar en relación a esta cifra. El líder parlamentario detalló que la ruta que seguirá el legislativo es la siguiente: priorizar el cierre de la glosa por el periodo de comparecencias actuales, iniciar también formalmente paquetes presupuestales una vez concluido este proceso, sostener pues una reunión también de trabajo con la consejera presidenta del IED, María Magdalena González, antes de llevar dictámenes al pleno por su discusión y aprobación definitiva. Pues es importante recordar que este ejercicio democrático no es improvisado. En junio de este año, el propio Congreso Estatal pues aprobó el acuerdo para convocar a esta consulta popular. Usted recuerde, justamente lo estuvimos informando aquí, el cual se realizará justamente el 6 de junio del próximo año, coincidiendo así también con la jornada de las elecciones locales. Para operarla de forma paralela, digamos, el IED pues proyecta un gasto exacto de 66.4.065.54 pesos. El debate presupuestal apenas comienza y justamente en relación a esta nota, hablar de pues asignar más de 66 millones de pesos para decidir el futuro de la tauromaquia en Hidalgo, pues nos obliga, ¿verdad?, a profundizar una reflexión social. ¿Cuánto nos cuesta económicamente resolver un dilema ético? Porque es eso, justamente. Unir esta consulta con las elecciones del próximo año, pues es un acierto, si bien logístico, pero la cifra estremece también en un estado con urgencias prioritarias en otros ámbitos como la educación, la salud, la infraestructura. Los toros dividen justamente opiniones entre el patrimonio cultural y el bienestar animal. Sin embargo, el gasto traslada pues la responsabilidad política directamente al bolsillo y al voto de los ciudadanos. Pues así están las cosas en Hidalgo. 2 de la tarde con 24 minutos, estamos en este bloque de información estatal.

0: Seguimos por acá comentarles en otros rubros. Crece la tensión en la capital hidalguense. Por cuarta ocasión en las últimas semanas, personal del Instituto Mexicano del Seguro Social tomó las principales vialidades de Pachuca en una marcha que forma parte de una jornada nacional de protesta. Médicos, enfermeras y personal operativo exigen tres puntos clave. ¿Cuáles son estos puntos? Un incremento salarial justo, abasto urgente de insumos médicos y también la destitución de su dirigencia sindical. Así son las cosas, las peticiones en relación a esta protesta. La movilización comenzó después de las 4 de la tarde de este martes. La llamada Marea Blanca se concentró pues en la glorieta del Hospital General de la zona número 1 allá en Pachuca, avanzando con rumbo al Palacio de Gobierno. A esta protesta también se sumaron estudiantes de la Escuela Rural del Meshe como una muestra de respaldo. Y algunos de los puntos del conflicto son los siguientes. Déjenme comentarles rápidamente el detonante económico. La base trabajadora rechazó el aumento de solo 2.9% aprobada por el Sindicato Nacional de Trabajadores del Seguro Social de cara pues, a la consulta salarial que se realiza precisamente el día de hoy. Exigen pues un incremento directo del 10%. Y la otra cuestión de este punto crítico, digamos, es la crisis sindical. Las consignas apuntan también directamente contra el secretario general, en este caso Rafael Olivos Hernández, quien acusan de dar pues espalda a los trabajadores. Y otro también de los puntos, el desabasto hospitalario. Los manifestantes denunciaron que la falta de medicamentos y equipo vulnera también el derecho de la salud de los derechohabientes. Pues esas son partes de las peticiones. En relación a esto, pues la imagen, ¿verdad? Batas blancas manchadas por las calles de Pachuca, vez consecutiva, pues es el reflejo vivo, digamos, de un sistema de salud que, pues dentro del Estado, pues se agoniza desde adentro, ¿verdad? De las instituciones, en este caso de salud, cuanto a los médicos. Médicos y enfermeros también, pues la responsabilidad de salvar vidas, se ven obligados a abandonar los hospitales para exigir, en este caso, pues de los materiales mínimos para el trabajo. Son las 2 de la tarde con 27 minutos. Estamos justamente compartiendo parte de lo que ocurre a nivel estatal con usted. Déjeme comentarle rápidamente en otros temas. El IED, el Instituto Estatal Electoral Hidalgo, recibirá los más de 1,000 millones de pesos que solicitó para el ejercicio fiscal 2027. Pues ya están los presupuestos destinados para prácticamente cada una de las instituciones. Aunque se proyecta este incremento general de las finanzas del Estado para el próximo año en Hidalgo, advirtió que esto no garantiza que el Instituto Estatal Electoral recibirá los más de 1,000 millones de pesos que solicitó para el ejercicio fiscal 2027. La titular de la dependencia fue contundente al señalar que un mayor presupuesto estatal no significa que los recursos se vayan a asignar de forma indiscriminada. El anteproyecto, digamos, del órgano electoral, pues busca cubrir el financiamiento público de los partidos políticos, los gastos, las elecciones y en este caso los ayuntamientos, así también como la consulta ciudadana sobre la tauromaquia, tema que justamente estuvimos comentándole hace un momento. Sin embargo, la funcionaria recordó también que el proyecto debe pues pasar por un filtro técnico sumamente estricto. Y rápidamente le comento los puntos claves de este blindaje financiero. Una evaluación rigurosa, de acuerdo con la funcionaria, la Secretaría de Hacienda analizará minuciosamente el anteproyecto antes de enviarlo al legislativo. Y también otro de los puntos clave, la justificación. En este caso, el IED pues estará obligado a demostrar y justificar de manera transparente cada peso solicitado. Y yo, en un último punto de este, digamos, de este blindaje financiero, el trabajo conjunto. El destino final de los recursos se destinará en la mesa de trabajo, en este caso con la Comisión de Hacienda del Congreso Local. 2 de la tarde con 29 minutos. Con esto vamos a nuestro corte de la media. No se despegue de la sintonía, pues estamos justamente pues compartiendo con usted, justamente terminando esta parte de lo más relevante en nuestro estado.
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9: Son las 2:32.
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0: Amigas y amigos, son las 2 de la tarde con 33 minutos. Gracias por su preferencia y sintonía. Es momento de ir a conocer en el mundo deportivo. Nuestra compañera Lluvia Trejo ya tiene toda la información fresca. Adelante, Lluvia, buenas tardes, ¿cómo estás?
1: Así es, Fidel, muy buenas tardes. Les saludo con gusto y les comparto la información deportiva de este día. Tenemos actividad de la delegación mexicana en el Mundial de Ciclismo de Pista, noticias de la NFL, movimientos también en el equipo del boxeador Isaac Pitbull Cruz y buenas noticias para el fútbol femenil de Hidalgo. Comenzamos y la selección mexicana pues inició su participación en el Campeonato Mundial de Ciclismo de Pista Shanghái 2026, organizado por la Unión Ciclista Internacional en China. Durante la jornada inaugural, pues el equipo femenil de velocidad integrado por Daniela Gaxiola, Julie Verdugo, María José Vizcaíno, pues terminó en el lugar 15 con un tiempo de 49.029 segundos, resultado que lo dejó fuera de la siguiente ronda. Por su parte, pues Andrea Robles Félix finalizó en la posición 24 de la prueba de scratch femenil. La actividad mexicana pues continuará con Daniela Gaxiola en velocidad individual, mientras que Yareli Acevedo y Fernando Navarromo pues también tendrán participación en sus respectivas pruebas, y estaremos pendientes de lo que consiga la delegación mexicana en esa competencia internacional. Y en la NFL, Alaric Jackson, tackle de izquierdo de los Carneros de Los Ángeles, fue suspendido 2 partidos sin sueldo por golpear en la cara al defensivo de Buffalo, Bradley Chubb. Pues el incidente ocurrió al finalizar el encuentro en el que los Bills derrotaron a los Carneros por 37-34 en tiempo extra. El entrenador confirmó que Jackson apelará a la decisión. Durante pues su ausencia, David Kessenberry ocupará su lugar como tackle izquierdo titular. Además, la NFL todavía pues no ha anunciado una posible sanción por otro incidente relacionado con Jackson, quien fue pues arrestado en junio bajo sospecha de violencia doméstica grave, una situación que mantiene al jugador bajo la atención de la liga. Y bueno, vámonos con el boxeo. Isaac Pitbull Cruz anunció la separación definitiva de su padre, quien durante 17 años fue su entrenador. El pugilista defendió su derecho a tomar decisiones sobre su carrera sin precisiones ni condicionamientos. Esta decisión se produce después de que su padre denunciara que no recibió un pago por la última pelea de Isaac ante Néstor Bravo, la primera bajo la asesoría de Eddie Reynoso y el Team Canelo. Su padre solicitó el 10% de las ganancias que el boxeador reciba por cada combate, un cambio importante en el entorno profesional del Pitbull Cruz. Y cerramos con buenas noticias para el deporte hidalguense. El equipo Minera Seum fue reconocido por el director general del Instituto Hidalguense del Deporte, Oscar Pérez Rojas, tras conquistar pues el campeonato de la tercera división profesional femenil. Gracias a este logro, pues el conjunto recibió una invitación para representar a México en Cuba, donde pues disputó 2 encuentros frente a la selección mayor de ese país. Entre sus principales conquistas también destacan el campeonato de mundial FUT 7 en 2023, el torneo de la Luna en 2024 y los títulos de la Copa TDP femenil en 2025 y 26. Un proyecto pues que continúa destacando por el talento de las futbolistas hidalguenses, y como también una mención especial desde Suma Noticias Radio, queremos felicitar a Gilberto Mora, jugador de los Xolos, por su cumpleaños y reconocer pues su trayectoria con la selección mexicana pues tras su corta edad. Que vengan pues muchos éxitos más. Así concluimos la información deportiva de este día. Gracias por acompañarnos y por seguir al pendiente de lo que sucede en el mundo del deporte. Les habló Lluvia Trejo al micrófono para Suma Noticias Radio Zimapán. Seguimos en sintonía. Fidel, regreso contigo.
0: Muchísimas gracias, Lluvia, por esta información deportiva para nuestro auditorio. Ahora, amigas y amigos, vamos a presentarle a usted un reportaje que tuvimos la posibilidad de realizarle en estos días con algunas de nuestras invitadas. Déjeme presentarle, ¿verdad?, este reportaje que se llama Escuchar también es cuidar, salud mental emocional en las juventudes de la Sierra Gorda. Vamos a escuchar el reportaje, regresamos con usted.
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0: Detrás de cada estudiante hay una historia, emociones, preocupaciones y desafíos que no siempre son visibles en el salón de clases. A veces, el malestar se expresa con silencio, otras con irritabilidad, aislamiento o una pérdida de interés por aquello que antes generaba alegría. En la ciencia, hablar de salud es mirar más allá de las calificaciones y preguntarnos cómo están viviendo las niñas, los niños y las personas jóvenes, qué les preocupa y si cuentan con espacios seguros para expresar lo que sienten. La adolescencia es una etapa de cambios físicos, emocionales y sociales. Los conflictos familiares, la presión social, la violencia, la discriminación y la incertidumbre puede convertirse en factores de tensión. La pregunta que guía este reportaje es: ¿qué sucede cuando una persona joven necesita ayuda emocional, pero siente que no puede hablar de lo que le ocurre o no sabe dónde buscar apoyo? Vamos a escuchar de lo que dice la doctora Cristal Villanueva Santiago, jefa de la Jurisdicción Sanitaria 08, correspondiente a Ixmiquilpan.
5: Pues la salud mental ha sido uno de los fuertes de atención en los últimos años, ya que representa actualmente uno de los principales retos de salud pública. En la adolescencia hay muchos cambios físicos, emocionales, familiares e incluso en el contexto social.
0: El malestar emocional no siempre se reconoce de inmediato. Puede confundirse con una etapa difícil, falta de interés o problemas de conducta. Por eso, observar los cambios y acercarse con respeto puede ser el primer paso para comprender lo que está pasando. En entrevista con la maestra Elisa Cervantes Trejo, docente con experiencia con más de 30 años frente al grupo, nos dice lo siguiente.
6: Cuando el niño se aísla, cuando permanece sin querer interaccionar con sus demás compañeritos o presenta episodios de silencio, no se integra, pues también a veces pues se ve si su comportamiento habitual es ser muy tranquilo y de momento empieza como que a agredir a sus compañeros, a molestar, entonces pues son síntomas y signos de alarma.
0: La maestra explica que la cotidiana permite notar diferencias entre comportamiento habitual de un alumno y cambios que merecen atención. Estas señales no constituyen por sí solas un diagnóstico, pero sí que es momento de conversar con el estudiante y cuando sea necesario con su familia y profesionales. En relación a esto, vamos a escuchar ahora de lo que nos dice otra de nuestras invitadas, la psicóloga Susy Selene López Trejo.
7: Es fundamental cuidar la infancia y también cuidar esa reestructuración que se da en la adolescencia. Le diría simplemente como ser humano que se acerca a la persona a quien más confianza y a quien más cariño le tenga y se acerque solamente para externarle lo que está sintiendo. Anticipando esta frase, no te lo cuento para que me contestes, no te lo cuento para que se lo digas a alguien más, te lo cuento simplemente para hacerme sentir escuchado y para hacerme sentir acompañado.
0: Reconocer las señales de alerta. Entonces, ¿cuánto es importante buscar ayuda? De acuerdo con la jurisdicción sanitaria, una clave es observar que los cambios persisten o empiezan a afectar la vida cotidiana. Alteraciones del sueño, de apetito, tristeza, irritabilidad intensa, ansiedad, aislamiento, pérdida de interés en actividades que antes se disfrutaba y cambios importantes en el desempeño escolar.
5: Que lo más importante es que la característica para considerarse patológico es que sean cambios persistentes. Estos pueden ser desde alteraciones en el sueño, alteraciones en el apetito, ya sea que la persona esté muy triste o extremadamente irritable, que tenga una ansiedad intensa, que haya aislamiento, pérdida de interés por actividades que previamente se disfrutaban.
0: La maestra Elisa Cervantes también describe cómo el malestar puede reflejarse en el aprendizaje y la convivencia.
6: cuando un niño no está al 100% en un estado saludable en sus emociones, cuando hay alguna situación que esté causando que el niño esté triste, que esté deprimido, que tenga ansiedad, pues se refleja en su desempeño diario dentro de las actividades, o no trabaja, o como que muestra desinterés en las actividades de que comúnmente le llamaban su atención, incluso en los juegos. Ya no se integra para jugar, que antes le llamaba mucho la atención y mostraba alegría para hacerlo, ahora ya no.
0: Las señales deben tomarse en serio, sin etiquetar ni intentar diagnosticar a partir de una conducta aislada. Si una persona habla de hacerse daño o de no querer vivir, es importante escucharla, no dejarla sola ante el riesgo inmediato y buscar ayuda profesional o de emergencia. Las experiencias emocionales se relacionan con distintos factores y no existe una sola explicación. En algunas familias, la migración, las jornadas laborales extensas, los conflictos en casa o falta de redes de apoyo pueden dificultar el acompañamiento cotidiano. También influyen en las relaciones entre compañeros, el acoso escolar y el trato que reciben niñas, niños y jóvenes.
7: Sin embargo, también el ambiente en donde nos desarrollamos va a ser un punto. Por ejemplo, lo que menciona, ¿no? El hecho de no poder crecer, no tener la oportunidad de crecer en un hogar funcional, en un hogar acogedor, en un hogar donde tengamos ese apoyo, esa motivación, la manera en la que nos relacionamos sea armónica, sea asertiva sobre todo. El hecho de que, por ejemplo, haya chicos, haya jóvenes que no tengan la fortuna de que papá y mamá estén presentes físicamente. Sin embargo, hoy en día tenemos la oportunidad de los mensajes, de las videollamadas, y de esa manera, ok, no estoy físicamente presente, pero me hago presente.
0: La docente Elisa Cervantes señala que el vínculo entre escuela y familia pueden facilitar que un niño exprese lo que le preocupa, pero reconoce que todavía persisten temores y prejuicios frente a la atención psicológica.
6: El docente es una figura esencial, primordial dentro del desarrollo del niño, no solamente educativo, sino a veces hasta de tipo afectivo, porque el niño se abre, le tiene confianza al docente, entonces a veces comunica cosas que están pasando en casa.
0: La atención no debe recaer únicamente en el estudiante. Familias, escuelas, instituciones de salud y comunidad pueden trabajar de manera conjunta para generar confianza, prevenir la violencia y facilitar el acceso a la orientación. Identificar una dificultad es solo el primer paso. También es necesario saber dónde recibir orientación y cómo acceder a los servicios. La doctora Cristal Villanueva explica mecanismos para canalizar a quienes necesitan atención especializada.
8: En el Valle del Mezquital también es importante que sepan que contamos con la UNEM Secosama. Es una unidad médica de atención especializada o Centro Comunitario de Salud Mental y Adicciones que se encuentra en el municipio de Ixmiquilpan y que su objetivo fundamental es brindar atención psicológica, de medicina general y acompañamiento por trabajo social con un servicio totalmente gratuito. La región, las unidades de salud tienen un núcleo básico de salud mental. En las 7 cabeceras de los municipios que comprenden la jurisdicción sanitaria existe un consultorio donde se atienden este tipo de padecimientos. Específicamente hablando de Zimapán, se cuenta con un consultorio de salud mental que brinda atención los 365 días del año.
0: La jefa jurisdiccional también menciona la línea de vida al 800-911-2000, disponible las 24 horas, así como la canalización desde las unidades de salud y acciones preventivas. La distancia, el transporte, la falta de información y el temor a ser señalado puede dificultar la búsqueda de apoyo. Por eso, acercar información clara a las comunidades y explicar que solicitar atención no es una señal de debilidad, también forma parte de una prevención.
8: Que pedir ayuda no es una señal de debilidad, pedir ayuda es un acto de valentía, de autocuidado en salud. Tenemos que escucharnos como sociedad y que siempre desde el sector salud hay alguien que puede, desde su trabajo, fortalecer esa atención.
0: La salud mental de las juventudes no puede atenderse con silencio, prejuicios o indiferencia. Necesita escucha, orientación, prevención y servicios accesibles. En el Valle del Mezquital y la Sierra Gorda de Hidalgo, fortalecer la comunicación entre jóvenes, familias, escuelas y personal es parte del camino, tornos, donde pedir ayuda no sea motivo de vergüenza, sino un paso hacia el bienestar. Porque escuchar a nuestras juventudes también es una forma

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11: Son las 2 con 50 minutos.
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0: Continuamos. 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

0: Amigas y amigos, pues justamente vamos a iniciar con las condiciones del clima, ¿verdad? Daniela Reynoso, nuestra compañera, ya tiene la información. Adelante, Dani.
1: Gracias, Fidel. Muy buena tarde a todos quienes nos escuchan. En este miércoles, mitad de semana, iniciamos con Nicolás Flores, que en esta tarde, bueno, tenemos cielo mayormente soleado, temperatura de 28 grados Celsius. Al avanzar la tarde, por ejemplo, a las 5, 6 de la tarde tendremos temperatura de 25 grados, cielo mayormente nublado y tormentas eléctricas a estas horas. Las lluvias descansarán, nos darán un descanso a las 9 de la noche para dejar solo cielo nublado y temperatura de 22 grados. Nos movemos hacia Jacala, que en este municipio, bueno, la temperatura es similar a Nicolás Flores, en 28 grados en estos momentos, cielo mayormente soleado a las 3 de la tarde, con temperatura de 27 grados, a las 5, 6, 7 y 8 de la tarde y de la noche tendremos pronóstico de lluvias, así que tenga usted cuidado y prevéngase con chamarra o sombrilla para protegerse del agua. Terminamos el día a las 9 de la noche con cielo nublado y temperatura de 22 grados, sensación térmica de 23 en Jacala. Nos movemos hacia Ixmiquilpan y Tasquillo, donde también tenemos temperatura de 28 grados. Aquí nos salvamos de la lluvia por la tarde. Tendremos solamente cielo soleado, mayormente despejado ya en la noche, para terminar el día con cielo parcialmente nublado a las 9 de la noche y temperatura de 18 grados. Finalmente, para Zimapán tenemos 24 grados en estos momentos, cielo soleado completamente despejado, cielo mayormente soleado para las próximas horas y algo de nubes, ya se estará nublando un poco a eso de las 8 o 9 de la noche. La temperatura será de 16 grados en punto de las 9 de la noche. Es la información hasta este momento. La novedad le estaremos comentando más adelante en otros espacios. Y si no, bueno, nos saludamos el día de mañana en este espacio informativo. Muchas gracias por su atención. Continuamos con más.
0: Muchísimas gracias, Dani, por este reporte del estado del tiempo. Ahora, amigas y amigos, vamos a presentarle a usted una nota nacional. Déjeme comentarle de la situación de la mega marcha por el agua limpia allá en Guadalajara. Vamos a escuchar esta nota que nos envía nuestra compañera Paulina Rosales de Suma Radio Huichapan.
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3: Hola, ¿qué tal? Te saludo con mucho gusto para darte a conocer que fueron liberadas la totalidad de personas detenidas durante la megamarcha por el agua limpia en la zona metropolitana de Guadalajara. Así lo anunció el gobernador Pablo Lemus Navarro. Mediante un video en redes sociales, el mandatario estatal reconoció que en el operativo realizado en la manifestación del pasado domingo se cometieron graves errores, los cuales deben ser investigados y sancionados. Durante su mensaje, el gobernador aseguró que el operativo tuvo grandes deficiencias y apuntó que hubo detenciones injustas, además de que no debió echarse agua ni gas lacrimógeno contra los manifestantes. Indicó que se han identificado a los elementos policíacos que ejercieron un uso excesivo de la fuerza y adelantó que se iniciará una investigación interna de lo sucedido y que será acompañada por la Comisión Estatal de los Derechos Humanos de Jalisco. Escuchemos el mensaje del mandatario.
4: En el operativo de la manifestación del pasado domingo se cometieron graves errores, mismos que deben ser investigados y sancionados. Lo primero que les quiero comunicar es que todas las personas detenidas el domingo han recuperado su libertad, absolutamente todas.
3: Por otra parte, Lemus Navarro aseguró que se buscará la no repetición del daño y se comprometió a no entregar la administración del recurso hídrico a ninguna empresa israelí. Cabe recordar que en la protesta realizada el fin de semana en la zona metropolitana de Guadalajara se registraron alrededor de 50 detenciones arbitrarias y organizaciones como la Red Todos los Derechos para Todas y Todos exigieron una investigación inmediata y exhaustiva por las agresiones policíacas ejercidas. Esta protesta se originó en Guadalajara por la cantidad de reportes ciudadanos que se han presentado hacia el Sistema Intermunicipal de Agua y Alcantarillado, SIAPA, debido a que el recurso hídrico ha presentado durante varios meses olores fétidos, sedimentos e incluso una coloración amarillenta y oscura. Sin duda alguna, esto debe prender las alarmas sobre la importancia del cuidado del recurso hídrico. Me despido de ustedes y nos escuchamos próximamente.
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0: Muchísimas gracias a nuestra compañera Paulina Rosales por esta nota nacional. Ahora déjeme comentarle una noticia en el escenario internacional. La inflación en Estados Unidos volvió a incrementar y alcanzó una tasa anual de 3.7% frente a 3.4% registrado en el mes de agosto. De acuerdo con cifras del Departamento de Trabajo, el índice de precios de consumo aumentó el 0.6% en solo un mes, su mayor incremento mensual en 5 meses. Entre los principales factores que impulsaron el encarecimiento de los productos y servicios destaca el aumento del 9.1% del precio de gasolina, relacionada con las también análisis y conflicto. También se reportaron incrementos en otros bienes y servicios, mientras que la inflación subyacente, que pues excluye alimento y energía, llegó a 2.6% anual. En este panorama contradice también con el discurso del presidente Donald Trump sobre el control de los precios y representa pues un desafío, ¿verdad?, para la administración, especialmente ante las elecciones legislativas en medio justamente del término del próximo 3 de noviembre. Además, también el repunte de inflacionario pues complica las decisiones también de la Reserva Federal, que deberá pues evaluar si mantiene las tasas de interés a considerar justamente los nuevos ajustes para atender el aumento de los precios. Así están las cosas, mientras pues el gobierno Donald Trump, esta situación representa pues una prueba de credibilidad también a las pocas semanas de las elecciones legislativas. Amigas y amigos, pues con esto prácticamente estamos llegando al final de nuestro noticiero vespertino, agradeciéndole el favor de su atención. Le invitamos pues a que siga usted la sintonía del 99.5 de frecuencia modulada. Agradezco a mi compañera Daniela Reynoso, a Lluvia Trejo, al ingeniero Vladimir Martínez, cada uno de los que hacen posible este noticiero, y un agradecimiento muy especial también para las maestras que estuvieron participando en el reportaje, la maestra Elisa Cervantes Trejo, la psicóloga Susy Selene y la doctora Cristal Villanueva. Agradeciéndole su participación, desearles una excelente tarde. Nos escuchamos el día de mañana.
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12: Temperatura, 31 grados centígrados.
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14: Son las 3 con 2 minutos.
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1: ¡Estamos volando, chicos!

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4: Cuando no tenemos una adecuada higiene de sueño, pues nos vamos generando un agotamiento a nivel mental, donde sin darnos cuenta tenemos problemas de memoria, problemas de aprendizaje, problemas para poder concentrarnos, tenemos fallas en nuestra atención, y el hecho de que no logremos descansar genera una irritabilidad a nivel emocional. 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
11: La autonomía está relacionada con algo esencial para cualquier institución dedicada al conocimiento: la posibilidad de desarrollar su actividad académica sin que su rumbo dependa de intereses ajenos a la propia universidad.
8: Hay palabras que escuchamos tantas veces que terminamos dejando de pensar en lo que significan. Una de ellas es autonomía.
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12: Son las 3:30.

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6: Son las 3 con 45 minutos.

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4: Voz, doctor Emanuel Rosales Guerrero.
5: Que la Constitución es enfática al señalar que los trabajadores de la universidad no son trabajadores al servicio del Estado, no son servidores públicos, son trabajadores del apartado A, o sea, son trabajadores de la iniciativa privada, por decirlo de alguna manera. La ley orgánica que se tiene en el Estado de Hidalgo me parece que no al reflejar esto, porque solamente menciona que la universidad es un organismo descentralizado, cuando lo propio sería utilizar la expresión del artículo primero de la ley de la Universidad Nacional Autónoma de México, que es muy enfática en señalar que la universidad es un organismo descentralizado del Estado, o sea, que no pertenece al Estado. Y si bien es cierto que la universidad recibe recursos de la Federación, de los Estados, bueno, pues sí lo recibe porque parte de ese, del reconocimiento democrático de esa autonomía es el apoyo por parte del Estado para que de ahí surjan profesionistas, lo cual no está reñido con la facultad de autogobierno de la universidad.
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9: Temperatura, 34 grados centígrados.
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10: Son las 4:04.

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7: La oxitocina es la hormona del placer. Por ejemplo, al terminar una relación de pareja, ¿qué es lo que más va a disminuir? Pues la oxitocina, porque ya no vas a tener ese placer inmediato de estar en contacto con otra persona que tiene que ver con las relaciones sociales. Entonces, va a llegar una señal de alerta a nivel cerebral en donde, pero si existe una codependencia en la relación, lo que va a existir ahora o lo que va a permear a nivel del sistema nervioso es que se va a generar un miedo.
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9: Son las 4:30.

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7: Son las 4:44.

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2: La autonomía universitaria, ya en el marco de cualquier instituto, implica que sea la universidad la única que determine el contenido de los programas y pues que ni siquiera la universidad, que la 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orígenes del Consejo Universitario.
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12: Temperatura 34 grados centígrados.
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13: Son las 5 con 2 minutos.

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1: Son las 5 con 36 minutos.

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6: Al mantener estados de alerta constantes en nuestra vida, y estamos mucho tiempo en este sistema de alerta, lo que va a empezar a generar es que nuestro cuerpo, en lugar de ya dejar de producir oxitocina, entonces ahora va a comenzar a producir cortisol. Y entonces, pues viene como esta parte, la tristeza constante, la apatía, a lo mejor el no querer comer, la inflamación gastrointestinal, que es muy básica. 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
7: Son las 5:45.

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4: Voz, Dr. Emanuel Rosales Guerrero.
5: Pero la autonomía universitaria tiene su contenido propio, porque gracias a la autonomía, una persona que ingresa ya sea a estudiar la preparatoria o a tener una formación profesional, tiene una oportunidad en la vida que probablemente no existiría si no existiera la autonomía universitaria tal cual es, porque una educación profesional en otros países tiene un costo elevado que muy difícilmente la mayoría de la clase media podría pagar. Solo hasta entonces, por ahí de los 28 o 30 años, vas a tener derecho a aspirar a estudiar Derecho. Y una carrera de Derecho que te va a costar nada más de colegiatura, sin contar tu comida, sin contar, te va a costar un promedio de $40,000 al año. Y aquí en México, pues tienen una oportunidad de oro que tienen que tomar conciencia que probablemente está por debajo de lo que tendría que exigirse, muy por debajo de la exigencia normal.
6: La autonomía universitaria es unidad, libertad y orgullo Garza.
7: Temperatura 25 grados centígrados.
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8: Son las 5 con 57 minutos.
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Muy buena tarde, les saluda Daniela Reynoso en este corte informativo del 14 de octubre. Iniciamos con la información nacional porque por segundo día consecutivo del sector salud agrupados en el Frente por la Justicia Laboral marchan en la Ciudad de México ante la falta de acuerdos con las autoridades. El contingente avanzará desde Insurgente Sur hacia las oficinas del IMSS Bienestar en Guadalupe IN, sumando el apoyo de trabajadores del Metro, Pemex, ISSSTE y la CENTE. Bueno, pues con esto se tomaron las previsiones por los cortes viales y todo salió relativamente bien. La marcha y el contingente avanzó sin problema. Falta que resuelvan lo que demandan. En información estatal, la Secretaría de Hacienda de Hidalgo advirtió que no dará cheques en blanco al Instituto Estatal Electoral. Aunque el presupuesto estatal aumentará en 2027, la solicitud de 1,000 millones de pesos del órgano electoral para campañas, elecciones y consultas pasará por un filtro técnico estricto. El paquete presupuestal definitivo se entregará al Congreso a más tardar el 19 de noviembre. Y respecto a las noticias que suceden en nuestra universidad, fíjese usted que descubre estudiante Garza los tipos de árboles que mitigan mejor las altas temperaturas. Esto con base a un estudio de la Universidad Autónoma del Estado de Hidalgo que reveló que un follaje tupido pues no siempre reduce el calor de las ciudades. Tras analizar distintas especies en el parque El Caracol, la investigación mostró que el enfriamiento depende de la densidad, la humedad, y entre las plantas analizadas, el pino pátula demostró mayor eficiencia. El objetivo es ofrecer bases científicas para